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1: Libro de Levítico, capítulo 19, versículos del 26 al 37. No comeréis cosa alguna con sangre, no seréis agoreros ni adivinos, no haréis tonsura en vuestras cabezas, ni dañaréis la punta de vuestra barba, y no haréis rasguños en vuestro cuerpo por un muerto, ni imprimiréis en vosotros señal alguna. Yo, Jehová. No contaminarás a tu hija haciéndola fornicar, para que no se prostituya la tierra y se llene de maldad. Mis días de reposo guardaréis, y mi santuario tendréis en reverencia. Yo, Jehová. No os volváis a los encantadores ni a los adivinos. No los consultéis contaminándoos con ellos. Yo, Jehová, vuestro Dios. Delante de las canas te levantarás y honrarás el rostro del anciano, y de tu Dios tendrás temor. Yo, Jehová. Cuando el extranjero morare con vosotros en vuestra tierra, no lo oprimiréis. Como a un natural de vosotros tendréis al extranjero que more entre vosotros, y lo amarás como a ti mismo, porque extranjeros fuisteis en la tierra de Egipto. Yo, Jehová, vuestro Dios. No hagáis injusticia en juicio, en medida de la tierra, en peso ni en otra medida. Balanzas justas, pesas justas y medidas justas tendréis. Yo, Jehová, vuestro Dios. Que os saqué de la tierra de Egipto. Guardad, pues, todos mis estatutos y todas mis ordenanzas, y ponedlos por obra. Yo, Jehová.

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1: 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Le digas, Señor, por lo que tú has hecho.

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1: Libro de Levítico, capítulo 19, versículos del 26 al 37. No comeréis cosa alguna con sangre, no seréis agoreros ni adivinos, no haréis tonsura en vuestras cabezas, ni dañaréis la punta de vuestra barba, y no haréis rasguños en vuestro cuerpo por un muerto, ni imprimiréis en vosotros señal alguna. Yo, Jehová. No contaminarás a tu hija haciéndola fornicar, para que no se prostituya la tierra y se llene de maldad. Mis días de reposo guardaréis, y mi santuario tendréis en reverencia. Yo, Jehová. No os volváis a los encantadores ni a los adivinos. No los consultéis contaminándoos con ellos. Yo, Jehová, vuestro Dios. Delante de las canas te levantarás y honrarás el rostro del anciano, y de tu Dios tendrás temor. Yo, Jehová. Cuando el extranjero morare con vosotros en vuestra tierra, no lo oprimiréis. Como a un natural de vosotros tendréis al extranjero que more entre vosotros, y lo amarás como a ti mismo, porque extranjeros fuisteis en la tierra de Egipto. Yo, Jehová, vuestro Dios. No hagáis injusticia en juicio, en medida de la tierra, en peso ni en otra medida. Balanzas justas, pesas justas y medidas justas tendréis. Yo, Jehová, vuestro Dios, que os saqué de la tierra de Egipto. Guardad, pues, todos mis estatutos y todas mis ordenanzas, y ponedlos por obra. Yo, Jehová.

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Señor, recibe nuestra oración, que es desde el fondo del corazón de tus hijos. Recibe alabanza, gloria y honra, mi Señor. Recibe todo aplauso de tus hijos en este día, Señor. Levantamos tu nombre y te confesamos como nuestro Señor.

Gloria a Dios, le damos gracias a Dios por su gracia y su misericordia que nos concede poder estar en esta tarde radial y así poderlo saludar, mis queridos hermanos y amigos. Buenos días, buenas tardes, buenas noches. Dependiendo de usted se encuentre, le damos gracias por estar con nosotros en sintonía en esta preciosa mañana. En este su programa, Cristo Viene Pronto, que es dirigido por su hermano Silvano Palacios. 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Así, una vez más, le hacemos la cordial invitación. Si usted no tiene una iglesia donde congregar, si usted está buscando, o si usted desea visitarnos, aquí puede llegar, lo estaremos esperando con los brazos abiertos. Y también les recordamos nuestros horarios, son a partir de entre semana de las 7:30 de la tarde, los días martes, los días jueves y viernes. Y fin de semana, domingo, por la mañana, tenemos nuestro estudio bíblico y por la tarde tenemos nuestro culto evangelístico. Así que si usted desea venir aquí con nosotros, gozarnos en la presencia de nuestro Dios, es bienvenido. Así que en esta mañana, nuestra base bíblica se encuentra en Carta a los Romanos, su capítulo 5, del versículo 9 al 11. Pero antes de entrar a la porción de la palabra del Señor, vamos a presentarnos a Dios, que sea Dios hablando nuestras vidas, porque Dios siempre es el que nos habla constantemente a nuestras vidas. Así que nos presentamos. Bendito Dios, Padre Celestial, que estás en gloria, te damos gracias, Señor Eterno, porque eres tú el que nos concede nuevamente, Padre, de poder ver un nuevo día, Señor Eterno. Sabemos que es por tu gracia y tu misericordia, Señor. No siendo merecedores, Señor, mas tú muestras tu amor para con nosotros, Padre. Te damos gracias en el nombre glorioso de su Hijo amado, mi Señor Jesús, y de su Santo Espíritu, porque nos concede, Padre bendito, de poder, Señor, ver de su gracia y su misericordia, de poder ver cada una de sus bendiciones a nuestras vidas, Padre. En esta hora te ruego, toma el control de mi vida, Señor. Usa mi vida como canal de bendición, Padre, y que seas tú hablándonos a través de tu palabra, Señor. Concientiza nuestras vidas, Señor, cómo estamos delante de ti con lo que hemos recibido, Padre eterno. Y a ti te damos toda la gloria y toda la honra en el nombre de tu Hijo amado, Señor Jesús. Amén y amén. Una vez más, le damos la bienvenida a los que apenas nos están sintonizando. Nuestra base bíblica se encuentra en los Romanos, Carta a los Romanos, perdón, su capítulo 5 del versículo 9 al 11. Y la palabra del Señor la leemos con toda reverencia en nombre del Padre, del Hijo y del Santo Espíritu. Y dice de la siguiente manera: pues mucho más, estando ya justificados en su sangre, por él seremos salvos de la ira. Porque si siendo enemigos fuimos reconciliados con Dios por la muerte de su Hijo, mucho más, estando reconciliados, seremos salvos por su vida. Y no solo esto, sino que también nos gloriamos en Dios por el Señor nuestro Jesucristo, por quien hemos recibido ahora la reconciliación. Y como tema lleva los preciosos frutos de la muerte de Cristo. Mire que esto me trae, mis queridos hermanos, a mi mente de cómo ahora nosotros como creyentes, como hijos de Dios, que no se nos olvide lo que nuestro Señor Jesucristo hizo. Y ahora, como lleva el tema los preciosos frutos de la muerte de Cristo, que no se nos olvide eso, lo que hemos recibido. Y hablaba mi vida de lo que hemos recibido. Mire que vemos a través de la palabra de Dios el primer sacrificio en el Antiguo Testamento, tal como se describe, no fue un hecho por un ser humano, sino por Dios mismo. Dios sacrificó animales para cubrir la desnudez de Adán y Eva. Recuerda que ellos estaban en el huerto del Edén y por su desobediencia hizo ese sacrificio nuestro Dios. Y vemos que después de que pecaron y fueron expulsados del Edén, vemos este acto de Dios que fue un acto de misericordia y provisión, mostrando la necesidad de un sacrificio para cubrir el pecado. Y vemos ahí
por eso decía yo que la palabra hablaba mi vida y que, Señor, concientizaban mi vida de qué estamos haciendo lo que nosotros hemos recibido de a través de la muerte de nuestro Señor Jesucristo. Mire que dice la palabra del Señor ahí en el Evangelio de Juan, su capítulo 12, 24, dice: de cierto os digo que si el grano de trigo no cae en tierra y muere, queda solo, pero si muere, lleva mucho fruto. Era necesario que nuestro Señor Jesucristo muriera para nosotros poder de esta manera recibir estos frutos, que no siendo nosotros merecedores, pero vemos ese acto de misericordia. Pero vemos, todos sabemos que cuando hay un testamento, recibimos una herencia de ese fruto que nosotros no lo trabajamos, hablando terrenalmente. Nuestros padres muchas veces ellos se esfuerzan y trabajan con tal de poder dejarles una herencia a sus hijos. Pero mire que por eso dice la palabra de Dios en carta a los Hebreos, su capítulo 9, versículo 16: porque donde hay testamento es necesario que intervenga muerte del testador. Y es que es así. Cuando ya el testador muere, entonces empieza el repartimiento de lo que el padre de familia ha dejado para sus hijos. Así vemos a través de la palabra de Dios que se debía de cumplir, y vemos ese acto de Dios hacia la humanidad, porque como dice su palabra del Señor en el Evangelio de Juan 3:16, porque de tal manera Dios amó al mundo que ha dado a su Hijo unigénito, para que todo aquel que en él crea no se pierda, mas tenga vida eterna. Y vemos ese acto de Dios de misericordia para con la humanidad, ahora para con nosotros que estamos aquí, que usted, donde quiera que nos está escuchando, usted ha recibido eso precioso de nuestro Dios. Miren que estamos mirando, dice que la palabra de Dios, y vemos ese acto grande de Dios que hizo, como vimos desde el principio, que hizo nuestro Dios, y eso lo vemos en el libro de Génesis, su capítulo 3, versículo 21, y dice la palabra del Señor: y Jehová Dios hizo al hombre y a su mujer túnicas de pieles y los vistió. Ese es el primer sacrificio que hizo nuestro Dios, por cuanto Adán y Eva pecaron, es decir, desobedecieron al mandamiento de Dios. Y ahora vemos el cumplimiento de nuestro Señor Jesucristo cuando Juan el Bautista empezó a llevar las nuevas de salvación, es decir, la palabra de Dios. Y vemos que dice la palabra de Dios en el Evangelio de Juan, su capítulo 1, versículo 29, dice: y el siguiente día vio Juan a Jesús que venía a él y dijo: he aquí el Cordero de Dios que quita el pecado del mundo. Y lo vemos que ese se cumplió en nuestro Señor Jesucristo. Pero ahora nosotros, ¿cómo estamos valorando ese grande sacrificio que hizo nuestro Señor Jesucristo? Muchas veces, mis queridos hermanos, nos olvidamos de ese acto maravilloso que hizo nuestro Señor Jesucristo, y que a través de esa muerte podemos recibir esa herencia, o sea, esos preciosos frutos. Y podemos ver a través de la palabra de Dios, por eso empieza diciendo en nuestra base bíblica: pues mucho más, estando ya justificados en su sangre, por él seremos salvos de la ira. Es que una vez que hemos sido justificados, queridos hermanos, en su sangre, mediante la propiciación ofrecida por el derramamiento de la sangre de Cristo, es que venimos nosotros a ser justificados. Y vemos que muchas veces el hombre se quiere justificar delante de Dios, pero ahora nosotros, como hijos de Dios,
y a través del conocimiento que hemos obtenido a través de la palabra de Dios, podemos ver este acto maravilloso. Y nos enseña la palabra de Dios ahí en carta a los Romanos, su capítulo 3, versículo 25, dice la palabra de Dios: a quien Dios puso como propiciación por medio de la fe en su sangre para manifestar su justicia a causa de haber pasado por alto en su paciencia los pecados pasados. Y ese motivo de agradecimiento debe de haber en nosotros, queridos hermanos, porque dice que de los pecados pasados. ¿Y cuántos de nosotros vivíamos en esa vida pecaminosa, caminábamos? Por eso debemos de estar mirando cómo es que estamos delante de Dios, agradeciéndole por lo que nuestro Señor Jesucristo hizo. Por eso vemos la palabra de Dios que nos enseña esa paciencia que tiene Dios para con el hombre. Así, querido amigo, si usted no le ha entregado su vida a Cristo, mire que Dios es paciente. Es paciente porque hay muerta ese acto de amor que tiene para con usted, así como lo tiene ahora para nosotros, que nosotros, no por siendo merecedores, sino inmerecedores, pero vemos ese acto de Dios hacia la humanidad, que hemos recibido y hemos sido justificados. ¿Por qué? Por esa ofrenda, porque Él se ofreció en el sacrificio dando su vida. Ahora, mis hermanos, ya estamos libres de la ira nosotros. ¿Por qué? Porque nosotros ya hemos sido hecho ese acto de fe, de reconocer a nuestro Señor Jesucristo como nuestro Salvador. Y es por eso que vemos a través de la palabra de Dios que dice que porque podemos ver que la ira, dice que la ira de Dios, que llega el pecado ante la presencia de Dios. Y ahí podemos ver la ira de Dios. Dice la palabra del Señor ahí en carta a los Romanos, su capítulo 1, versículo 18, dice la palabra del Señor: porque la ira de Dios se revela desde el cielo contra toda impiedad e injusticia de los hombres, que detienen con injusticia la verdad, porque lo que de Dios se conoce les es manifiesto, pues Dios se lo manifestó, porque las cosas visibles de Él, su eterno poder y su deidad, se hacen claramente visibles desde la creación del mundo, siendo entendidas por medio de las cosas hechas, de modo que no tienen excusa. O sea que nadie tiene excusa, porque mismo dice que por todas las cosas que Dios ha hecho, cosas visibles e invisibles, dan a entender que hay un Dios que está airado con la humanidad. ¿Por qué? Porque la humanidad no quiere arrepentirse. Y por eso dice que llega hasta, se revela, dice que desde el cielo, contra toda la impiedad e injusticia de los hombres. O sea que ante Dios no hay nada invisible. Dios todo lo ve, lo que el hombre hace, lo que el hombre dice, cómo el hombre actúa. Cada acción que el hombre hace, Dios sabe. Por eso vemos la palabra de Dios, que ahora nosotros, queridos hermanos, debemos de analizar de cómo está ese corazón nuestro agradecido con nuestro Dios. ¿Por qué? Porque podemos ver ese acto, el primer fruto, que es al ser justificados. Y al ser justificados, miren que dice la palabra de Dios, el término justificado.

en carta a los Romanos, su capítulo 20, gloria sea al Señor, dice: ya que por las obras de la ley ningún ser humano será justificado delante de él, porque por medio de la ley es el conocimiento del pecado. Es que a través de la palabra de Dios podemos saber el pecado. Se nos es revelado. Por eso vemos a través de la palabra de Dios que nadie se podrá justificar. Nadie. Y esta justificación solamente es únicamente la recibimos a través de la fe en nuestro Señor Jesucristo. Por eso la palabra del Señor nos enseña en el libro de los Salmos, cuando David hace esta aclamación a Dios y dice: y no entres en juicio con tu siervo, porque no se justificará delante de ti ningún ser humano. O sea que ni ningún ser humano se podrá justificar ni por una obra que haga. Así, mi querido amigo, si usted piensa por el acto de hacer una buena obra, déjeme decirle que no se podrá ser justificado, porque la palabra nos enseña mismo de un hombre, Abraham. Dice que Abraham, nos habla de Abraham en el capítulo 4 de Romanos y dice, capítulo 4, versículo 1 y 2. ¿Qué pues diremos que halló Abraham, nuestro padre, según la carne? Porque si Abraham fue justificado por las obras, tiene de qué gloriarse, pero no para con Dios. Entonces nos estamos dando cuenta que las obras que hizo Abraham al obedecer el llamado de Dios y someterse a la palabra de Dios, dice que no tiene para congloriarse con Dios, porque solamente es por la fe, porque él creyó, le creyó a Dios. Así que nadie se podrá justificar delante de Dios por sus obras. Así, muy buenas obras que usted haga, querido amigo, nadie va a poder justificarse. Eso es a través, es cierto, Dios quiere que hagamos buenas obras, pero las buenas obras comienzan después que nosotros hemos reconocido a nuestro Señor Jesucristo como Salvador, que hemos reconocido que ahora ya somos justificados por la muerte de Él, en tener la fe en Él. Después de ahí ya vienen esas obras, pero esas obras las pone Dios en nosotros. Ya no es como anteriormente, porque el hombre se jacta de decir: bueno, yo hago esto, yo hago lo otro, y hasta lo publican. No. Y ese es ahí el hombre en su orgullo, que pone lo que hace al prójimo, al amigo, pero Dios no quiere eso. Por eso cuando es a través, somos justificados, empiezan las buenas obras. ¿Por qué? Porque Dios pone ese sentir en el hombre, en nosotros, de ayudar al prójimo, de haber en cada necesidad que haya en el cuerpo de Cristo, o ya sea allá afuera con los amigos o familiares que no conocen a Dios. Dios nos pone ese sentir, pero no, ya nosotros ya no lo hacemos porque queremos ganarnos a Dios. No, es porque estamos haciendo la voluntad de Dios, porque nos manda la palabra de Dios de ayudar al prójimo, de ver al prójimo. Entonces vemos que ya no está en nosotros. Entonces vemos que dice que, vemos la palabra de Dios, que Dios está aplacando, perdón, vemos ahí en primera carta de Tesalonicenses, su capítulo 1, versículo 10, dice la palabra del Señor: y esperar de los cielos a su Hijo, al cual resucitó de los muertos, a Jesús, quien nos libra de la ira venidera. ¿Y cuántos de nosotros, queridos hermanos, ahora nos damos cuenta de la ira? La ira es decir el castigo que viene hacia la humanidad, a todo aquel hombre que se rebela contra Dios, contra su palabra. Es por eso que nosotros ahora podemos ver que Dios está aplacando la ira con nosotros. ¿Eh? Y eso es lo precioso, que nosotros debemos día con día agradecer, debe haber ese motivo de agradecimiento.

0: por ese acto de amor. Por eso vemos ahí, dice que Dios está aplacado con nosotros, su ira. Y qué mejor tener como padre, queridos hermanos, a un juez justo. A un juez justo. Y eso lo podemos ver ahí en la palabra de Dios. Dice en la carta a los Efesios, su capítulo 2, versículo 3, dice: entre los cuales también todos nosotros vivimos en otro tiempo, en los deseos de nuestra carne, haciendo la voluntad de la carne y de los pensamientos, y éramos por naturaleza hijos de la ira, lo mismo que los demás. Es que, mis queridos hermanos, en la condición que la humanidad antes estaba de conocer a Dios, es decir, ahora nosotros, ¿cómo nos encontrábamos? Esa era nuestra condición, que estábamos en otro tiempo, vivíamos en nuestros deseos de nuestra carne, ya es de la mente, tanto de nuestra vista y cada acción que hacíamos, así actuábamos. Pero ahora vemos lo que Dios ha hecho en nosotros, que ha aplacado esa ira en nosotros. Y eso es lo precioso, por eso decimos que ese es un fruto. El primer fruto es la justificación. Y esta le estaremos dando el siguiente sábado el seguimiento. Entonces estamos mirando lo que Dios hace, ese acto de amor hacia con nosotros, hacia con usted, querido amigo. Mire que este es el tiempo de que usted reflexione. Quizás Dios le ha hablado a su vida a través de un hermano, porque reconocemos que nosotros somos solo instrumentos de Dios, y le han compartido la palabra de Dios. No cierre su corazón, querido amigo, porque va a venir el tiempo de la ira, de ese castigo, en cual será demasiado tarde. Por eso vemos a través de la palabra de Dios, ahí en el libro de Miqueas, su capítulo 7, versículo 18, dice la palabra del Señor: Que Dios como tú, que perdona la maldad y olvida el pecado del remanente de su heredad, no retuvo para siempre su enojo, porque se deleita en misericordia. Eso es lo precioso de nuestro Dios, queridos hermanos, que dice que Dios se deleita en su misericordia. Y eso lo vemos a través de la palabra de Dios a su pueblo de Israel, cuando pecaban, se alejaban de Dios, y Dios constantemente hablaba a sus vidas. Y así nosotros, ahora mismo también nosotros, por ese acto de gracia, Dios constantemente, querido hermano, le habla a su vida. Si usted está alejado de Dios, acuérdese de esos momentos, de lo que Dios ha hecho en su vida. Acordémonos de lo que Dios ha hecho en nuestras vidas, y podemos decir que Dios es misericordioso. Es que no hay nadie como nuestro Dios, porque vemos ese acto de amor que Dios dio, dice que Dios dio a su único hijo. Y nadie más lo podría haber hecho. Y es que por eso tenemos que reflexionar de lo que hemos recibido de parte de nuestro Dios. Y sabemos que lo que hizo nuestro Señor Jesucristo le costó soportar y sufrir el castigo que nosotros merecíamos por pecadores. Porque dice la palabra del Señor que la paga del pecado es la muerte. Y eso es lo que merecíamos. Pero vemos lo que nuestro Señor Jesucristo tuvo que hacer, y en vida soportar cada azote que le dieron, esa corona de espinas que le pusieron en su cabeza, esos clavos en sus manos, Y vemos aún así que dice la palabra de Dios que salieron palabras de él diciendo: perdónales, Padre mío, porque no saben lo que hacen. Y sabemos ahí, por eso debemos, Señor, mis queridos hermanos, tener en cuenta lo que Dios ha hecho en nuestras vidas y lo que hemos recibido a través de la fe en nuestro Señor Jesucristo. Y eso es lo precioso que nos enseña la palabra de Dios. Por eso estaremos mirándole el seguimiento, los siguientes dos frutos. El siguiente fruto va a ser la reconciliación, y el otro va a ser la esperanza. Eso es lo precioso que hay, que podemos ver a través de la palabra de Dios. Y como decía nosotros, pues no siendo merecedores, pero ahora estamos aquí. Así que mis queridos hermanos y amigos, este ha sido lo que el Señor ha ponido en mi corazón. Y si Dios le ha hablado a su vida, puede llamarnos a nuestros números que aparecen en pantalla, al 347-765-2378. Y nosotros estaremos orando al Señor, y el Señor estará orando en su vida. Así que este ha sido su programa, Cristo Viene Pronto, que fue dirigido por...
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2: Libro de Levítico, capítulo 19, versículos del 26 al 37. No comeréis cosa alguna con sangre, no seréis agoreros ni adivinos, no haréis tonsura en vuestras cabezas, ni dañaréis la punta de vuestra barba, y no haréis rasguños en vuestro cuerpo por un muerto, ni imprimiréis en vosotros señal alguna. Yo, Jehová. No contaminarás a tu hija haciéndola fornicar, para que no se prostituya la tierra y se llene de maldad. Mis días de reposo guardaréis, y mi santuario tendréis en reverencia. Yo, Jehová. No os volváis a los encantadores ni a los adivinos. No los consultéis contaminándoos con ellos. Yo, Jehová, vuestro Dios. Delante de las canas te levantarás, y honrarás el rostro del anciano, y de tu Dios tendrás temor. Yo, Jehová. Cuando el extranjero morare con vosotros en vuestra tierra, no lo oprimiréis. Como a un natural de vosotros tendréis al extranjero que more entre vosotros, y lo amarás como a ti mismo, porque extranjeros fuisteis en la tierra de Egipto. Yo, Jehová, vuestro Dios. No hagáis injusticia en juicio, en medida de la tierra, en peso ni en otra medida. Balanzas justas, pesas justas y medidas justas tendréis. Yo, Jehová, vuestro Dios, que os saqué de la tierra de Egipto. Guardad, pues, todos mis estatutos y todas mis ordenanzas, y ponedlos por obra. Yo, Jehová.

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ni adivinos. No haréis tonsura en vuestras cabezas, ni dañaréis la punta de vuestra barba, y no haréis rasguños en vuestro cuerpo por un muerto, ni imprimiréis en vosotros señal alguna. Yo, Jehová. No contaminarás a tu hija haciéndola fornicar, para que no se prostituya la tierra y se llene de maldad. Mis días de reposo guardaréis, y mi santuario tendréis en reverencia. Yo, Jehová. No os volváis a los encantadores ni a los adivinos. No los consultéis contaminándoos con ellos. Yo, Jehová, vuestro Dios. Delante de las canas te levantarás y honrarás el rostro del anciano, y de tu Dios tendrás temor. Yo, Jehová. Cuando el extranjero morare con vosotros en vuestra tierra, no lo oprimiréis. Como a un natural de vosotros tendréis al extranjero que more entre vosotros, y lo amarás como a ti mismo, porque extranjeros fuisteis en la tierra de Egipto. Yo, Jehová, vuestro Dios. No hagáis injusticia en juicio, en medida de la tierra, en peso ni en otra medida. Balanzas justas, pesas justas y medidas justas tendréis. Yo, Jehová, vuestro Dios. Que os saqué de la tierra de Egipto. Guardad, pues, todos mis estatutos y todas mis ordenanzas, y ponedlos por obra. Yo, Jehová.

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0: accidente vehicular en la carretera que conduce a Santiago de Chuco.
1: Editará estampillas que conmemoran la vigencia del TLC con Estados Unidos. Y en Cajamarca,
2: los periódicos, entre ellos La Jornada de México, y es el primer ataque.
3: Sí, hizo un recorrido para verificar el estado de la carretera e identificar los puntos.
4: Hace unas horas el centro de Colombia se sintió con fuerza en Bogotá.
5: Un síndrome descubierto hace apenas 45 años y prácticamente desconocido en nuestra sociedad actual.
6: En Medio Oriente, más de 195 personas saben cuál es su vida de las hipotecas y les...

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Dios les bendiga, amados hermanos y amigos. Buenos días, buenas tardes, buenas noches, dependiendo de donde usted nos esté escuchando. Les saluda su hermana y amiga Petra Palacios. Damos gracias a Dios por esta hermosa mañana que el Señor nos permite estar nuevamente en este lugar santo. Les invito a que entremos en la presencia de nuestro Dios, no sin antes leer una porción de la palabra del Señor en el libro de los Salmos, capítulo 42. Dice así la bendita palabra del Señor, en el nombre del Padre, del Hijo y de su Santo Espíritu. Como el ciervo brama por las corrientes de las aguas, así clama por ti, oh Dios, el alma mía. Mi alma tiene sed de Dios vivo, del Dios vivo. ¿Cuándo vendré y me presentaré delante de Dios? Fueron mis lágrimas mi pan de día y de noche, mientras me dicen todos los días, ¿dónde está tu Dios? Me acuerdo de estas cosas y derramo mi alma dentro de mí, de cómo yo fui con la multitud y la conduje hasta la casa de Dios, entre voces de lágrima, de alegría y de alabanza del pueblo es fiesta. ¿Por qué te abates, oh alma mía, y te turbas dentro de mí? Espera en Dios, porque aún he de alabarle, salvación mía y Dios mío. Dios mío, mi alma está abatida en mí, me acordaré por tanto de ti desde la tierra del Jordán y de los hermonitas desde el monte de Misar. Un abismo llama a otro a la voz de sus cascadas. Todas tus ondas y tus olas han pasado sobre mí, pero de día mandará Jehová su misericordia, y de noche su cántico estará conmigo, y mi oración al Dios de mi vida. Diré a Dios, roca mía, ¿por qué te has olvidado de mí? ¿Por qué andaré yo enlutado por la opresión de mi enemigo? Como quien hiere mis huesos, mis enemigos me afrentan, diciéndome cada día, ¿dónde está tu Dios? ¿Por qué te abates, oh alma mía? ¿Por qué te turbas dentro de mí? Espera en Dios, porque aún he de alabarle, salvación mía y Dios mío. Bendito Dios y buen Padre Celestial que estás en tu trono de gloria, Señor, te doy gracias, Padre Eterno. Gracias, Señor, por esta hermosa mañana, Señor. Gracias te doy, bendito Dios Todopoderoso, porque nos permite, Señor, una vez más ver la luz del día, Padre Eterno. Gracias te doy, mi Señor, porque eres bueno, Señor Dios. Gracias, Padre, gracias, Hijo. Gracias, Espíritu Santo de Dios, aleluya. Padre de la gloria, en esta mañana, Señor, aquí estoy, Señor. Me presento delante de ti, Señor, reconociendo, Señor, que tú eres el grande, precioso Dios en esta mañana, en este lugar, Padre Santo. Tú eres el grande, precioso Dios, digno de ser alabado, digno de ser exaltado, maravilloso Dios. Gracias te doy, bendito Dios Todopoderoso, porque eres bueno, Señor. Gracias te doy, mi Señor, aleluya, por tu amor, por tu gracia y tu misericordia, bendito Dios. Gracias te doy, bendito Dios, por tu grandeza. Gracias, Dios, por tu grande misericordia.
Gracias, Dios, por tu fidelidad, bendito Dios. Te doy gracias, Padre Santo, porque nuevamente, Señor, estoy aquí, Padre Santo, una vez más para adorarte, para exaltarte, para glorificar tu santo nombre, porque solo tú eres digno, Señor. Solo tú eres digno, mi Señor, aleluya. Digno de ser alabado, digno de ser exaltado, maravilloso Dios. Gracias, Padre Santo. Dios grande, Dios poderoso, Dios misericordioso, lento para la ira y grande en misericordia, mi Dios amado. Gracias te doy, Padre Santo, porque eres bueno, Señor. Porque eres bueno con cada uno de nosotros, Señor. Gracias te doy, bendito Dios. Gracias, precioso Dios, aleluya. Aquí estoy, Señor, con un corazón agradecido, Señor, por todo lo que has hecho, Señor, en nuestras vidas y por todo lo que seguirás haciendo, bendito Dios. Gracias te doy, maravilloso Dios. Gracias, precioso Dios, por el aire que respiro. Gracias, Dios, por cada latido de mi corazón, bendito Dios. Gracias, Dios, aleluya. Por el oxígeno, Señor, que le das a mis pulmones, Señor. Gracias te doy, mi Dios eterno. Gracias te doy, Señor, por ese amor incomparable, por ese amor tan grande, bendito Dios. Gracias, Padre Santo. Gracias te doy, maravilloso Dios, aleluya. Gracias te doy, bendito.

gracias, Señor, porque venimos ante ti, porque tenemos, Señor, maravilloso Dios, aleluya, porque nos permites entrar nuevamente en tu presencia, Señor Dios Todopoderoso. Gracias te doy, bendito Dios, porque podemos venir ante ti, Señor, con toda confianza, con

eres el Rey de los cielos, Señor. Tú eres el Rey de reyes, Señor de señores. Tú eres el gran yo soy, Señor.

Gloria a tu santo nombre, precioso Dios. Gloria al que vive y reina por los siglos de los siglos. Aleluya. Gloria al que está sentado en su trono de gloria. Gloria al que está a la diestra del Padre intercediendo por cada uno de nosotros. Gloria al Espíritu Santo, el que nos guía a toda verdad, a toda justicia. Aleluya. Bendito y alabado sea tu nombre, precioso Dios. Precioso Señor, aleluya. Gracias, mi Dios todopoderoso. Gracias, Señor, aleluya. Gracias te doy, bendito Dios todopoderoso. Padre Santo, Padre bueno, porque estás con nosotros, Señor. Porque tú nos prometiste que estarías con nosotros todos los días de nuestra vida, Señor, hasta el fin del mundo, Padre eterno. Y también dice tu palabra que tú nos guiarás más allá de la muerte, Padre Santo. Cuán grande eres tú, Señor, cuán hermoso eres tú, bendito Dios. Porque, Señor, aleluya, tú eres fiel a tu palabra, Señor. Tú eres fiel, Señor, aunque nosotros somos infieles, Señor. Tú permaneces fiel, mi Señor. Tú no cambias, Señor. Tú eres el mismo de ayer, de hoy y por los siglos de los siglos, Señor. Tu amor no ha cambiado, Señor. Tu amor no ha menguado, bendito Dios todopoderoso. Tú nos sigues amando como desde el principio, bendito Dios. Gracias te doy, bendito Dios, aleluya. Gracias, precioso Dios. Nadie nos ama como tú, mi Señor. Nadie nos ama como tú, bendito Dios. Tu amor es tan puro, Señor. Tu amor, Señor, es tan grande, bendito Dios, aleluya.

misericordia, Señor. No hemos sido consumidos, bendito Dios, aleluya. Gracias te doy, bendito Dios, porque puedo decir, Ebenezer, hasta aquí me has ayudado, hasta aquí me has guardado, Señor. Tú eres el que me mantiene de pie, Señor. Tú eres el que me mantiene de pie, Señor. Todo lo que soy te lo debo a ti. Todo lo que tengo te lo debo a ti, mi Señor. Aleluya. Gracias, precioso Dios. Gracias, bendito Dios todopoderoso. Gracias te doy, Señor, porque tú eres el que cuida de nosotros, Señor. Tú eres el que vela por nosotros, maravilloso Dios. Tú eres el que bendice nuestra salida, nuestra entrada, nuestros hogares, Señor. Tú eres el que camina con nosotros, Señor, aleluya.

Gracias, Dios mío. Maravilloso Dios, aleluya. Porque tú eres el que bendice nuestra salida, nuestra entrada, nuestros hogares, Señor. ¿Cuántas veces, Señor, tú nos has librado de la muerte, Padre Santo? Gracias te doy, bendito Dios. Gracias, precioso, maravilloso Dios, aleluya. Gracias te doy, bendito Dios todopoderoso, porque podemos venir ante ti, Señor, porque podemos descansar en ti, Padre Santo, porque tú eres nuestro refugio, Padre Eterno. Tú eres mi fuerza, Señor, tú eres mi fortaleza, bendito Dios. Tú eres el que levanta mi cabeza, tú eres el que me mantiene de pie, bendito Dios todopoderoso.

gracias te doy, bendito Dios todopoderoso, maravilloso Dios, aleluya, porque sabemos, Señor, que tú estás aquí, Padre Santo, tú estás aquí, mi Señor, aleluya, tú estás aquí, Señor, porque tú eres fiel a tu palabra, Padre eterno, tú eres fiel a tu palabra, mi Señor, aleluya, tú no cambias, Señor. Tú eres el mismo de ayer, de hoy y por los siglos de los siglos, Señor. Gracias, Señor, aleluya, porque estás aquí.

Tú estás aquí, Señor. Tú estás aquí, mi Señor, aleluya. Porque aunque no te vemos, Señor, ni podemos tocar.

Precioso Dios, tú eres hermoso, mi Señor. Tú eres el más hermoso de los hijos de los hombres, bendito Dios. Tú eres el grande, precioso Dios, merecedor de alabanza, mi Dios eterno. Tuya es la gloria, tuya es la honra, la alabanza y la adoración. Bendito seas para siempre, mi Señor. Bendito y alabado sea tu nombre, precioso Dios. Aleluya. Gracias te doy, mi Señor. Gracias te doy, bendito Dios Todopoderoso. Padre Santo, porque enviaste a tu único Hijo, Señor, a dar su vida por cada uno de nosotros, maravilloso Dios. Gracias, precioso Dios, porque te despojaste.

sacrificio tan grande y tan grande, precioso Dios. Gracias, mi Señor. Gracias, bendito Dios Todopoderoso, porque pusiste tu vida por cada uno de nosotros, Señor.

porque antes, Señor, éramos enemigos de Dios. Padre de la gloria, ahora somos tus hijos. Ahora somos tus hijos, Señor, porque tú nos compraste a precio de sangre. Tú derramaste hasta la última gota de sangre por nosotros. Maravilloso Dios, fuiste molido por nuestros pecados. Maravilloso Dios, gracias te doy, bendito Dios, por ese sacrificio.

tan grande, por ese regalo tan grande y tan grande, mi Señor. Gracias, Padre Santo, porque tú nos alcanzaste, porque tú, Señor, nos trajiste, Señor, a tus pies, Padre Santo. Gracias, Señor, porque tu gracia nos alcanzó. Gracias, mi Dios eterno, porque tú nos escogiste, Señor, porque tú nos elegiste, Señor, aleluya. Tú nos escogiste para la alabanza de tu gloria. Tú, siendo tan grande y tan grande, mi Dios eterno, inclinas tu oído para escucharnos.

eso, Señor, porque vives en nuestros corazones, porque moras en nuestros corazones, Señor, aleluya. Somos dichosos, Señor. Somos dichosos porque vives en nuestros corazones, bendito Dios. Gracias te doy, bendito Dios. Gracias te doy, bendito Dios, aleluya. Gracias te doy, bendito Dios. Ayúdanos, Señor, a valorar esa salvación tan grande. Ayúdanos, Señor, a ser agradecidos, Señor, a darte gracias, Señor, en todo. Porque esa es la voluntad tuya, bendito Dios. Ayúdanos, bendito Dios, aleluya. Ayúdame a serte fiel, Señor, a serte fiel.

enamórame cada día más de ti, bendito Dios. Maravilloso Dios, te necesito, mi Señor. Te necesito cada día más, Señor, a cada momento, a cada instante de mi vida, Señor. Porque sin ti, Señor, nada soy. Sin ti nada podemos hacer. Tú eres el que hace la diferencia en nuestras vidas, Señor. Tú eres el único ayudador. Tú eres la única salida. Tú eres la única solución, bendito Dios, aleluya. Padre de la gloria, ayúdame, Señor, a

Tú no necesitas nada de mí, Señor, porque tú eres un Dios completo, Señor. Tú tienes millones y millones de ángeles que te alaban día y noche, Señor. Yo soy la que necesita de ti. Hoy más que nunca te necesito, mi Señor. Hoy más que nunca te necesito, mi Rey. Necesito de ti, Padre Santo. Te necesito, precioso Dios. En todas las áreas de mi vida, Señor. Te necesito, mi Rey amado. Te necesito, precioso Rey de Gloria. Te necesito, Señor, aleluya. Precioso Dios, aleluya. ¿A quién iremos, Señor, si solo tú tienes palabras de vida eterna? Maravilloso Dios, aleluya. Tú eres el único ayudador. Tú eres el único ayudador, bendito Dios. Tú eres mi fuerza, Señor. Tú eres mi fortaleza. Tú eres mi luz, bendito Dios, aleluya. Tú eres mi luz, Señor, mi amigo fiel. El que no falla, Señor. Tu luz, Señor, tú eres el que me ayuda para seguir adelante. Tú eres mi fuerza, Señor, aleluya. Tú eres el único ayudador, bendito Dios. Tú eres mi escudo, Señor. Maravilloso Dios, tú eres mi escondedero, bendito Dios. Tú eres mi pronto auxilio en las tribulaciones. Maravilloso Dios, aleluya. Tú eres mi refugio, Padre eterno.

gracias te doy, mi rey. Dios mío y rey mío, aleluya. Gracias te doy, bendito Dios. Gracias te doy, maravilloso Dios, aleluya. Gracias, precioso y maravilloso eres tú, bendito Dios. Gracias te doy, mi Dios eterno. Gracias, precioso Rey de Gloria. Gracias, Señor, porque estás con nosotros, Señor, en medio de la prueba, en medio de la lucha, Señor. Tú estás con nosotros, precioso Dios, para ayudarnos, para levantarnos, Señor, cuando ya no tenemos fuerza. Eres el que renueva nuestras fuerzas,

Tu Señor nos hace sentir que no estamos solos, Señor. Gracias te doy, mi Rey. Gracias, Señor, aleluya. Porque tú eres fiel, Señor. Tú eres fiel, bendito Dios, aleluya. Tú eres fiel, mi Señor. Gloria a tu santo nombre. Gracias te doy, mi Señor. Tú estás aquí, mi Señor. Tú estás aquí, precioso Dios. Tu presencia está en este lugar, bendito Dios. Maravilloso Dios, aleluya. Mi alma te alaba y te adora, precioso Dios. Mi alma te bendice, maravilloso Dios. Mi alma te alaba y te adora, precioso Dios. Mi alma te bendice, maravilloso Dios, aleluya. Bendito seas para siempre. Bendito y alabado sea tu nombre, maravilloso Dios. Gracias te doy, mi Señor, aleluya. Gracias, precioso Rey de gloria. Bendito seas para siempre. Bendito y alabado sea tu nombre, precioso Dios. Tú vives, tú reinas sobre toda la tierra. Tú eres el

es nuestra esperanza, bendito Dios. Gloria a tu santo nombre, maravilloso Dios.

alma te alaba y te adora, bendito Dios Todopoderoso. Gracias te doy, mi Señor. Gracias te doy, bendito Dios, por todo lo que has hecho en nuestras vidas, Señor. Por todo lo que seguirás haciendo, maravilloso Dios. Aleluya. Gracias te doy, mi Señor.

el que hace alegrar la salida de la mañana y la tarde, bendito Dios, porque tenemos gozo en nuestros corazones, Señor. Gracias, precioso Dios, porque tú eres nuestra paz, Padre Santo, porque nos das esa

porque tú eres el príncipe de paz, Señor. Tú eres la fuente de vida, Padre eterno. Tú eres mi fuente de vida, bendito Dios, aleluya. Tú eres el agua que sacia nuestra sed, bendito Dios, aleluya. Gracias te doy, mi Señor. Gracias te doy, bendito Dios todopoderoso. Gracias te doy, bendito Dios, porque te tenemos en nuestro corazón, Señor. Teniéndote a ti, Señor, estamos completos, Señor. Señor Dios todopoderoso. Gracias, mi Rey. Gracias, mi Señor, aleluya. Porque vives en nuestros corazones, Señor. Porque somos dichosos, Señor, aleluya. Porque estás a nuestro lado, bendito Dios, aleluya. Gracias te doy, maravilloso Dios. Gracias, mi Rey todopoderoso. Tú eres un Dios grande, un Dios todopoderoso. Tú eres real, bendito Dios. Tú eres real, bendito Dios todopoderoso. Tú eres real, bendito Dios. Tú eres el único Dios verdadero. Tú eres el único Dios real, bendito Dios. No hay otro Dios que se pueda comparar a ti. No hay otro Dios semejante a ti, Padre Santo.

Gracias, Señor. Gracias, Señor, porque, maravilloso Dios, porque nos hiciste entender tu palabra, Padre eterno. Gracias te doy, mi Señor, aleluya, por tu bendita palabra, Padre Santo. Tu palabra que cambia, Señor, tu palabra.

Gracias, Señor, cuán hermosa es tu palabra. Tu palabra, Señor, es poderosa, es viva y eficaz y más cortante que toda espada de dos filos. Precioso Dios, aleluya. Gracias te doy, bendito Dios, porque tú nos hablas cada día. Tú nos hablas, tú nos exhortas, tú nos animas para seguir adelante por medio de tu palabra, Padre Santo. Gracias, mi Rey. Gracias, mi Señor, aleluya. Porque eres bueno, Señor. Porque eres bueno, Señor, aleluya. Gracias te doy, mi Dios. Gracias, precioso Rey. Precioso Dios. Maravilloso Dios, aleluya. Gracias te doy, bendito Dios, aleluya. Gracias, precioso Rey de gloria. Gracias te doy, bendito Dios. Maravilloso Dios, aleluya. ¿Quién como tú, Jehová, entre los dioses? ¿Quién como tú, magnífico en santidad, bendito Dios, aleluya? Bendito seas para siempre. Bendito y alabado sea tu nombre, precioso Dios.

Tú eres el que cambia, Señor. Tú eres el que transforma nuestras vidas, Señor. Aleluya. No hay otro Dios que se pueda comparar a ti. No hay otro Dios semejante a ti, mi Señor. Aleluya. Gracias te doy, mi Señor. Gracias.

te bendice, maravilloso Dios. Precioso Dios, aleluya. Eres lo más hermoso que me ha pasado en mi vida, Señor. Eres lo más hermoso, Señor, aleluya. Gracias, Señor, por el privilegio de conocerte.

tú eres mi Dios maravilloso, Señor, aleluya. Gracias, precioso Dios. Gracias, Dios mío y Rey mío, aleluya. Gracias, bendito Dios todopoderoso. Gracias, precioso Dios. Gracias, maravilloso Dios. Aleluya, aleluya. Mi alma te alaba y te adora, Señor. Mi alma te alaba y te adora, precioso Dios. Aleluya. Tú eres el grande en este lugar, Señor. Grande y poderoso eres tú.

Señor, porque puedo disfrutar, Señor, de tu creación, Padre Santo. Tú eres grande, mi Señor. Todas las cosas fueron hechas por tu palabra, Padre Santo. Todas las cosas, Señor, fueron hechas por tu palabra, Padre de la gloria. Precioso Dios, hacedor de maravillas eres tú. Hacedor de maravillas eres tú, bendito Dios, aleluya. Precioso Dios, aleluya. Tú haces descender la lluvia para buenos y malos, Señor.

Señor, gracias, precioso Dios, maravilloso Dios, aleluya. Todos los ojos esperan en ti, bendito Dios, y tú les das su comida, su tiempo, Padre eterno. Gracias, mi Dios todopoderoso. Tú eres el que suple todas nuestras necesidades, bendito Dios. Tú eres el que nos bendice, Padre Santo. Maravilloso Dios, aleluya. Gracias te doy, bendito.

Señor, por la vida de nuestros hijos, Señor. Gracias, precioso Dios, por todo lo que has hecho y por todo lo que seguirás haciendo, bendito Dios. Gracias, precioso Dios. Bendito seas para siempre, maravilloso Dios. Gracias, mi Dios eterno. Gracias, precioso Dios. Aleluya.

falta palabras para agradecerte todo lo que has hecho en mi vida, Señor. Gracias te doy, bendito Dios, aleluya. Gracias, precioso Rey, aleluya, por todo lo que has hecho en la vida de mi madre, Señor. Gracias te doy, mi Señor, aleluya, por la vida de mi padre, Señor. Gracias te doy, mi Señor, porque solo tú puedes cambiar la mente. Tú puedes cambiar el corazón, Señor, aleluya. Gracias, mi Dios amado. Cuando no lo veía, yo lo veía imposible, Señor. Para el Señor, para ti no hay nada difícil, Señor. Para ti no hay nada imposible, bendito Dios, aleluya. Gracias te doy, mi Rey, por la vida de mi madre. Gracias, Señor, aleluya, porque la trajiste nuevamente a tus pies. Gracias, mi Señor, aleluya, porque eres bueno. Porque eres bueno, Señor, aleluya. Aunque nosotros somos infieles, Señor, tú permaneces. Tú permaneces fiel, maravilloso Dios. Tú permaneces fiel, maravilloso Dios, aleluya. Gloria a tu santo nombre, mi Señor. Tú haces cosas grandes y maravillosas, Señor, aleluya. Precioso Rey de gloria. Gracias, precioso Dios, tú eres el único que cambia. Tú eres el único que transforma nuestras vidas, Señor. Gloria a tu santo nombre, precioso Dios. Gloria a tu santo nombre, maravilloso Rey de gloria. Gracias, precioso Rey, Pastor de Israel, aleluya. Tú eres el pastor de pastores, el que cuida de nosotros, Señor. Oh, Padre Santo, Padre Glorioso, tú eres el que nos abraza, Señor. Tú eres el que nos consuela, Señor. En el que nos carga cuando ya no podemos, Señor, aleluya. Gracias te doy, mi Señor. Gracias te doy, bendito Dios Todopoderoso. Bendito seas para siempre, mi Señor. Solo tú eres santo, santo, santo, precioso Dios. Maravilloso Dios, aleluya. Dios de mi alabanza, Dios de mi justicia, aleluya. Misericordioso y clemente es Jehová de los ejércitos, aleluya. Gloria a tu santo nombre. Gracias te doy, bendito Dios, por tu grande misericordia. Tu misericordia, Señor, alcanza hasta los cielos y tu fidelidad hasta las nubes, Señor. Tu misericordia es mejor que la vida, bendito Dios. Gracias te doy, bendito Dios. Maravilloso Dios, aleluya.

gracia porque podemos entrar al lugar santísimo, Señor. Gracias, precioso Dios. Gracias, maravilloso Dios, porque dice tu palabra que un corazón contrito y humillado, tú no lo desprecias, Señor.

0: Gracias te doy, mi Dios eterno. Gracias, Señor, por tu presencia en nuestras vidas, Señor. Gracias, Padre Santo. Bendito y alabado sea tu nombre, precioso Dios. Gracias, precioso Rey. Gracias, Padre. Gracias, amados hermanos, por acompañarme en este tiempo de adoración. Que el Señor les bendiga.
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1: Libro de Levítico, capítulo 20, versículos del 1 al 14. Penas por actos de inmoralidad. Habló Jehová a Moisés diciendo: Dirás asimismo a los hijos de Israel: Cualquier varón de los hijos de Israel o de los extranjeros que moran en Israel, que ofreciere alguno de sus hijos a Moloc, de seguro morirá. El pueblo de la tierra lo apedreará. Y yo pondré mi rostro contra el tal varón, y lo cortaré de entre su pueblo, por cuanto dio de sus hijos a Moloc, contaminando mi santuario y profanando mi santo nombre. Si el pueblo de la tierra cerrare sus ojos respecto de aquel varón que hubiere dado de sus hijos a Moloc para no matarle, entonces yo pondré mi rostro contra aquel varón y contra su familia, y le cortaré de entre su pueblo, con todos los que fornicaron en pos de él, prostituyéndose con Moloc. Y la persona que atendiere a encantadores o adivinos para prostituirse tras de ellos, yo pondré mi rostro contra la tal persona, y la cortaré de entre su pueblo. Santificaos, pues, y sed santos, porque yo Jehová soy vuestro Dios, y guardad mis estatutos y ponedlos por obra. Yo Jehová que os santifico. Todo hombre que maldijere a su padre o a su madre, de cierto morirá. A su padre o a su madre maldijo, su sangre será sobre él. Si un hombre cometiere adulterio con la mujer de su prójimo, el adúltero y la adúltera indefectiblemente serán muertos. Cualquiera que yaciere con la mujer de su padre, la desnudez de su padre descubrió. Ambos han de ser muertos, su sangre será sobre ellos. Si alguno durmiere con su nuera, ambos han de morir. Cometieron grave perversión, su sangre será sobre ellos. Si alguno se ayuntare con varón como con mujer, abominación hicieron. Ambos han de ser muertos, sobre ellos será su sangre. El que tomare mujer y a la madre de ella comete vileza, quemarán con fuego a él y a ellas, para que no haya vileza entre vosotros.

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Dios bendiga y levante a nuestros enfermos en bendiciones, sanidad y salud. 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
1: Libro de Levítico, capítulo 20, versículos del 1 al 14. Penas por actos de inmoralidad. Habló Jehová a Moisés diciendo: Dirás asimismo a los hijos de Israel: Cualquier varón de los hijos de Israel o de los extranjeros que moran en Israel, que ofreciere alguno de sus hijos a Moloch, de seguro morirá. El pueblo de la tierra lo apedreará. Y yo pondré mi rostro contra el tal varón, y lo cortaré de entre su pueblo, por cuanto dio de sus hijos a Moloch, contaminando mi santuario y profanando mi santo nombre. Si el pueblo de la tierra cerrare sus ojos respecto de aquel varón que hubiere dado de sus hijos a Moloch para no matarle, entonces yo pondré mi rostro contra aquel varón y contra su familia, y le cortaré de entre su pueblo, con todos los que fornicaron en pos de él, prostituyéndose con Moloch. Y la persona que atendiera a encantadores o adivinos para prostituirse tras de ellos, yo pondré mi rostro contra la tal persona, y la cortaré de entre su pueblo. Santificaos, pues, y sed santos, porque yo Jehová soy vuestro Dios, y guardad mis estatutos y ponedlos por obra. Yo Jehová que os santifico. Todo hombre que maldijere a su padre o a su madre, de cierto morirá. A su padre o a su madre maldijo, su sangre será sobre él. Si un hombre cometiere adulterio con la mujer de su prójimo, el adúltero y la adúltera indefectiblemente serán muertos. Cualquiera que yaciere con la mujer de su padre, la desnudez de su padre descubrió. Ambos han de ser muertos, su sangre será sobre ellos. Si alguno durmiere con su nuera, ambos han de morir. Cometieron grave perversión, su sangre será sobre ellos. Si alguno se ayuntare con varón como con mujer, abominación hicieron. Ambos han de ser muertos, sobre ellos será su sangre. El que tomare mujer y a la madre de ella comete vileza, quemarán con fuego.

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1: Libro de Levítico, capítulo 20, versículos del 1 al 14. Penas por actos de inmoralidad. Habló Jehová a Moisés diciendo: Dirás asimismo a los hijos de Israel: Cualquier varón de los hijos de Israel o de los extranjeros que moran en Israel, que ofreciere alguno de sus hijos a Moloc, de seguro morirá. El pueblo de la tierra lo apedreará. Y yo pondré mi rostro contra el tal varón, y lo cortaré de entre su pueblo, por cuanto dio de sus hijos a Moloc, contaminando mi santuario y profanando mi santo nombre. Si el pueblo de la tierra cerrare sus ojos respecto de aquel varón que hubiere dado de sus hijos a Moloc para no matarle, entonces yo pondré mi rostro contra aquel varón y contra su familia, y le cortaré de entre su pueblo, con todos los que fornicaron en pos de él, prostituyéndose con Moloc. Y la persona que atendiera a encantadores o adivinos para prostituirse tras de ellos, yo pondré mi rostro contra la tal persona, y la cortaré de entre su pueblo. Santificaos, pues, y sed santos, porque yo Jehová soy vuestro Dios, y guardad mis estatutos y ponedlos por obra. Yo Jehová que os santifico. Todo hombre que maldijere a su padre o a su madre, de cierto morirá. A su padre o a su madre maldijo, su sangre será sobre él. Si un hombre cometiere adulterio con la mujer de su prójimo, el adúltero y la adúltera indefectiblemente serán muertos. Cualquiera que yaciere con la mujer de su padre, la desnudez de su padre descubrió. Ambos han de ser muertos, su sangre será sobre ellos. Si alguno durmiere con su nuera, ambos han de morir. Cometieron grave perversión, su sangre será sobre ellos. Si alguno se ayuntare con varón como con mujer, abominación hicieron. Ambos han de ser muertos, sobre ellos será su sangre. El que tomare mujer y a la madre de ella comete vileza, quemarán con fuego a él.

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1: Libro de Levítico, capítulo 20, versículos del 1 al 14. Penas por actos de inmoralidad. Habló Jehová a Moisés diciendo: Dirás asimismo a los hijos de Israel: Cualquier varón de los hijos de Israel o de los extranjeros que moran en Israel, que ofreciere alguno de sus hijos a Moloch, de seguro morirá. El pueblo de la tierra lo apedreará. Y yo pondré mi rostro contra el tal varón, y lo cortaré de entre su pueblo, por cuanto dio de sus hijos a Moloch, contaminando mi santuario y profanando mi santo nombre. Si el pueblo de la tierra cerrare sus ojos respecto de aquel varón que hubiere dado de sus hijos a Moloch para no matarle, entonces yo pondré mi rostro contra aquel varón y contra su familia, y le cortaré de entre su pueblo, con todos los que fornicaron en pos de él, prostituyéndose con Moloch. Y la persona que atendiera a encantadores o adivinos para prostituirse tras de ellos, yo pondré mi rostro contra la tal persona, y la cortaré de entre su pueblo. Santificaos, pues, y sed santos, porque yo Jehová soy vuestro Dios, y guardad mis estatutos y ponedlos por obra. Yo Jehová que os santifico. Todo hombre que maldijere a su padre o a su madre, de cierto morirá.

sobre ellos. Si alguno se ayuntare con varón como con mujer, abominación hicieron. Ambos han de ser muertos, sobre ellos será su sangre. El que tomare mujer y a la madre de ella comete vileza, quemarán con fuego a él y a ellas, para que no haya vileza entre vosotros.

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Bendiciones, bendiciones. Una vez más, es un placer, una dicha, un privilegio estar en este altar radial para compartir palabra de Dios, como decía nuestro hermano. De verdad que nos sentimos contentos, nos sentimos dichosos de que usted sigue esta estación Radio La Gloria de Dios. Vamos a estar predicando bajo el tema esta noche, la negligencia, y eso lo podemos encontrar en el libro de Cantar de los Cantares, escrito por Salomón en su capítulo 5. Y dice la palabra del Señor, no sin antes darle la gloria al Padre, al Hijo y al Espíritu Santo. Y cita de la siguiente manera, Cantar de los Cantares, capítulo 5, versículo 2 y versículo 3. Y dice de la siguiente manera, yo dormía, pero mi corazón velaba en la voz de mi amado que llama, ábrame, hermana mía, amiga mía, paloma mía, perfecta mía. Porque mi cabeza está llena de rocío, mis cabellos de las gotas de la noche. Me he desnudado de mi ropa, ¿cómo he de vestir? He lavado mis pies, ¿cómo los he de ensuciar? Vamos a elevar una oración y sea Dios glorificado en esta preciosa hora. Padre Santo, Padre Eterno, maravilloso Dios, te damos gracias, Padre Santo. Gracias por tu palabra que ha sido leída en esta preciosa hora, mi Dios eterno. Gracias, Padre Santo, porque tú escuchas las oraciones de tu pueblo, mi Dios eterno. Te damos gracias porque tú tienes cuidado de nosotros, pues tú sabes la necesidad de cada uno de nosotros, mi Dios amado. Háblanos a través de tu palabra, Padre Santo. Gracias, Padre, gracias, Hijo, y gracias, Espíritu Santo. El tema de esta noche, la negligencia, Cantar de los Cantares, capítulo 5, versículo 1 y 2 y 3. Dice el versículo 2 que acabamos de leer, yo dormía. Esto, si lo traemos en un sentido espiritual, pues es verdad. La palabra del Señor nos dice, pues es en el sentido espiritual, pues muchas veces estamos pasando por esa situación que estamos durmiendo espiritualmente. Dice Efesios capítulo 2, versículo 1, de la siguiente manera. Efesios capítulo 2, versículo 1, dice de la siguiente manera. Y os dio vida vosotros cuando estáis muertos en vuestros delitos y pecados. Muchas veces pues estábamos dormidos espiritualmente, pero el Señor nos dio vida cuando estábamos muertos en nuestros delitos y pecados. Dice la palabra del Señor, yo dormía, pero mi corazón velaba en voz de mi amado que llama, ábrame, hermana mía, amiga mía, paloma mía, perfecta mía. Podemos encontrar también la palabra del Señor ahí, ¿verdad? En la parábola de las 10 vírgenes, que las 10 vírgenes, dice la palabra del Señor, que se durmieron y las 10 cabecearon, pero cuando escucharon una voz que decía, ahí viene el novio, dice la palabra del Señor, que 5 de ellas eran prudentes y 5 de ellas eran insensatas. Aquí nos habla la palabra del Señor que el esposo, el novio, venía, ¿verdad?, debajo de una lluvia, en un tormento de desesperación, va a la casa de su amada, va a la casa y le dice, ábrame, hermana mía, amiga mía, paloma mía, perfecta mía, porque mi cabeza está lleno del rocío. Estaba lloviendo y en muchos hogares, y yo creo que, ¿verdad?, nos casamos con la intención de ser felices, o es lo que al menos pensamos, de encontrar la felicidad con nuestro cónyuge. Muchas veces hay situaciones difíciles, hay desacuerdos, ¿verdad? ¿Por qué? Porque muchas veces no atendemos el matrimonio como se atiende en el noviazgo, con palabras dulces, con palabras bonitas, con palabras hermosas. Y dice aquí la palabra del Señor, yo dormía y escuché la voz de mi amado que decía, ábrame, amiga mía, hermana mía, paloma mía, porque mi cabeza está llena de rocío. El esposo, el novio, venía de una tormenta, estaba desesperado, quería el calor de un hogar, quería secarse, quería estar a salvo. Pero dice la palabra del Señor que esta mujer, esta novia, le dice, pues me he desnudado de mi ropa. Dice, me he desnudado de mi ropa, ¿cómo me he de vestir?
he lavado mis pies, ¿cómo ha de ensuciar? Ella dice, estoy desnuda. En su despertar escucha la voz del amado y le dice, ábrame. Pero ella le dice, ¿sabes qué? Yo estoy desnuda, he lavado mis pies y está lloviendo y el suelo pues es de tierra, se van a llenar nuevamente mis zapatos de lodo. Pero nos dice, ¿verdad?, la palabra del Señor en Apocalipsis capítulo 3, nos dice la palabra del Señor de la siguiente manera. Apocalipsis capítulo 3, versículo 17 al 20, nos dice de la siguiente manera. Porque tú dices que soy rico y me he enriquecido, de ninguna cosa tengo necesidad, y no sabes que tú eres un desventurado, miserable, pobre, ciego y desnudo, dice la palabra del Señor. Por tanto, yo te aconsejo que de mí compres oro refinado en fuego para que seas rico, y vestiduras blancas para vestirte, y que no se descubra la vergüenza de tu desnudez. Unge tus ojos con colirio para que veas. El versículo 20 dice, he aquí yo estoy a la puerta y llamo. Si alguno oye mi voz y abre la puerta, entraré a él, cenaré con él y él conmigo. Nos habla la palabra del Señor, que lo llevamos en el ámbito espiritual. Dice la palabra del Señor, he aquí que yo estoy a la puerta. Yo estoy llamando a esta humanidad, te estoy llamando a ti para que tú me abras la puerta. Quiero estar contigo, quiero cenar contigo. La cena del Señor significa una comunión. Dice la palabra del Señor que cuando Él tuvo la última cena con sus discípulos, es porque Él tenía comunión, tenía esa intimidad con sus discípulos, tener esa comunión de tener la última cena como sus mejores amigos. Y aquí dice, la novia se excusa, su excusa, y es que dice, pues yo me he desnudado de mi ropa, ¿cómo he de vestir? He lavado mis pies, ¿cómo me he de ensuciar? Y dice la palabra del Señor, mi amado metió su mano por la ventanilla y mi corazón se conmovió dentro de mí. Su excusa es que, ¿verdad?, se había desnudado, se había, ¿verdad?, lavado los pies, ¿cómo es que se iba a ensuciar? Y si lo traemos al sentido espiritual, que muchas veces nosotros, el Señor nos llama a la puerta de nuestro corazón y no le queremos abrir, ¿por qué? Porque simplemente se ha perdido ese primer amor. Venimos a la iglesia, vamos y participamos en un culto, pero hasta ahí no nos comprometemos, no sentimos la presencia del Señor. ¿Por qué? Porque simplemente hemos perdido ese primer amor. Ahora dice, mi amado metió su mano por la ventanilla y mi corazón se conmovió dentro de mí. El arrepentimiento de verdad de esta mujer descubre en el versículo 5, yo me levanté para ver a mi amado, y dice la palabra del Señor, yo me levanté para descubrir para abrir a mi amado, y mis manos gotearon mirra, mis dedos mirra que corría sobre la manecilla del cerrojo. Abrí yo a mi amado, pero mi amado se había ido, había ya pasado. Y dice la palabra del Señor, pero mi amado se había ido, tras su hablar salió mi alma, lo busqué y no lo hallé, lo llamé y no me respondió. En Hebreos capítulo 12, versículo 17, dice la palabra del Señor de la siguiente manera. Hebreos 12, 17, dice la palabra del Señor, porque ya sabéis que aún después, deseando heredar la bendición, fue desechado y no hubo oportunidad para el arrepentimiento, aunque lo procuró con lágrimas. Acá nos dice la palabra del Señor, ¿verdad?, que esta mujer, después, ¿verdad?, de ver su condición, ver su excusa, porque dice que la palabra del Señor, ¿verdad?, ve su condición, dice, yo dormía, no estaba realmente velando a que mi amado venga. Ve su excusa, ¿verdad?
y ve, me dice, me he desnudado y de mi ropa, ¿cómo he de vestir? He lavado mis pies, ¿cómo me voy a ensuciar? Pero, ¿verdad? ¿Qué significa esto? Es que había perdido la comunicación. Y dice el versículo 6, tras hablar salió mi alma, lo busqué y no la hallé. ¿Verdad? Muchas veces, ¿verdad? Dice la palabra del Señor que cuando nosotros nos rehusamos de la presencia del Señor, pues simplemente el Espíritu Santo se va. Se contrista, y dice la palabra del Señor que el Espíritu Santo es un caballero. Y si no queremos buscarle su presencia, pues simplemente él se contrista y se va de nosotros. Lo busqué, dice, y no lo hallé. En una ocasión una hermana nos decía que era usada mucho por el Señor y hablaba, ¿verdad?, a la iglesia, exhortaba a la iglesia a través del Espíritu Santo. Pero en una ocasión la hermana decía, es que el Espíritu Santo quería hablar a la iglesia, pero el pastor cayó al Espíritu Santo. Justo cuando se estaba manifestando el Espíritu Santo, fue callado por el pastor. Y dice, yo sentí cómo es que el Espíritu Santo se alejó. Yo sentí cómo el Espíritu Santo fue contristado y se fue. Y desde entonces no se ha manifestado el Espíritu Santo. ¿Por qué? Porque el Espíritu Santo se contrista. Y muchas veces cuando se contrista el Espíritu Santo, nosotros podemos orar y no encontramos respuesta. Santiago dice, ¿verdad?, en su capítulo 5, dice la palabra del Señor en Santiago, ¿verdad?, 5, nos dice de la siguiente manera. En Santiago capítulo 5 nos dice de la siguiente manera. Santiago 5 versículo 16 nos dice de la siguiente manera. Santiago 5, 16. Confesad vuestras ofensas unos a otros y orad unos por otros para que seáis sanados. La oración eficaz del justo puede mucho. Dice, ¿verdad?, la palabra del Señor que confescamos, ¿verdad?, confesar nuestros pecados unos a otros y orar unos a otros para que seáis sanados. Si nosotros le pidiéramos perdón al Espíritu Santo y decir, de verdad, perdónanos porque muchas veces te contristamos. Perdónanos porque muchas veces te ofendemos, porque muchas veces venimos a las iglesias solamente cuando nos estamos pasando situaciones difíciles y venimos a las iglesias y solamente pedimos, venimos a pedir como si fuera Dios, como ¿verdad?, le decimos, Señor, sáname, Señor, libértame, Señor, esto, Señor, sana a mi familia, Señor, sana a mis hijos, Señor, mira, estoy pasando esta situación, y solamente le pedimos, venimos a pedir, y nunca nos ponemos a pensar, y nunca nos ponemos a analizar, y nunca podemos, ¿verdad?, decirle, Señor, tú, he venido a tu casa, te doy gracias porque me has traído con bien. Señor, he venido a tu casa y veo cuán hermoso eres tú, cuán hermoso es tu presencia, cuán bello, cuán hermoso eres tú. Bendito sea tu nombre, precioso Jesús. Verdaderamente eres hermoso, eres bello, maravilloso, excelente. Mi Dios eterno, gracias porque tú eres mi Dios. Y muchas veces no venimos con ese agradecimiento, sino todo lo contrario, venimos, Señor, sáname, Señor, viniéndole, pidiendo órdenes al Señor, sáname, libértame, me está pasando esto, parece como que tú no tienes, ¿verdad?, cuidado de mí. Y dice la verdad, sigue diciendo la palabra del Señor en el versículo 7, me hallaron los guardas que me rodean de la ciudad, me golpearon, me hirieron, me quitaron mi manto de encima, ¿verdad?, dice, los guardas de los muros. ¿Qué nos quiere dar a entender la palabra del Señor? La pérdida de ese testimonio. ¿Por qué? Porque aquí la amada, ¿verdad?, había perdido ese testimonio cuando escuchaban, ¿verdad?, cómo es que ella alababa a su esposo, alababa al esposo, pero en esta ocasión, pues, ¿verdad?, no le abrió la puerta. Más adelante, ¿verdad?, en el versículo 9 en adelante, empieza a alabar nuevamente a su esposo, que es tú, mi amado, más que otro amado.
Y empieza a decir: mi amado es blanco, rubio, señalado entre 10,000, su cabeza como oro finísimo, sus cabellos cepros negros, el cuervo, dice, sus ojos como paloma junto a los arroyos de las aguas, y empieza a describir cómo es su amado. Después, por supuesto, que le encuentra, pero en el versículo 8 dice: yo os conjuro, doncella de Jerusalén, si halléis a mi amado, que la hagáis saber que estoy enferma de amor. Su apelación, ¿verdad? Que oren, así como Job oró por sus amigos. Debemos orar los unos por los otros para que nosotros, de una u otra manera, seamos sanados. Ahí mismo, Cantar de los Cantares, nos dice la palabra del Señor en el capítulo 1, versículo 5. Nos dice la palabra del Señor, Cantar de los Cantares, capítulo 1, versículo 5. Dice: morenas soy hijas de Jerusalén, pero codiciable como las tiendas de Cedar, como las cortinas de Salomón. Morena soy, dice, hijas de Jerusalén, soy morena. Y dice que cuando vio, ¿verdad?, a su amado, cuando Salomón ve esta sulamita, ve esta morena, ella se esconde y dice: yo no soy digna de este, ¿verdad?, de este príncipe, de este rey, yo no soy digna. Y dice que cuando escuchaba la voz de su amado, cuando escuchaba sus pasos, ella se escondía, ¿verdad? Y se escondía y no quería aparecer. Y el amado, le decía al amado: oh, paloma mía, que estás en los agujeros de la peña, que estás escondida en los parajes, muéstrame tu rostro, hazme oír tu voz, porque yo sé que tú eres hermosa. Yo a ti te quiero estar contigo. Y muchas veces el Señor nos habla de esa manera. El Señor dice que, ¿verdad?, que no quiere la muerte del pecador. Y dice: con amor eterno te he amado, con lazos de amor te atraigo. Pero ¿sabe qué? Muchas veces, hermano, muchas veces nosotros, ¿verdad?, pues como que nos atrae más el mal, hermano. Mire, dice la palabra del Señor que en cierta ocasión, ¿verdad?, cuando Jesús fue arrestado, dice la palabra del Señor que Poncio Pilato lo pone y frente al pueblo y le dice: ¿verdad?, he interrogado a este hombre, yo le he interrogado y no le encuentro culpa alguna. Y dice que, ¿verdad?, la multitud como loca se agolpaba y le decía: crucifíquelo. Y dice que, ¿verdad?, él, al no encontrarle falta, dice: bueno, lo voy a castigar y lo voy a soltar. ¿Y qué dicen qué decían los fariseos? ¿Qué decía la multitud? Si tú lo sueltas, tú no eres amigo del César, ¿verdad? Y Poncio Pilato, por la presión del pueblo, pues, ¿verdad?, se lava las manos, pero por la presión del pueblo dice: bueno, crucifíquelo ustedes, ¿verdad? Pero dice, es costumbre, ¿verdad?, de poner una persona como Jesús y un delincuente. Y dice la palabra del Señor que la multitud pues escogió a Barrabás. Y Poncio Pilato, a pesar de que no tenía temor de Dios, a pesar de que lo había interrogado y le decía: pero ¿qué les pasa? Y él, un acto de desesperación de querer salvar a Jesús, pues dice: yo no le encuentro ninguna falta. Yo no le encuentro ninguna falta. Pero la multitud decía: nosotros queremos a Barrabás, suelta a Barrabás, nosotros queremos el mal. E incluso llegaron a decir, Poncio Pilato, cuando se lava las manos, los judíos, ¿verdad?, la multitud decía: que su sangre caiga sobre nuestros hijos. Y así fue, hermano. Así fue, hermano. En el año 70. Dice la palabra del Señor que por medio del Vespasiano, por su general Tito, ¿verdad?, arrasó la ciudad de Jerusalén y no quedó piedra sobre piedra como lo había profetizado nuestro Señor. Así que muchas veces, ¿verdad?, la gente escoge el mal antes que el bien. Delante, ¿verdad?, el Señor en Éxodo, ¿verdad?, en su capítulo 29:30 dice que delante del Dios mismo
le dice al pueblo: delante de ustedes pongo la vida y la muerte, y pongo como testigos el cielo y la tierra. No pongo como testigos ningún hombre, no, yo pongo como testigos el cielo y la tierra, que delante de ustedes he puesto la bendición y la maldición, la vida y la muerte. Y el Señor dice: bueno, yo les aconsejo que escojan la vida para que tengan vida en abundancia. Y el Señor mismo eso vino a poner en verdad a este mundo. Dice: yo he venido para levantar a los enfermos. En

0: y él dice, ¿verdad? Aparte de que sanaba, decía el Señor, yo vine a buscar lo que se había perdido. Este hombre vino a buscar a su amada, pero su amada tenía una excusa. Su amada decía, me he desnudado, me he quitado mi ropa, he lavado mis pies, ¿cómo me voy a levantar si está lloviendo, está haciendo frío, se van a ensuciar mis pies de lodo? Y dice que cuando fue a abrir su amado, ella miró que por la cerradura de su puerta estaba el amado buscando cómo entrar, y dice se conmovió porque su amado realmente estaba afuera temblando de frío y temblando, ¿verdad?, porque estaba pasando una tempestad allá afuera. Y el Señor nos dice, y aquí yo estoy a la puerta y busco y los llamo, y si alguien me abre su corazón, si alguien me abre, yo voy a entrar con ustedes, voy a cenar con ustedes. Como le vuelvo a repetir, ese no es de una cena, ¿verdad?, que estaba buscando el Señor, literal, sino la cena, cuando usted tiene una cena con alguien, que es una cena con su esposa, que tiene una cena con su familia, con sus hijos, esa es una forma de intimidad que usted tiene, una forma de acercamiento, una forma de que usted le está diciendo con esta cena, pues, ¿verdad?, tenemos esa comunión, esa intimidad, ese respeto, ese, ¿verdad?, encierra muchas cosas. Así que mi amado, mi hermano que está escuchando esta estación radio La Gloria de Dios, no cerramos, ¿verdad?, a la voz del Espíritu Santo, porque Él se contriste y muchas veces pues se va de nosotros y ya no sentimos más la dulce presencia, su voz en nuestro interior. Así que Dios le bendiga, Dios le guarde. Por supuesto que Jesucristo no viene pronto. Estaremos predicando la próxima semana. Los dejo con mi hermano Virginio Palacios, adelante en estudios. Pero recuerde, visítenos. Estamos ubicados aquí en la 4621 de la Cuarta Avenida, en Brooklyn, en el área de Sunset Park, aquí en la 47 Street y la Cuarta Avenida, en su iglesia local, Iglesia, ¿verdad?, Fuente Divina. Iglesia Pentecostal Fuente Divina. Visítenos los martes 7:30, jueves 7:30, viernes 7:30, los domingos a las 10 de la mañana tenemos escuela dominical y a las 6:30 de la tarde tenemos culto evangelístico. Véngase y gózase con nosotros. Por supuesto que si usted tiene una iglesia donde se está congregando, pues siga adelante ahí, persevere en los caminos del Señor. Y si no tiene, pues visítenos y haga esta su iglesia. Así que Dios le bendiga, Dios le guarde, y los dejo con mi hermano Virginio.
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2: Libro de Levítico, capítulo 20, versículos del 1 al 14. Penas por actos de inmoralidad. Habló Jehová a Moisés diciendo, dirás asimismo a los hijos de Israel, cualquier varón de los hijos de Israel o de los extranjeros que moran en Israel, que ofreciere alguno de sus hijos a Moloc, de seguro morirá, el pueblo de la tierra lo apedreará. Y yo pondré mi rostro contra el tal varón, y lo cortaré de entre su pueblo, por cuanto dio de sus hijos a Moloc, contaminando mi santuario y profanando mi santo nombre. Si el pueblo de la tierra cerrare sus ojos respecto de aquel varón que hubiere dado de sus hijos a Moloc para no matarle, entonces yo pondré mi rostro contra aquel varón y contra su familia, y le cortaré de entre su pueblo, con todos los que fornicaron en pos de él, prostituyéndose con Moloc. Y la persona que atendiera a encantadores o adivinos para prostituirse tras de ellos, yo pondré mi rostro contra la tal persona, y la cortaré de entre su pueblo. Santificaos, pues, y sed santos, porque yo Jehová soy vuestro Dios, y guardad mis estatutos y ponedlos por obra. Yo Jehová que os santifico. Todo hombre que maldijere a su padre o a su madre, de cierto morirá. A su padre o a su madre maldijo, su sangre será sobre él. Si un hombre cometiere adulterio con la mujer de su prójimo, el adúltero y la adúltera indefectiblemente serán muertos. Cualquiera que yaciere con la mujer de su padre, la desnudez de su padre descubrió. Ambos han de ser muertos, su sangre será sobre ellos. Si alguno durmiere con su nuera, ambos han de morir. Cometieron grave perversión, su sangre será sobre ellos. Si alguno se ayuntare con varón como con mujer, abominación hicieron.

ambos han de ser muertos, sobre ellos será su sangre. El que tomare mujer y a la madre de ella, comete vileza. Quemarán con fuego a él y a ellas, para que no haya vileza entre vosotros.

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1: Predicador, ¿estás consciente de lo que la Biblia dice? No todo el que me dice Señor, Señor, entrará en el reino de los cielos, sino el que hace la voluntad de mi Padre que está en los cielos. Porque, recuerda, muchos me dirán aquel día, Señor, Señor, ¿no profetizamos en tu nombre, y en tu nombre echamos fuera demonios, y en tu nombre hicimos muchos milagros? Y entonces les declararé, nunca os conocí, apartaos de mí, hacedores de maldad. Hoy quiero preguntarte, ¿estás viviendo lo que predicas?

0: que predicas la palabra de verdad, no te canses de predicar, porque recuerda, cuán hermosos son los pies de los que anuncian la paz,
1: de los que anuncian paz.

Queridos amigos que están escuchando, Jesús dijo, la paz os dejo, mi paz os doy. Yo no os la doy como el mundo la da. No se turbe vuestro corazón, ni tenga miedo. Juan 14,

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1: Libro de Levítico, capítulo 20, versículos del 1 al 14. Penas por actos de inmoralidad. Habló Jehová a Moisés diciendo: Dirás asimismo a los hijos de Israel: Cualquier varón de los hijos de Israel o de los extranjeros que moran en Israel, que ofreciere alguno de sus hijos a Moloc, de seguro morirá. El pueblo de la tierra lo apedreará. Y yo pondré mi rostro contra el tal varón, y lo cortaré de entre su pueblo, por cuanto dio de sus hijos a Moloc, contaminando mi santuario y profanando mi santo nombre. Si el pueblo de la tierra cerrare sus ojos respecto de aquel varón que hubiere dado de sus hijos a Moloc para no matarle, entonces yo pondré mi rostro contra aquel varón y contra su familia, y le cortaré de entre su pueblo, con todos los que fornicaron en pos de él, prostituyéndose con Moloc. Y la persona que atendiere a encantadores o adivinos para prostituirse tras de ellos, yo pondré mi rostro contra la tal persona, y la cortaré de entre su pueblo. Santificaos, pues, y sed santos, porque yo Jehová soy vuestro Dios, y guardad mis estatutos y ponedlos por obra. Yo Jehová que os santifico. Todo hombre que maldijere a su padre o a su madre, de cierto morirá. A su padre o a su madre maldijo, su sangre será sobre él. Si un hombre cometiere adulterio con la mujer de su prójimo, el adúltero y la adúltera indefectiblemente serán muertos. Cualquiera que yaciere con la mujer de su padre, la desnudez de su padre descubrió. Ambos han de ser muertos, su sangre será sobre ellos. Si alguno durmiere con su nuera, ambos han de morir. Cometieron grave perversión, su sangre será sobre ellos. Si alguno se ayuntare con varón como con mujer, abominación hicieron. Ambos han de ser muertos, sobre ellos será su sangre. El que tomare mujer y a la madre de ella, comete vileza. Quemarán con fuego a él y a ellas, para que no haya vileza entre vosotros.

mi pastor y nada me faltará. En lugares de delicados pasos me harán descansar. Junto a agua de reposo me pastoreará. Confortará mi alma. Me guiará por sendas de justicia por amor de su nombre. Aunque ande en valle de sombra de muerte, no temeré mal alguno, porque tú estarás conmigo. Tu vara y tu callado me infundirán aliento. Aderezan mesa delante de mí, en presencia de mis angustiadores.

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Hermanos, que el Señor les bendiga en este hermoso día. Les saluda su amiga y hermana Rosa Montes. En este segmento de adoración damos gracias a Dios por la bendición que nos da de estar en este lugar. Amén. Gloria al Señor para adorar y bendecir su santo y hermoso nombre. Juntamente con ustedes, amados hermanos. Amén. Nos unimos en oración a través de las diferentes plataformas de radio. La gloria es de Dios. Amén. Gloria a Dios. Y asimismo le invitamos a que si no tiene una iglesia en donde congregarse, nosotros estamos en la Iglesia Pentecostal Fuente Divina. Estamos ubicados en la 4623 de la Cuarta Avenida en la ciudad de Brooklyn, Nueva York. Gloria al Señor, donde es usted invitado y bienvenido a la casa del Señor. Amén. Vamos a iniciar este segmento de adoración leyendo una porción de la palabra de Dios. En el libro de los Salmos, en el Salmo 106, quiero leer los versículos 1 al 8 y culminamos con el último versículo, versículo 48. Gloria al Señor. Amén. Salmo 106, versículos 1 al 8 y versículo 48. Gloria al Señor. Dice así la palabra de Dios, en el nombre del Padre, del Hijo y del Espíritu Santo. Aleluya. Alabad a Jehová porque Él es bueno, porque para siempre es su misericordia. ¿Quién expresará las poderosas obras de Jehová? ¿Quién contará sus alabanzas? Dichosos los que guardan juicio, los que hacen justicia en todo tiempo. Acuérdate de mí, oh Jehová, según tu benevolencia para con tu pueblo. Visítame con tu salvación, para que yo vea el bien de tus escogidos, para que me goce en la alegría de tu nación y me gloríe con tu heredad. Pecamos nosotros como nuestros padres, hicimos iniquidad, hicimos impiedad. Nuestros padres en Egipto no entendieron tus maravillas, no se acordaron de la muchedumbre de tus misericordias, sino que se rebelaron junto al mar, el Mar Rojo. Pero Él los salvó por amor de su nombre, para hacer notorio su poder. Amén. Versículo 48. Bendito Jehová Dios de Israel, desde la eternidad y hasta la eternidad. Y diga todo el pueblo, amén, aleluya. Gloria al Señor Dios Todopoderoso, que nos recuerda lo que ha hecho por nosotros, amén. Y que nos hace conscientes también de nosotros, de lo que hacemos, amén. Gloria al Señor. Pero su misericordia es tan grande que siempre va delante de nosotros. Gloria a Dios. Vamos a adorar a nuestro Dios. Bendito Dios Todopoderoso, Rey grande, Dios fuerte, Dios eterno. Tú que habitas, Señor, en los cielos y en la tierra y en todo lugar. Y que tu misericordia se extiende, Señor, hasta los confines de la tierra. A ti, Señor, en esta hora nos acercamos, oh Dios. Arrepentidos, Señor Dios Todopoderoso, por lo que hemos hecho, Señor, mal delante de ti, bendito Dios. Aquí estamos, Señor, una vez más pidiéndote de tus misericordias, maravilloso Dios. Pidiéndote, Señor, de tu piedad para con nosotros, bendito Dios, aleluya. Porque tu palabra nos enseña que hemos sido salvos, Señor, por amor de tu nombre. Para hacer notorio, Señor, tu poder, bendito Dios, sobre todos nosotros, Señor, que hemos sido creados, bendito Dios, por ti, para alabanza y gloria de tu nombre. Padre maravilloso, indignos somos, Señor, de estar delante de tu presencia. Padre amado, Señor, aleluya, porque muchas veces te fallamos, ya sea en pensamiento o en acciones, bendito Dios. A veces, Señor, con nuestras palabras, Señor, también te fallamos, Padre. Pero tu misericordia es más grande, más alto que los cielos, Señor, y más profundo que la mar, bendito Dios. Lo vemos cada día, Señor, en nuestra vida, Padre. Dice tu palabra, Señor, que por tus misericordias no hemos sido consumidos, bendito Dios, porque nunca decayeron tus misericordias, Señor, sino que nuevas son cada mañana.
Y lo vemos, Señor, en nuestra vida, bendito Dios, por tu misericordia, Señor, es que estamos delante de ti, en un nuevo amanecer, Señor, en un nuevo día que tú nos regalas, nos concedes, Señor, al despertar, Señor, y en algunos lugares, Señor, de la tierra, terminar, Señor, este día. Padre, dándote a ti, Señor, las gracias, bendito Dios. Aquí estamos, Padre Santo, una vez más, Señor. Muchas veces nos faltan palabras, Señor, para expresarlas delante de tu presencia. Bendito Dios, se nos acaban, Señor, las palabras y a veces, Señor, no sabemos, Señor, cómo, Señor, expresarnos, Señor, cómo decirte las cosas, bendito Dios. Mas tú conoces, Señor, las necesidades, Señor, que hay, Señor, en nosotros y en los que nos rodean y con los que nos encontramos, bendito Dios, aleluya. Suple las necesidades, bendito Dios amado, y glorifícate, Señor, en la vida de las personas, Señor, que están a nuestro alrededor, conforme a su necesidad, bendito Dios. Obra milagros, Señor, porque tú eres el mismo de ayer, de hoy y de siempre, Padre. Tú sigues sanando, tú sigues salvando, sigues libertando, bendito Dios. Sigues, Señor, haciendo milagros y obrando de maneras maravillosas, Señor, que nos quedamos sorprendidos, bendito Dios Todopoderoso. Solo te pedimos, Señor, que nos des sabiduría, Señor, discernimiento, Señor, de entre lo bueno y lo malo, bendito Dios. Ayúdanos, Señor Dios Todopoderoso, úngenos con tu Espíritu Santo, bendito Dios, que sepamos actuar, Señor, conforme a la necesidad de ese momento, bendito Dios, ya sea en nuestra vida o ya sea en la vida de los que nos rodea, Padre, de los que están cerca de nosotros, porque por alguna razón, Señor, nos encontramos, Señor, con los que tienen necesidad, Padre. Te pido, Señor, en esta hora, Señor, tu nombre sea glorificado una vez más, bendito Dios, en la vida de los que aún no te conocen, Padre. Glorifícate, Señor Dios Todopoderoso, ya que tú eres bueno, Señor, y por tu bondad, Señor, nos has salvado, Señor. Ayúdenos, Padre Santo, te alabamos y te glorificamos porque tu palabra nos enseña de que tú eres bueno. Y no solo tu palabra, Señor, lo dice, sino que hemos visto tu bondad en nuestra vida, bendito Dios, porque para siempre has sido y es tu misericordia, Padre glorioso. Bendito eres, maravilloso Dios de nuestra salvación. Te adoramos, Padre Santo, te glorificamos, bendito Dios, aleluya. Tú eres grande, tú eres bueno, tu poder es tan maravilloso, bendito Dios. Padre, te damos gracias, Señor, te damos gracias por tus misericordias, bendito Rey amado, aleluya. ¿Quién expresará las poderosas obras de Jehová? Pregunta, Señor amado. Bendito Dios, aquellos que te hemos conocido y experimentado, Señor, en nuestra vida, porque te has revelado, Señor, de una manera tan maravillosa, bendito Dios. Te has revelado, Señor, a nuestra vida, te has dado a conocer, Señor. Podemos decir, Señor, que tú eres grande, que eres poderoso, bendito Dios. Podemos, Señor, declarar tu grandeza en nuestra vida, maravilloso Dios, aleluya. Tú eres el Todopoderoso, mi Dios amado. Tú eres, Señor Dios, único, fiel y verdadero, Padre. No hay nadie fuera de ti, Señor, que pueda hacer lo que tú has hecho. Lo que tú haces, Señor Dios maravilloso, aleluya. Nos alegramos y nos gozamos en tu presencia, bendito Dios. Mientras, Señor, te conocemos cada día más en nuestra vida, bendito Dios. Vemos lo grande, Señor, vemos lo maravilloso, bendito Dios, que eres, Padre. Si pudiésemos hacer, Señor, una lista de los milagros que has hecho en nuestras vidas,
vidas, Señor. No alcanzaríamos, Señor, a contarlas, bendito Dios. Y hay muchas cosas, Señor, que se nos han olvidado, Padre. Hijo Dios Todopoderoso, aún así, Señor, son muchas las maravillas, bendito Dios. Son muchos los prodigios que has hecho en nuestra vida, bendito Señor. Ayúdanos a contar, Señor, lo grande que eres, Padre Santo. Haz, Señor, testificar de los milagros que has realizado en nuestras vidas, bendito Dios. Desde el momento en que nos creaste, Señor, en el vientre de nuestra madre, tu siervo decía, Señor, al quedarse maravillado, Señor, en cómo has tenido cuidado de él, Señor, y de nosotros, Padre, desde que nos creaste en el vientre de nuestra madre, Señor, aleluya. La ciencia, Señor, busca explicación, Señor. La ciencia, Señor, ha buscado, Señor, un método para darnos a conocer la forma en que es creado un ser humano, Señor, en el vientre de su madre, bendito Dios, aleluya. Pero tu palabra es clara, Señor, como el soplo de vida, Señor, lo pones tú, bendito Dios. Y esa semilla, Señor, va creciendo, Señor, en el vientre de una madre. Y como, Señor, tú, Señor, con tu tiempo, bendito Dios, va formando cada miembro de nuestro cuerpo, Padre. Comienza, Señor, con nuestro corazón a latir, bendito Dios. Y poco a poco, Señor, vas haciendo crecer y germinar cada parte de nuestro cuerpo, Señor amado. Bendito Dios, aleluya, nos quedamos tan maravillados, Señor, en tu poder tan maravilloso, bendito Dios, todopoderoso. ¿Cómo no hemos de darte gracias, Señor? ¿Cómo no hemos de agradecerte, Padre? Si desde ese momento, Señor, has tenido cuidado de nosotros, bendito Dios. Cada parte de nuestro cuerpo, Señor. Cada miembro de nuestro cuerpo, cada órgano, Señor. Cada célula, Señor. Bendito Dios, tú lo conoces, Padre Santo, Padre maravilloso. Antes de que nuestras peticiones estén delante de ti, Señor. Antes de que las presentemos delante de ti, bendito Dios, tú ya las conoces, Señor amado. Ayúdanos, Señor, simplemente a ser obedientes, Señor, a obedecer tu palabra, Padre. A esforzarnos, Señor, en servirte, en darte la gloria, en darte la honra, Señor. A esperar, Señor, en ti, Señor, en cada, Señor, aleluya. En cada necesidad que tengamos, bendito Dios Todopoderoso. Cada necesidad que se presenta delante de ti, Señor, Dios amado, aleluya, tú ya la conoces de antemano, bendito Dios. Leemos tu palabra y nos damos cuenta, Señor, de que antes de que nosotros pronunciemos palabra, oh Dios, tú ya lo sabes, bendito Dios, aleluya. ¿Cómo no darte gracias? ¿Cómo no agradecerte? ¿Cómo no darte gracias, mi Dios amado? Aleluya. ¿Cómo no darte gracias, nuestro Dios? Si eres maravillosamente bueno, precioso Dios, que a pesar de nuestras infidelidades, Señor, tú permaneces fiel. A pesar de que muchas veces te desobedecemos, Señor, tú permaneces fiel, Señor, a tus promesas, bendito Dios. Acércate a nosotros, Padre, y haznos conscientes de las acciones que tenemos, bendito Dios, aleluya. ¿Quién cantará las alabanzas a Jehová? Solo aquellos que te conocen, bendito Dios. ¿Quién se postrará delante de ti, maravilloso Dios? Los que te han conocido, Señor.
los que han aceptado, Señor, la bendición de tu salvación, bendito Dios, aleluya. Porque veniste a este mundo, Señor Jesucristo, a salvarnos, a buscarnos, a redimirnos, Señor, de nuestros pecados, de nuestros delitos, bendito Dios. Y has tenido tanta misericordia de nosotros, Padre, que nos tienes, Señor, delante de ti, Señor, no con nuestra fuerza, Señor, sino con el poder de tu Espíritu, con aquel poder que sostiene, Señor, toda tu creación, Señor, todo lo que has creado, Padre Santo, por tu poder existe y subsiste, bendito Señor, aleluya. Nada, Señor, es por su propia fuerza, Señor. Ni siquiera, Señor, aleluya, aquella fuerza de gravedad que existe, Padre, sin explicación alguna, bendito Dios. Es tu poder, Señor, tan maravilloso. Es aquel poder, Señor, inexplicable para nosotros, bendito Dios. Es aquel, Señor, poder, Señor, que no podemos ver, pero sin embargo, Señor, oh Dios amado, aleluya, se ven en las cosas que tú sostienes, bendito Dios. Como el sol no desciende, Señor, cuando todas las cosas que suben, Señor, tienden a descender, Señor. Como las cosas que están creadas en el cielo se sostienen, si no es con un poder, Señor, sobrenatural. Oh Dios maravilloso, aleluya. Oh Dios precioso, bendito Rey. De esa misma manera, Padre, sostienes nuestras vidas delante de ti, Señor. Un poder tan grande, maravilloso Dios. Un poder tan precioso, bendito Señor, aleluya. Gracias, Señor. Gracias, Padre Santo, por sostenernos, Señor Dios Todopoderoso. Mira aquellos, Señor, débiles, bendito Dios. Mira a los que están sin fuerza, Padre Santo, aleluya. Recuérdales, Señor, lo grande y poderoso que eres tú, Señor. Recuérdale, Señor, cuántas sanidades has hecho, bendito Dios, y que para ti nada es imposible, poderoso Señor, aleluya. No hay enfermedad que no conozcas, Señor, y no solo, Señor, la conoces, Padre, sino que tienes el remedio, Señor, tienes la medicina, bendito Dios, aleluya. Mira, Señor, a tus siervos, a tus siervas, bendito Dios Todopoderoso, que se encuentran afligidos por alguna enfermedad, bendito Dios, ya sea física o espiritual. Oh Dios amado, aleluya. Llega, Señor, con tu mano poderosa. Señor, con tan solo decir tu palabra, bendito Dios, se han hecho todas las cosas, Padre. Di, Señor, manda sanidad, Señor, sobre esos cuerpos, bendito Dios. Oh, Señor, Dios Todopoderoso. Mira aquel que se encuentra postrado en su cama, bendito Dios. No sé, tal vez al lado de su cama, bendito Señor. En una esquina, Señor, de su cuarto, Padre. En algún lugar, Señor, Dios Todopoderoso. Ahí llegas, bendito Dios, sea en un hospital, sea en un cuarto, incluso en una cárcel, bendito Dios, ahí estás, bendito Señor, tal vez en una calle, Jehová Dios Todopoderoso, tirado en algún lugar, Señor, aleluya, Padre Santo, tú eres bueno. Dios glorioso, tú eres grande, bendito seas, oh Señor, Dios de la gloria, Padre. Glorifícate, Señor, en esas vidas, bendito Dios. ¿Cuántas personas te han conocido en algún momento?
Quizás hasta han entregado sus vidas, Señor, a ti, bendito Dios. Te han prometido servirte, Señor. Pero vino el pecado, la tentación a su vida, Señor, y los ha debilitado. Y los ha hecho caer, Señor amado. Bendito Dios, ten misericordia. Levántalos de aquel lugar, Señor, donde se encuentren, bendito Dios, y hazlos conscientes, Señor Dios Todopoderoso, aleluya. Glorifícate, Padre Santo, como solamente tú lo sabes hacer, bendito Dios. Rompe cadenas, Señor, lava con tu sangre preciosa, bendito Dios. Restauras, bendito Señor, aleluya, al caído, Señor Dios amado. Por ello te damos gloria y te damos honra, bendito Señor Dios Todopoderoso, por todo lo que haces, Señor, por todo lo que has hecho, por todo lo que harás. Bendito es tu nombre santo y poderoso, Dios, porque sigues sanando, porque sigues salvando, porque sigues restaurando, Padre eterno, Padre maravilloso. Oh Señor, te damos gracias, bendito Dios, aleluya, porque te acuerdas, Señor, de tu pueblo, bendito Dios, y según tu benevolencia, Señor, tú lo visitas. Cada uno de los que han formado parte, Señor, de tu iglesia, bendito Dios, los visitas con amor, Señor, aleluya. Y como dice tu palabra, Padre, con cuerdas de amor nos atraes a ti, Señor. Con cuerdas de amor, Señor, atrae a tus siervos, bendito Dios. Aquellos, Señor, Dios Todopoderoso, aleluya, que un día, Señor, estuvieron gozando en tu presencia. Bendito eres, maravilloso Señor Dios de la gloria, Padre. Gracias te damos, Señor Dios Todopoderoso. Gracias te damos y gloria y honra, Señor, porque tú vives. Porque tú vives, porque tú reinas, porque tú gobiernas con poder y autoridad, bendito Dios. ¿Cómo no, Señor, darte gloria a ti, oh Dios amado, aleluya? ¿Cómo no darte honra, cómo no darte honor, Señor, si tú lo mereces, bendito Dios? Tú lo mereces, Padre Santo, porque eres el único Dios verdadero, digno de toda adoración. Tú eres digno, Señor, solo tú eres digno, bendito Dios, digno de que te adoremos, digno de que te exaltemos y te glorifiquemos, Padre Santo, aleluya.

Oh Señor, tú eres grande, bendito Dios. Tú eres grande, tú eres maravilloso. Tú eres poderoso, nuestro Dios amado, aleluya. Te adoramos, Señor, te adoramos, Padre Santo, Padre Precioso. Te adoramos, bendito Dios, pues tú eres Rey de Reyes, Señor de Señores. Tú eres Santo y Poderoso Dios, aleluya. Ante tu presencia, Señor, nos acercamos y nos postramos, Señor. Oh Dios poderoso, aleluya, reconociendo, Señor, tu grandeza, tu bondad, Señor Dios todopoderoso, aleluya, Rey grande y soberano Dios, aleluya, altísimo Señor Dios todopoderoso, sublime Rey de gloria, aleluya. Tú eres el grande, Señor Dios eterno, aleluya. Santo, santo, santo eres, Señor. Santo es tu nombre, bendito Dios, aleluya. Padre Santo, te damos gracias, Señor, porque donde estábamos, Señor, aleluya, perdidos, Señor, por el mundo, Padre, en medio de la soledad, sin esperanza, sin fe, Señor, sin rumbo fijo, Padre, ahí tú nos hallaste, Señor, nos hallaste, bendito Dios, curaste nuestras heridas, bendito Señor, aleluya, y nos has, Señor, levantado, Padre. Dios todopoderoso, aleluya. No sabíamos, Señor, dónde caminar, bendito Dios. Mas nos mostraste el camino verdadero, Padre Santo, aleluya. Y nos has abierto, Señor, ese camino, bendito Dios, todopoderoso. Y nos llevas de la mano, Señor, sosteniéndonos, Padre Santo, aleluya. Oh Dios, te damos gracias, bendito Dios. Nos hallaste, Señor, hambrientos y sedientos, Señor. Nuestra alma desfallecía, Señor, aleluya. Nuestra alma, Señor, estaba, Señor, sin esperanza. Mas tú llegaste, Señor, y nos has dado la esperanza, Señor. Esa esperanza que no avergüenza, bendito Dios, aleluya. Esa esperanza, Señor, que es de vida eterna, Padre. Y nos has saciado, Señor Dios todopoderoso. Y día con día, Señor, nos alimentas con tu poder, Señor. Con tu palabra, Padre Santo, Padre Precioso, aleluya. Gracias, bendito Dios, por mostrarnos, Señor, tu camino, Padre Santo, aleluya. Cuántas, Señor, cuántas cosas has hecho por nosotros, bendito Dios. Cómo has saciado nuestra alma, Señor. Cómo has llenado de bien, Señor, nuestra alma, Padre Santo, aleluya. Oh Dios maravilloso, cómo no te debemos de dar gracias, Señor. Nuestra alma menesterosa, Señor, fue saciada con tu presencia. Bendito Dios, aleluya. Aquel vacío que había en nosotros, Señor, tú lo has llenado, Señor, aleluya. Llorábamos, Señor, en aquel tiempo, Señor, porque no teníamos esperanza. Mas ahora lloramos de agradecimiento a ti, Señor, porque nos has revelado, Señor, algo que nosotros no conocíamos, Padre. Bendito Dios, aleluya. Con un propósito nos has mandado a este mundo, bendito Dios. Y muchas veces, Señor, desconocemos, Señor, ese propósito, Padre. O nos olvidamos, Señor. Mas ahí estás, Señor, para sostenernos y mostrarnos y recordarnos, Señor, que no somos cualquier cosa, bendito Dios.

que para ti, Señor, somos tu especial tesoro, Padre Santo, aleluya. Somos cosa valiosa delante de ti, Señor. No solamente un objeto, Señor, sino tu creación, Padre Santo, aleluya. Nos creaste, Señor, a tu imagen y tu semejanza, y lo que quieres para nosotros, Señor, es el bien. Es el bien, Padre Santo, aleluya, glorioso Dios, porque tu palabra nos enseña, Señor, que tus pensamientos para con nosotros, Señor, son de bien y no son de mal, Padre Santo, aleluya. Tú no quieres que el alma perezca, bendito Dios, sino que proceda al arrepentimiento para obtener la vida eterna, bendito Señor, aleluya. Y por ello te damos gracias, bendito Dios todopoderoso. Aunque algunos, Señor, aún no te conocen, Padre Santo, y siguen, Señor, morando, viviendo en tinieblas y sombra de muerte, Padre. Oh Dios maravilloso, tú sigues revelándote, Señor, y mostrando la luz, Señor, para que salgan de esa oscuridad, Padre Santo, aleluya, y puedas alumbrarlos, bendito Dios. Sigue obrando, poderoso Señor, aleluya, sigue obrando, bendito Dios. Grande eres tú y poderoso. Grande es tu amor, poderoso Señor. Bueno eres, bendito Dios, eterno Rey de gloria. Bueno eres, Padre glorioso y poderoso, Señor, aleluya, para quebrantar el corazón duro. Aquel corazón, Señor, que se ha endurecido, Señor Dios amado, aleluya. Tú puedes cambiarlo y transformarlo, Señor. Palabra nos enseña que un corazón de piedra es transformado por ti en un corazón de carne, Señor, aleluya. Luego que ese corazón es cambiado, Señor, puede clamar a ti, puede clamar a ti, puede acercarse a ti, Señor, aleluya. Y aunque esté en angustia o dificultad, Señor, tú lo puedes librar de esa aflicción, bendito Dios, aleluya. Gloria sea tu nombre, Padre eterno. Gloria sea tu nombre, bendito Señor, aleluya. Gloria te damos a ti, Señor Dios todopoderoso. Nuestra alma te alaba, Jehová Dios mío. Y a ti clamamos, oh Dios de la gloria. A ti clamamos, poderoso Señor, aleluya. Nuestras peticiones están delante de ti. Tú ya las conoces, Padre. Gracias, Señor, te damos por la respuesta. Gracias, Señor, por contestarnos, Padre. Aunque aún no lo veamos, Señor, sabemos que tú ya estás trabajando en eso, bendito Dios. Gracias, Señor. Gracias por lo que vas a hacer, Señor Dios todopoderoso, aleluya. Gracias, bendito Dios, por lo que vas a hacer, Padre Santo. Exáltate, bendito Dios. Exáltate, maravilloso Señor, aleluya. Te glorificamos, Padre Santo, Padre Precioso. Nuestro corazón está dispuesto, Señor. Nuestro corazón está anheloso de ti, bendito Dios. Pon ese cántico, Señor, aleluya. Pon esa alabanza, Señor, en nuestro corazón, Señor. Que sea fruto de nuestros labios, bendito Dios. Para llegar a tu presencia, Señor, con ese olor grato, agradable a ti, bendito Dios. Para rendirte a ti.
ti, Señor, aquella, Señor, alabanza que tú mereces, bendito Señor. Seas exaltado, Dios, Señor, sobre la tierra y sobre los cielos, Padre glorioso, aleluya. Oh Dios poderoso, que tu mano poderosa, Señor, esté sobre nosotros, bendito Dios, ungiéndonos, Señor Dios todopoderoso, para presentarnos delante de ti, Señor, como lo mereces, Padre Santo, aleluya, bendito Dios. Purifícanos y sálvanos, Señor. Límpianos de nuestros pecados, Señor, que podamos acercarnos a ti, bendito Rey. Dios glorioso, Dios misericordioso, Padre, tu poder es grande, grande, muy grande, Señor amado, aleluya. Glorioso Dios, hermoso Señor, aleluya. Santo eres, Señor Dios de la gloria. Oh Dios amado, exáltate, bendito Rey, aleluya. Ante ti estamos, Señor. Ante ti, oh Dios maravilloso, aleluya. Gracias por dejarnos entrar a tus atrios, bendito Dios. Gracias, Señor, por dejarnos, Señor, entrar a tu presencia. Gracias, bendito Dios todopoderoso. Exáltate. Engrandécete, bendito Dios, ya que tú eres grande, Señor, ya que tú eres bueno, Señor, aleluya. Tu misericordia es eterna, Señor Dios todopoderoso. Tu misericordia es grande, bendito Dios, aleluya. Tú respondes, Señor Dios todopoderoso. Tú respondes, Padre Santo, aleluya, al clamor de tu iglesia, Señor. Estás con nosotros, Padre, ¿de qué hemos de temer? ¿De qué hemos de atemorizarnos? ¿De qué hemos, Señor, aleluya, de preocuparnos, bendito Dios? Si tú con nosotros, Señor, ¿quién contra nosotros? Si tú de nuestro lado, Señor, ¿quién podrá vencer? ¿Quién podrá con el grande, con el fuerte, con el todopoderoso? Oh Dios de la gloria, aleluya. Qué hermoso es estar delante de ti. Qué precioso, Señor amado. Santo eres, oh Dios. Santo eres, oh Dios. Tú eres Rey de Gloria. Tú eres Dios de salvación, aleluya. Glorioso es tu nombre. Glorioso eres tú, Jehová Dios de la gloria, aleluya. Qué hermoso eres nuestro Dios. Oh Santo, Santo, Santo, Señor Dios de la gloria.
Te alabamos, Señor Dios eterno. Te alabamos, oh Señor Dios maravilloso, aleluya. Santo eres, Jehová Dios todopoderoso. Estás con nosotros, Señor. Tu ayuda, Señor, es con nosotros, bendito Dios. Sabemos que es, Señor. Es mejor confiar en ti, es mejor, Señor, esperar en ti. Es mejor, Señor, estar delante de ti, Señor. Porque eres el que puede hacer grandes, grandes, grandes cosas, bendito Dios, aleluya. Glorioso, santo y poderoso Dios, aleluya. Tú eres bueno, bendito Rey. Tú eres bueno, Padre. Tú eres grande. Gloria a ti, Jehová Dios eterno. Gloria, gloria y honra, poderoso Jehová. Eres tan maravilloso, bendito Dios. Tus proezas, Señor, son tan hermosas, Padre. Eres sublime, Padre glorioso. Gracias, bendito Dios. Exáltate, Señor, aleluya. Porque te alabamos, Señor. Porque te exaltamos, Señor, aleluya, glorioso Dios. Bendito eres, Jehová. Tú eres, Señor. Oh, gloria a tu nombre, precioso Señor. Grande eres tú, bendito Dios. Grande eres tú, Jehová Dios mío. Grande eres tú, Señor Dios de la gloria, aleluya. Gloria a ti, Jehová Dios maravilloso. Gloria a ti, Jehová Dios eterno. No hay Dios tan grande como tú, Señor. Bendito eres, Señor, nuestro Dios. Nuestro Rey, nuestro Salvador, nuestro Redentor, nuestro único Dios, soberano, Rey de salvación, aleluya. No
nos has dado de tu gracia, de tu misericordia, de tu bondad, Señor. Te adoramos. Te adoramos, Señor, por tus bondades. Te adoramos, Señor, y te exaltamos, bendito Dios. Gracias, oh Rey de la Gloria. Santo eres, poderoso. Santo eres, poderoso Rey de Gloria. Eres maravilloso, Dios. Gracias, mi Señor. Gracias, nuestro Dios. Solo a ti te adoramos. Solo a ti, mi Dios. Solo a ti te exaltamos. Solo a ti te damos honor, Señor. Pleitesía, mi Dios. Adoración. Poderoso eres, oh Rey. Oh Santo, Santo. Oh gloria a tu nombre, Padre. Oh, gloria a ti, bendito Dios. Grande es tu amor, Señor. No hallamos, Señor, cómo agradecerte, pues todo te pertenece a ti.

Oh, santo, santo, santo, nuestro Dios. Gracias, nuestro Señor, aleluya. No nos cansamos de agradecerte. Oh, gloria a ti.

0: Oh, gloria a Jehová, Dios mío. Gloria a ti, Señor Dios Todopoderoso. Oh, santo, santo, santo, poderoso Rey de Gloria, aleluya. Bendito eres, Jehová, nuestro Dios, nuestro Señor, nuestro Rey de Reyes, aleluya. El Cordero Santo de Dios, que quita los pecados del mundo, bendito Rey. Recibe las gracias. Recibe la gratitud, Señor, de nuestro corazón, bendito Dios. Recibe todo el honor, Padre. Poderoso Dios, aleluya. No hay nadie como tú, Señor. No lo hay, Señor, por eso es que nos rendimos a ti. Solo a ti, bendito Dios. Reconociendo siempre tu poder. Gracias, poderoso Jehová. Oh, gloria a ti, Jehová Dios mío, gloria a ti, bendito Dios. Gracias, Padre eterno, gracias, Señor Jesucristo. Gracias, Espíritu Santo de Dios, gracias. Por la vida de cada hermano, gracias, de cada hermana, gracias. Gracias por traernos con bien, Señor, adorarte. Gracias, bendito Dios. Gracias, poderoso Rey, aleluya. Amén, gloria a Jesús, aleluya, gloria a Dios. Le damos gracias al Señor y a ustedes, hermanos, por acompañarnos en este segmento de adoración. Y le invitamos a que siga en sintonía de Radio La Gloria es de Dios. Dios tiene más bendición para nuestras vidas. Gloria al Señor, hemos hablado con Él y ahora el Señor quiere bendecirnos, Señor. El Señor a través de su palabra, bendito Dios. Así es que le invitamos. Si no tiene una iglesia en donde congregarse, nosotros estamos en la Iglesia Pentecostal Fuente Divina. Estamos en la 4623 de la Cuarta Avenida en la ciudad de Brooklyn, Nueva York, donde es usted invitado a la casa del Señor. Se despide su hermana Rosa Montes de este segmento de adoración. Que Dios continúe bendiciéndoles.
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1: Libro de Levítico, capítulo 20, versículos del 1 al 14. Penas por actos de inmoralidad. Habló Jehová a Moisés diciendo: Dirás asimismo a los hijos de Israel: Cualquier varón de los hijos de Israel o de los extranjeros que moran en Israel, que ofreciere alguno de sus hijos a Moloc, de seguro morirá. El pueblo de la tierra lo apedreará. Y yo pondré mi rostro contra el tal varón, y lo cortaré de entre su pueblo, por cuanto dio de sus hijos a Moloc, contaminando mi santuario y profanando mi santo nombre. Si el pueblo de la tierra cerrare sus ojos respecto de aquel varón que hubiere dado de sus hijos a Moloc para no matarle, entonces yo pondré mi rostro contra aquel varón y contra su familia, y le cortaré de entre su pueblo, con todos los que fornicaron en pos de él, prostituyéndose con Moloc. Y la persona que atendiera a encantadores o adivinos para prostituirse tras de ellos, yo pondré mi rostro contra la tal persona, y la cortaré de entre su pueblo. Santificaos, pues, y sed santos, porque yo Jehová soy vosotros.

hermanos, que el Señor continúe bendiciéndoles en este hermoso día. Le damos nuevamente gracias a nuestro Dios porque Él es bueno con cada uno de nosotros, amén. Y su misericordia es nueva cada mañana en nuestras vidas, gloria al Señor. Le saluda su amiga y hermana Rosa Montes en este su programa Escalando Peldaños. Damos gracias a Dios por la bendición que nos da de compartir su palabra a través de estos medios. Y le pedimos al Señor que sea su Espíritu Santo hablando a nuestras vidas en este hermoso momento. Así es que, hermano, ahí donde está, yo voy a invitarle a que juntos presentemos esta palabra que el Señor ha traído a mi vida, gloria al Señor, y ha sido de edificación, y es de edificación diariamente, amén. Así es que quiero compartirlo con ustedes en esta hermosa hora. Vamos a orar y a pedirle al Espíritu Santo de Dios que sea Él ministrando nuestras vidas, gloria al Señor. Ahí donde está, si usted puede elevar una oración, vamos a orar. Vamos a pedirle al Espíritu Santo de Dios que nos hable, amén, en esta hermosa hora. Padre maravilloso, Dios todopoderoso, en esta hermosa hora, una vez más, Señor, nos presentamos delante de ti, reconociendo, Señor, que inmerecedores somos de tu gracia y misericordia, Padre. Estamos, Señor, ante tu presencia, bendito Dios, reconociendo, Señor, nuestras debilidades, Señor. El grande y el todopoderoso eres tú, Jehová, Dios de los ejércitos. Así es que pongo mi vida, Señor, en tus manos. Te pido la dirección de tu Espíritu Santo, bendito Dios. Que sea Él hablando nuestras vidas, Señor, ministrándonos a través de tu palabra, bendito Dios. Ayúdanos, Señor, a hacer, Señor, tu voluntad, Padre, y a obedecerte en todo lo que nos mandes, bendito Dios. Señor, haznos conscientes, Señor, de cuáles son las consecuencias de nuestras acciones, Padre. Te pedimos, Señor, que en estos momentos, bendito Dios, tome el control, Señor, de mi mente, de mi corazón y de mis labios, Señor, al exponer tu palabra, bendito Dios. Que seas tú ministrando, Señor, hablando a nuestras vidas, Padre. Y seas tú, Señor, con cada uno de nosotros, bendito Dios. Apodérate, Señor, de nuestra mente, de nuestro corazón, Señor. Y ministranos, Señor, conforme a tu voluntad, bendito Dios. Que esta palabra, Señor, que es tuya, Señor, no retorna vacía, Padre, sino que penetra lo profundo del corazón del ser humano, Señor, y nos hace, Señor, aleluya, hacedores de tu palabra y no tan solamente oidores olvidadizos, bendito Dios. Gracias te damos, maravilloso Rey Celestial. Gracias, Padre Santo, y de antemano te doy toda la gloria a ti, Señor, reconociendo, Señor, que yo sin ti nada soy, Padre, y que tú tienes el control de todas las cosas, bendito Dios. Así, una vez más, Señor, te damos las gracias y la gloria y la honra a ti, en el nombre de Jesús, tu Hijo amado, Jesucristo nuestro Señor y Salvador. Gracias, bendito Dios. Amén, amén. Gloria al Señor. Damos toda la gloria a Dios porque Él se lo merece. Gloria a Dios. Voy a invitarle, si usted tiene una Biblia a su alcance, abra la palabra del Señor en el libro de Proverbios, capítulo 3. Vamos a leer el versículo 1 y el versículo 2, si me acompaña con su Biblia. Proverbios, capítulo 3, versículos 1 y 2, dice la palabra del Señor, así bajo la dirección del Padre, del Hijo y del Espíritu Santo. Hijo mío, no te olvides de mi ley y tu corazón guarde mis mandamientos, porque largura de días y años de vida y paz te aumentarán. Gloria al Señor, aleluya. Hermosa palabra de Dios que nos habla, amén, gloria a Dios, de guardar los mandamientos del Señor en nuestro corazón, porque hay una gran bendición. Dice la palabra de Dios que largura de días y años de vida y de paz te aumentarán. Esos son los beneficios de la obediencia a los mandamientos de Dios. Gloria al Señor. El tema yo le he puesto: obedezcamos a Dios.
Amén, gloria al Señor. ¿Cuántos nos gusta obedecer? ¿O cuántos decimos obedecer, pero lo que hacemos es lo contrario? Amén. Quiero, a través de estos versículos, introducirme a través de una narración de la palabra del Señor. Ahí en el primer libro de Reyes, capítulo 13, encontramos una narración, algo que sucedió hace años, gloria al Señor, cuando aún existían los reyes en Israel y en Judá, gloria al Señor. En el capítulo 13 del primer libro de Reyes nos habla la palabra del Señor acerca de un varón de Dios de Judá que era profeta, amén, gloria al Señor, era profeta de Dios. La palabra del Señor nos enseña que toda la escritura fue inspirada por Dios y es útil para enseñar, para redarguir, para corregir, para instruir en justicia. Amén, gloria al Señor. Y cada escritura, amén, cada cosa que es escrita en la Biblia, en la palabra del Señor, dice la palabra de Dios que es inspirada por Dios, gloria al Señor, y es útil para enseñar. O sea que esta palabra es para nuestra enseñanza, gloria al Señor. Las cosas que se escribieron antes para nuestra enseñanza se escribieron, amén, gloria al Señor. Así es que en esta hora vamos a aprender algo a través de la vida de este profeta de Dios que es mencionado en esta porción de la palabra del Señor en Primera de Reyes capítulo 13, que incluso vemos que no se menciona el nombre de este varón de Dios, gloria a Dios, solamente dice la palabra del Señor que he aquí un varón de Dios por palabra de Jehová vino de Judá a Betel. Y en ese tiempo estaba gobernando Jeroboam, amén, gloria al Señor, en el reino del sur. Gloria a Dios, sabemos que Dios le había hablado a Salomón y le había dicho que debido a su desobediencia, a no haberse quedado al servicio de Dios, por haberse apartado de Dios, él iba a tener consecuencias, su reino iba a ser dividido, y así es como se dividieron después de su muerte, se dividió el reino de Israel en dos partes, en el reino de Israel y en el reino de Judá, donde se quedó su hijo, gloria al Señor, el hijo de Salomón, y en el reino de Israel, que fue la parte norte, comenzó a reinar Jeroboam. Pero dice la palabra del Señor que este Jeroboam se apartó de Dios y se olvidó del Señor. Y había una orden de parte de Dios que fueran todos los israelitas a adorar a Jerusalén. Pero Jerusalén formaba parte del reino de Judá. Y Jeroboam, para no llegar a Judá, para que el pueblo de Israel no tuviera que ir hasta Jerusalén al templo a adorar a Dios, él decide por sí mismo edificar altares, amén, gloria al Señor, y uno de los altares que edifica es en Betel. Pero no solo eso, no solo levanta altares, sino que dice la palabra del Señor que él, al levantar estos altares, comienza a adorar a los ídolos y quema sobre estos altares huesos de hombres, quema incienso a estos ídolos de aquellos que lo rodeaban, de las naciones que lo rodeaban, hace de ellos sus dioses, amén. Y por esa razón
Dios le manda palabra a través de un varón, que la palabra de Dios lo describe como un varón de Dios, que recibía palabra de Dios, que recibía mensaje de Dios, y este fue de Judá a Betel. Y dice la palabra del Señor que estando Jeroboam junto al altar para quemar incienso, aquel varón de Dios llega a aquel altar y habla contra el altar el cual había construido Jeroboam, y le dice al altar: altar, altar, así ha dicho Jehová, he aquí que a la casa de David nacerá un hijo llamado Josías, el cual sacrificará sobre ti a los sacerdotes de los lugares altos que queman sobre ti incienso, y sobre ti quemarán huesos de hombres. Amén, gloria al Señor. Este mensaje venía de parte del Señor. 300 años más tarde, esta profecía se cumple en todo detalladamente como el profeta de Dios había hablado. Dios levanta al rey Josías y este rey comienza a reinar desde los 8 años, y la palabra de Dios nos dice que Josías hace lo recto delante de Dios. En Segunda de Reyes capítulo 23 versículos 1 al 20 encontramos la vida de este rey Josías. Mire cómo Dios usa a este hombre, y esto es lo que me llama la atención. Me llamó mucho la atención de cómo es que hay personas que son usadas por Dios y Dios los considera y los llama como que son de Él, porque dice la palabra de Dios que este varón era de Dios, un varón de Dios, dice la palabra de Dios, así lo menciona, así lo nombra, aunque no da el nombre propio de esta persona, Dios lo considera como un siervo de Él, y lo manda, le da palabra de Dios, y lo manda para que vaya al rey Jeroboam, y este le indique lo que Dios quiere que sepa. Y vemos como al principio se describe este varón de Dios como un hombre que es obediente a lo que Dios le ordena. Y también para obedecer a Dios hay que tener valor. Y este hombre se muestra como un valor, con un valor, porque va delante del rey y clama contra el altar que él ha edificado. Y no solamente está el altar solo, sino que dice la palabra del Señor que Jeroboam estaba junto al altar y él era el rey de aquel entonces. Y este hombre de Dios, con el valor que Dios le había dado, fue y se presentó en el momento en que el rey estaba ofreciendo ese sacrificio a sus ídolos. Y con el valor que Dios le había dado a este hombre, fue y presentó la palabra del Señor. Habló contra aquel altar. Claro que cuando una persona no está obedeciendo a Dios y Dios viene y lo corrige de su acción, de su mala acción, la reacción de aquella persona casi siempre es molestarse, enojarse. Amén. Y dice la palabra del Señor en el versículo 3 que aquel mismo día dio una señal. Dios a través del profeta da la señal y dice que esta es la señal de que Jehová había hablado, que he aquí el altar se quebrará y la ceniza que sobre él está se derramará. Cuando Jeroboam escucha esta palabra de Dios por medio del varón de Dios que había clamado contra el altar de Betel, dice la palabra de Dios que el rey extiende su mano desde el altar y les dice a los guardas que lo prendan, que lo agarren, que no lo dejen ir y que lo metan a la cárcel, me imagino. Y dice la palabra de Dios que cuando este
rey exclama y dice: prendedle la mano de este rey, la mano que él había extendido contra el profeta de Dios, se le secó y no lo pudo enderezar. Y en ese momento dice que el altar se rompió y se derramó las cenizas del altar conforme a la señal que el profeta o que el varón de Dios había dado por palabra de Jehová. Eso sucedió en aquel entonces. Vemos cómo es que Dios estaba usando a este hombre. Estaba usando con milagros, con prodigios, porque Dios usa a sus siervos. Amén. Y Dios restaura o respalda más bien su palabra. Dios lo respalda. Cuando Dios habla a través de un varón o de una mujer de Dios, esa palabra se cumple, porque esa palabra viene de parte de Dios. Y Dios usa a este varón y hace que todas las cosas que él ha dicho sucedan. Dice la palabra del Señor que entonces el rey le dice al varón de Dios y le pide, le ruegue que ore ante la presencia de Jehová para que su mano sea restaurada. Y el varón de Dios dice que oró a Dios y la mano del rey se restauró y quedó como era antes. Vemos cómo es que Dios obraba. Y una vez más le digo, hermano, cómo Dios obra a través de sus siervos. Cuando Dios usa a una persona, lo usa poderosamente. Y el rey vio lo que Dios había hecho a través de este varón. Después de que Dios restaura la mano del rey, dice que el rey le dice al varón de Dios: ven conmigo a casa, comerás y yo te daré un presente. Pero dice la palabra del Señor que el varón de Dios no quiso. Y le dijo al rey: aunque me dieras la mitad de tu casa, no iría contigo, ni comería pan, ni bebería agua en este lugar, porque así me está ordenado por la palabra de Jehová, diciendo: no comas pan, ni bebas agua, ni regreses por el camino que fueres. Amén. No quiso, no aceptó la invitación del rey. Este profeta de Dios, este varón de Dios, parecía que era obediente a la palabra del Señor, a lo que Dios le había ordenado. Comenzó bien. Vemos que este varón de Dios comenzó bien. Obedeció a Dios. Fue valiente para llevar el mensaje de Dios, no importando a quién se le llevara. E iba bien. Y recordaba lo que Dios le había mandado, específicamente tal y como Dios le había dicho. Él repetía las palabras del Señor, el mandato de Dios. Y dice la palabra del Señor que él no aceptó la invitación del rey y le dijo que aunque le diera la mitad de su casa, no iría con él. Aunque le diera todo lo que él pudiera darle, él no aceptaba su invitación. Para él en ese momento era mejor obedecer a Dios antes que a los hombres. Y muchas veces nosotros comenzamos bien y Dios en el camino va a ir tratando con nosotros, va a ir permitiendo cosas. En este caso fue el rey el que le hizo la invitación y el varón de Dios no aceptó esa invitación, a pesar de que era una oferta tentadora, porque imagínese cuál iba a ser el regalo, el presente que le iba a dar un rey a un varón. Tenía que hacer algo bueno, ¿verdad? Algo tentador. Sin embargo, dice la palabra del Señor que este varón de Dios
no cayó en esa tentación y recordó lo que Dios le había ordenado, lo que Jehová le había ordenado, diciéndole que no coma pan en ese lugar ni beba agua, y también que no regrese por el camino que había ido. Entonces dice la palabra del Señor que él regresó por otro camino y no volvió por el camino por donde había venido a Betel. Pero en aquel lugar moraba, dice la palabra del Señor, un viejo profeta. Moraba entonces en Betel un viejo profeta, el cual vino su hijo y le contó todo lo que el varón de Dios había hecho aquel día en Betel. Dice la palabra del Señor que los hijos de este viejo profeta vinieron a él y le contaron a su padre las palabras que el varón de Dios le había dado al rey. Y este les pregunta por qué camino se fue. Y dice que sus hijos le mostraron el camino por donde había regresado el varón de Dios, que había venido de Judá. Y él les dice a sus hijos, ensilladme el asno. Y ellos le ensillaron. Y él lo montó y se fue por donde el varón de Dios se había ido. Fue buscándolo. Y dice la palabra del Señor que lo halló sentado debajo de una encina. Y le pregunta, ¿eres tú el varón de Dios que vino de Judá? Él le responde, yo soy. Entonces, este hombre le dice, ven conmigo a casa y come pan. Y el varón de Dios recuerda la ordenanza, el mandato de Dios, y le dice, no podré volver contigo, ni iré contigo, ni tampoco comeré pan, ni beberé agua contigo en este lugar, porque por palabra de Dios me ha sido dicho, no comas ni bebas agua allí, ni regreses por el camino por donde fueres. Y el otro dice la palabra del Señor, vemos la astucia de nosotros sabemos que es el enemigo, quien también tiene personas que los usa. Y dice la palabra del Señor que este viejo profeta mintiéndole, le dice, yo también soy profeta como tú. Y un ángel me ha hablado por palabra de Jehová diciendo, tráele contigo a tu casa para que coma pan y beba agua. Amén. Entonces dice la palabra del Señor, volvió con él y comió pan en su casa y bebió agua. Amén. Es para nosotros muy necesario, como hijos de Dios, como siervos de Dios, como ministros de Dios, pedirle al Señor el discernimiento de espíritus y tener claro, amén, cuándo es que Dios nos da un mandato. Saber que Dios no se va a contradecir. Él no va a decir una cosa y después mandar a decir otra cosa a través de otra persona. Cuando Dios habla, se tiene que hacer de esa manera. Dios mismo había hablado.

estaban yéndose por un camino diferente. Las cosas que hacían ya no lo hacían para agradar a Dios. Ya no lo hacían para servir a Dios, para darle gloria a Dios. Lo que estaban haciendo ya era sirviendo a otros ídolos. Lo que estaban haciendo ya estaba haciendo lo contrario a la voluntad de Dios. Había una enseñanza espiritual para este profeta de Dios, para este siervo de Dios. Pero él hizo caso omiso en ese momento cuando vino el engañador mintiéndole, porque la palabra de Dios es clara al decirnos, al revelarnos que el otro le dijo mintiéndole. Esta persona se acercó mintiéndole a este siervo de Dios. Y yo meditaba tanto en esta porción de la palabra del Señor, y el Señor ministraba mi vida, porque muchas veces nosotros tenemos claro el mensaje de Dios, pero ¿qué pasa? Viene una persona que supuestamente recibe revelación de Dios y le creemos y nos desviamos y pensamos que, oh, tal vez Dios cambió de opinión, y no es así. Hermanos, lo que Dios dice la primera vez lo sostiene todas las veces, porque Dios no es hombre para mentir, ni hijo de hombre para arrepentirse. Lo que Dios dice siempre se mantiene de la misma manera. Así venga quien venga. Y como dice esta narración de la palabra del Señor, mire cómo este viejo profeta, y tal vez el joven, porque era un joven profeta que había venido de parte de Dios, este joven se dejó engañar por un viejo profeta, por un viejo mentiroso, amén, y él se dejó llevar por esta persona. Y mire cómo es que él le dice, yo también soy profeta como tú, mintiéndole. Era un falso profeta. Era una persona falsa, mentirosa. Y este siervo de Dios no se dio cuenta. Vemos cómo él rechaza la invitación del mismo rey, pero este viejo hombre, ¿verdad?, ya grande de edad, como usando la astucia, lo engaña y le dice que un ángel le había hablado por palabra de Jehová. No podemos como... Yo meditaba y decía, ¿cómo es posible, verdad, que muchas veces nos dejamos engañar por palabras que no tienen mucho peso? Porque en este caso, ni siquiera Dios mismo le había hablado supuestamente a este supuesto profeta de Dios. El joven profeta que había llevado el mensaje de Dios y había recibido instrucciones, este mensaje y estas instrucciones habían venido directamente de Dios. Directamente de Dios, porque él dice, Dios, Jehová me dijo. Jehová me dijo, él usó estas palabras. Sin embargo, este viejo profeta dice que un ángel le habla de parte de Dios. Y yo decía, ¿por qué él no pensó? Pues si Dios me dijo y este hombre le habla a un ángel de parte de Dios. No meditó en eso, no sé, no pensó en eso. No sé qué pasó con él. Y a veces también nuestras actitudes, a veces no sabemos por qué razón actuamos de esa manera.

Pero mire, dice que, dice la palabra de Dios, que entonces él volvió con él y comió pan en su casa y bebió agua. Y después vienen las consecuencias de esta acción. Dice la palabra de Dios que en ese mismo momento, cuando ellos estaban sentados en la mesa, vino palabra de Jehová al profeta que le había hecho volver. Y clamó el varón de Dios que había venido de Judá diciendo: así dijo Jehová, por cuanto has sido rebelde al mandato de Jehová y no guardaste el mandamiento que Jehová tu Dios te había prescrito, sino que volviste y comiste pan y bebiste agua en el lugar donde Jehová te había dicho que no comieses pan ni bebieses agua, no entrará tu cuerpo en el sepulcro de tus padres. Y es una palabra triste para este profeta, este hombre de Dios, este varón de Dios. Imagínense que después de haberse saciado, después de haber comido, después de haber bebido, amén, le viene esta palabra de parte de Dios y le dice la razón por la cual Dios le iba a quitar la vida. En Proverbios habíamos leído, dice la palabra de Dios, que no olviden. Y Dios con amor, ¿verdad?, nos habla y nos dice: hijo mío, no te olvides de mi ley y tu corazón guarde mis mandamientos, porque largura de días y años de vida y paz te aumentará. Usted imagínese la reacción de este varón de Dios joven. Y con esta palabra de parte de Dios, debido a aquel acto rebelde que había hecho, por no haber guardado el mandamiento de Dios que le había dicho, y comió y bebió y volvió por el camino, Dios le dice que no entrará su cuerpo en el sepulcro de sus padres. En ese momento Dios le estaba dictando la consecuencia de su desobediencia. Hermanos, la palabra de Dios nos advierte para que tengamos mucho cuidado. Que tengamos cuidado de dónde vienen las tentaciones. Recuerdo el mensaje de hace un tiempo donde el tema era: identifiquemos al enemigo. Y esa palabra a mí se me quedó mucho en la mente. Y a veces cuando pasan cosas a mi vida o vienen cosas a mi vida, yo digo: Señor, tú sabes quién es el que está detrás de esto. Tú sabes quién está detrás de esta persona. Tú sabes, Señor, ayúdame. Ayúdame a identificar quién es el enemigo. Y en esta porción de la palabra del Señor, yo recordaba y decía: porque muchas veces actuamos de esta manera y nos dejamos engañar. Y no es simplemente la persona, sino quien está detrás de la persona, que con astucia miente porque es mentiroso desde el principio, dice la palabra del Señor, y se acerca de esta manera retórica para hacernos caer en desobediencia a nuestro Dios. Mire cómo este viejo, porque ya era viejo este hombre, porque la palabra de Dios lo dice, que era un viejo profeta de la ciudad de Betel. Él vino porque sus hijos le habían contado qué era lo que había dicho este varón de Dios y lo que había acontecido. Este viejo astuto se acercó, fue y lo buscó. Él
le pide a sus hijos que ensillen su asno para ir en busca de este joven varón de Dios, y se acerca a él mintiéndole, haciéndole creer que es igual a él. ¿Cuántos no se acercan a nosotros? ¿O cuántas no hemos escuchado mensajes en las redes, en la televisión, en diferentes lugares? Leemos un tratado y pareciera que el mensaje que nos están dando o que estamos recibiendo es igual al que conocemos. Tenemos que tener cuidado y pedirle a Dios discernimiento. Por eso, cuán necesario es el discernimiento del Espíritu Santo, para que sepamos cuando ese mensaje viene de parte de Dios o está tergiversado, trae un mensaje subliminal que nuestra conciencia no lo entiende, pero nuestro inconsciente lo recibe. Este hombre viene con astucia, busca a este joven profeta y lo engaña y lo hace caer. Y yo me imaginaba también cómo este hombre, ¿verdad?, va y busca a este joven y le dice a sus hijos: vamos a ver si este varón de Dios es tan obediente como lo dice. Y a lo mejor hasta hacen una apuesta, ¿verdad? Porque el rey no pudo hacerlo caer, pero vamos a ver conmigo cómo reacciona. Sabe que el enemigo es insistente. El enemigo trata y va a tratar una y otra y otra y otra vez hasta hacernos caer. Y ahí es donde tenemos que tener mucho cuidado y pedirle a Dios que nos sostenga, que nos ayude a seguir hacia adelante para no desobedecerlo, para no caer en las tentaciones, en el engaño del enemigo. Por otra parte, el apóstol Pablo le habla a los Gálatas para que tengan mucho cuidado, y nos habla a nosotros, la iglesia, para que tengamos cuidado de las cosas que estamos escuchando o que estamos leyendo o que estamos viendo. Que tengamos cuidado, porque la palabra de Dios no cambia. La palabra de Dios es siempre la misma. Dios no va a cambiar su mensaje. Dios siempre es el mismo. Dice la palabra del Señor en Gálatas que no hay otro evangelio. Versículos 7 al 9 dice Pablo a los Gálatas: no que haya otro, sino que hay algunos que os perturban y quieren pervertir el evangelio de Cristo. Mas si aún nosotros o un ángel del cielo os anunciare otro evangelio diferente del que os hemos anunciado, sea anatema. Como antes hemos dicho, también ahora lo repito: si alguno os predica diferente evangelio del que habéis recibido, sea anatema. Amén. Aquí Pablo denuncia enfáticamente la perversión del evangelio de Jesucristo. Hay quienes tergiversan el evangelio. Y él es claro en decir y en advertir que si aún un ángel del cielo viniera y predicara otro mensaje diferente al que hemos escuchado desde el principio, sea anatema, o sea, sea maldito. Cuando un ángel o cuando una persona predica otro mensaje diferente,
este mensaje no viene de parte de Dios. El primer mensaje que Dios nos ha dado, ese permanece para siempre. No cambia, no puede cambiar. Y Pablo nos advierte que el enemigo y sus ángeles pueden tomar forma de ángeles de luz. Pueden usar a personas disfrazándose de ovejas cuando son lobos rapaces. Y Pablo nos advierte en esta carta a los Gálatas para que nosotros tengamos mucho cuidado. En esta porción que estamos leyendo de la palabra de Dios de Primera de Reyes, vemos que esa astucia usó el enemigo, mintiendo y diciendo que un ángel le había hablado por palabra de Jehová. Y no fue así. Inmediatamente escucha la sentencia de su desobediencia. Y dice la palabra del Señor que después de que recibe el mensaje de Dios, que no entrará su cuerpo en el sepulcro de sus padres, dice la palabra de Dios que cuando había comido pan y bebido, el siervo de Dios, el que le había hecho volver, le ensilló el asno. Y yéndose, dice la palabra de Dios, le topó un león en el camino y le mató. Y su cuerpo estaba echado en el camino y el asno junto a él. Y el león también junto al cuerpo. Y he aquí unos que pasaban y vieron el cuerpo que estaba echado en el camino y el león que estaba junto al cuerpo, y vinieron y lo dijeron en la ciudad donde el viejo profeta habitaba. Imagínense aquella escena, amados hermanos. ¿Cómo es que el profeta, el varón de Dios, era muerto? Se encontraba muerto en aquel lugar. Y este león que le había atacado y lo había matado, no se había ido del lugar, sino que ahí se quedó, dice la palabra de Dios, que él estaba, el león estaba junto al asno. El asno no tuvo ningún daño, no sufrió ningún daño, sino que estaban ahí como si custodiasen el cadáver de aquel siervo de Dios. Ni siquiera el león, que es caníbal, se comió al hombre después de haberlo matado. Se quedó ahí quieto junto al asno para que entendiese las personas que cuando Dios dicta algo, se obedece. Porque era tal vez común y natural ver a una persona muerta en la calle, asesinada por un león, pero también sabían que cuando un león mataba a alguien, pues lo devoraba, se lo comía y solo quedaban restos. Pero en esta ocasión dice la palabra de Dios que el león se quedó junto al asno y el asno no sufrió ningún daño. Para que entendamos, para que sepamos que cuando Dios habla, hay que obedecerlo. Nosotros solamente nos toca obedecer. Dios da instrucciones bien claras y lo podemos ver en diferentes porciones de la palabra del Señor. Por ejemplo, en la historia de Lot, nosotros hemos leído y vemos que cuando Dios saca a Lot, a su esposa y a sus hijas, les da instrucciones específicas y les dice que después que hayan salido de la ciudad, no volteen hacia atrás, no miren hacia atrás.
Pero ¿qué pasó con la que desobedeció? La que hizo caso omiso al mandato de Dios, a la ordenanza de Dios. Se quedó ahí en el camino como una estatua, en una estatua de sal, dice la palabra de Dios. Porque lo que Dios dice se tiene que hacer. Y en este caso, igualmente, en esta narración de la palabra del Señor encontramos a un viejo profeta que mintió, a un profeta que desobedeció a Dios, aunque al principio fue obediente, al final desobedeció y tuvo las consecuencias de sus acciones. Dice la palabra del Señor que después de que el viejo profeta escucha lo que le pasó al varón de Dios, él le pide a sus hijos que le ensillen nuevamente un asno, y él va y encuentra el cuerpo tendido en el camino. El asno y el león que estaba junto al cuerpo, dice la palabra del Señor. Entonces dice la palabra de Dios que el profeta toma el cuerpo del varón de Dios, lo pone sobre el asno y se lo lleva, y él es el que le da o le hace un entierro. Y después le manda a sus hijos y les dice que cuando él muera, lo entierren en el mismo sepulcro que estaba el varón de Dios, ahí que pongan sus huesos junto a los suyos, para que sepan los que después iban a conocer este acto, que supieran que lo que Dios dice se cumple, y lo que Dios había hablado por medio del varón de Dios al rey en aquel momento se iba a cumplir. La profecía que estaba dada por contra el altar que estaba en Betel se iba a cumplir. Aquellos lugares altos de aquellas ciudades se iban a ser destruidas por medio de este joven que fue profetizado, como les decía, 300 años antes, y se cumplió. Usted puede leer la historia en Segunda de Reyes, capítulo 23, versículos 1 al 20. Ahí encontramos, y mire cómo es que Dios es tan claro en sus mensajes, que da el nombre del rey que iba a nacer e iba a limpiar todos aquellos lugares. El rey Josías nació, creció, se hizo rey, y se cumplió lo que el varón de Dios había dicho, porque es palabra de Dios. Todo lo que Dios dice se cumple. Y algo que llama la atención también es la reacción del rey Jeroboam, que a pesar de que vio y escuchó todo lo que había acontecido, este no se apartó de sus pecados, de sus desobediencias a Dios, sino que siguió con esa desobediencia. Y dice la palabra del Señor que él puso sacerdotes para estos cultos paganos, levantó los más lugares altos, y ahí puso sacerdotes de aquellos lugares para que consagraran ofrendas y sacrificios a esos ídolos. Pero la consecuencia también de esa acción de Jeroboam fue que su descendencia fue cortada, dice la palabra de Dios, y raída de sobre la faz de la tierra. Esa fue la causa del pecado del rey. Entonces cada uno tuvo su consecuencia. Todas nuestras acciones, amados hermanos, van a tener consecuencia. Está en nosotros qué consecuencia queremos recibir. Yo les invito, sigamos hacia adelante, obedeciendo a Dios. Lo que Dios nos ha dicho no lo va a cambiar.
Él es el mismo de ayer, de hoy y de siempre. Todas las cosas pasarán, dice la palabra de Dios, mas su palabra no pasará, permanecerá para siempre. Gracias le damos a Dios por su palabra. Gracias, amados hermanos, por acompañarnos en este su programa Escalando Peldaños. Se despide su hermana Rosa Montes. Les invitamos a que siga en sintonía de Radio La Gloria es de Dios. Que Dios le continúe bendiciendo.

y guardad mis estatutos y ponedlos por obra. Yo, Jehová, que os santifico. Todo hombre que maldijere a su padre o a su madre, de cierto morirá. A su padre o a su madre maldijo, su sangre será sobre él. Si un hombre cometiere adulterio con la mujer de su prójimo, el adúltero y la adúltera indefectiblemente serán muertos. Cualquiera que yaciere con la mujer de su padre, la desnudez de su padre descubrió. Ambos han de ser muertos, su sangre será sobre ellos. Si alguno durmiere con su nuera, ambos han de morir. Cometieron grave perversión, su sangre será sobre ellos. Si alguno se ayuntare con varón como con mujer, abominación hicieron. Ambos han de ser muertos, sobre ellos será su sangre. El que tomare mujer y a la madre de ella, comete vileza. Quemarán con fuego a él y a ellas, para que no haya vileza entre vosotros.

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1: Libro de Levítico, capítulo 20, versículos del 1 al 14. Penas por actos de inmoralidad. Habló Jehová a Moisés diciendo: Dirás asimismo a los hijos de Israel: Cualquier varón de los hijos de Israel o de los extranjeros que moran en Israel, que ofreciere alguno de sus hijos a Moloc, de seguro morirá. El pueblo de la tierra lo apedreará. Y yo pondré mi rostro contra el tal varón, y lo cortaré de entre su pueblo, por cuanto dio de sus hijos a Moloc, contaminando mi santuario y profanando mi santo nombre. Si el pueblo de la tierra cerrare sus ojos respecto de aquel varón que hubiere dado de sus hijos a Moloc para no matarle, entonces yo pondré mi rostro contra aquel varón y contra su familia, y le cortaré de entre su pueblo, con todos los que fornicaron en pos de él, prostituyéndose con Moloc. Y la persona que atendiera a encantadores o adivinos para prostituirse tras de ellos, yo pondré mi rostro contra la tal persona, y la cortaré de entre su pueblo. Santificaos, pues, y sed santos, porque yo Jehová soy vuestro Dios, y guardad mis estatutos y ponedlos por obra. Yo Jehová que os santifico. Todo hombre que maldijere a su padre o a su madre, de cierto morirá. A su padre o a su madre maldijo, su sangre será sobre él. Si un hombre cometiere adulterio con la mujer de su prójimo, el adúltero y la adúltera indefectiblemente serán muertos. Cualquiera que yaciere con la mujer de su padre, la desnudez de su padre descubrió. Ambos han de ser muertos, su sangre será sobre ellos. Si alguno durmiere con su nuera, ambos han de morir. Cometieron grave perversión, su sangre será sobre ellos. Si alguno se ayuntare con varón como con mujer, abominación hicieron. Ambos han de ser muertos, sobre ellos será su sangre. El que tomare mujer y a la madre de ella comete vileza, quemarán con fuego a él y a ellas, para que no haya vileza entre vosotros.

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1: Hermanos y amigos, el Señor nos dice: Yo soy el Alfa y el Omega, principio y fin. Dice el Señor, el que es y que era y que ha de venir, el Todopoderoso. Apocalipsis 1:8.

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2: Libro de Levítico, capítulo 20, versículos del 1 al 14. Penas por actos de inmoralidad. Habló Jehová a Moisés diciendo: Dirás asimismo a los hijos de Israel: Cualquier varón de los hijos de Israel o de los extranjeros que moran en Israel, que ofreciere alguno de sus hijos a Moloc, de seguro morirá. El pueblo de la tierra lo apedreará. Y yo pondré mi rostro contra el tal varón, y lo cortaré de entre su pueblo, por cuanto dio de sus hijos a Moloc, contaminando mi santuario y profanando mi santo nombre. Si el pueblo de la tierra cerrare sus ojos respecto de aquel varón que hubiere dado de sus hijos a Moloc para no matarle, entonces yo pondré mi rostro contra aquel varón y contra su familia, y le cortaré de entre su pueblo, con todos los que fornicaron en pos de él, prostituyéndose con Moloc. Y la persona que atendiera a encantadores o adivinos para prostituirse tras de ellos, yo pondré mi rostro contra la tal persona, y la cortaré de entre su pueblo. Santificaos, pues, y sed santos, porque yo Jehová soy vuestro Dios, y guardad mis estatutos y ponedlos por obra. Yo Jehová que os santifico. Todo hombre que maldijere a su padre o a su madre, de cierto morirá. A su padre o a su madre maldijo, su sangre será sobre él. Si un hombre cometiere adulterio con la mujer de su prójimo, el adúltero y la adúltera indefectiblemente serán muertos. Cualquiera que yaciere con la mujer de su padre, la desnudez de su padre descubrió. Ambos han de ser muertos, su sangre será sobre ellos. Si alguno durmiere con su nuera, ambos han de morir. Cometieron grave perversión, su sangre será sobre ellos. Si alguno se ayuntare con varón como con mujer, abominación hicieron. Ambos han de ser muertos, sobre ellos será su sangre. El que tomare mujer y a la madre de ella, comete vileza. Quemarán con fuego a él y a ellas, para que no haya vileza entre vosotros.

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Gloria sea al Señor, le damos la gloria y la honra a nuestro Dios, porque Dios es bueno y nos permite de poder estar en este altar radial y poderlos saludar, mis amados hermanos y amigos. Buenos días, buenas tardes, buenas noches, depende de donde usted se encuentre. Le damos la cordial bienvenida en este su programa Cristo Viene Pronto, recordándole que es auspiciado por la Iglesia Pentecostal Fuente Divina, que nos encontramos ubicados en el 4623 de la Cuarta Avenida, Brooklyn, Nueva York. Como una vez más, como siempre, le hacemos la cordial invitación. Si usted no tiene una iglesia donde congregar, si desea visitarnos, puede venir a esta dirección que le hemos dado. O si desea congregar.

integrarse con nosotros, también las puertas están abiertas. Así que nuestros horarios entre semana, mis amados amigos y hermanos, son a partir de las 7:30 de la tarde, los días martes, los días jueves, los días viernes y fin de semana. El día domingo por la mañana tenemos nuestro estudio bíblico a partir de las 10 de la mañana, y en la tarde a las 6:30 nuestro culto evangelístico o misionero. Si usted desea gozarse junto con nosotros, es bienvenido. Así que, sin más preámbulos, mis hermanos, vamos a abrir nuestras sagradas escrituras en la carta de Tito, su capítulo 3, versículo 5. Le vamos a estar dando el seguimiento nuestro tema de la semana pasada, primeramente Dios. Así que, pero antes de entrar a la porción de la palabra, vamos a hacer una oración, que sea Dios tomando el control, que sea Dios hablando a nuestras vidas. Bendito y Dios Padre Celestial que estás en gloria, te damos gracias, Señor amado, porque tú nos concedes nuevamente de poder estar en este santo lugar, de poder traer el mensaje de tu santa palabra, bendito Dios. Gracias por tu amor, gracias por tu bondad. Padre, te ruego en esta hora, toma el control de todo mi ser, Señor amado, que seas guiándome por medio de tu Espíritu Santo, Señor amado. De manera, Señor eterno, que sea usándola como canal de bendición, Padre. Pero sabemos que tú eres el que hace todas las cosas, Señor eterno, porque sabemos que alejados de ti nada somos y nada podemos hacer, Señor. Te lo pedimos en el nombre de nuestro Señor Jesús y de su Santo Espíritu, que sea obrando en cada vida, Señor amado. El día que lleguen a escuchar este mensaje, la hora, Señor, habla sus vidas, bendito Dios de la gloria. Gracias, Padre, Hijo y Espíritu Santo de Dios. Amén y amén. Así como estamos una vez más, mis hermanos, nuestra base bíblica se encuentra en la carta de Tito, su capítulo 3, versículo 5, y la palabra del Señor la leemos con toda reverencia en nombre del Padre, del Hijo y de su Santo Espíritu. Dice: nos salvó no por obras de justicia que nosotros hubiéramos hecho, sino por su misericordia, por el lavamiento de la regeneración y por la renovación en el Espíritu Santo. Y nuestro tema de la semana pasada sigue siendo ahora la transformación del pecador. Y estábamos un poquito resumiendo, estábamos hablando que muchas veces el hombre, o se escucha hablar allá afuera, que muchas veces dicen, bueno, la religión te cambió. Pero en verdad no es, eso no es. Porque la religión, estábamos hablando que la religión no cambia al hombre, sino que es la palabra de Dios la que transforma el hombre pecador, lo transforma en una nueva criatura. Porque la palabra del Señor dice en Hebreos, su capítulo 4, versículo 12, dice: porque la palabra de Dios es viva y eficaz y más cortante que toda espada de dos filos, y penetra hasta partir el alma y el espíritu y las coyunturas y los tuétanos, y discierne los pensamientos y las intenciones del corazón. Pero estamos mirando que la transformación del pecador es el proceso espiritual de conversión y restauración, mediante la cual una persona reconoce sus faltas y a través del arrepentimiento. A través del arrepentimiento viene la gracia divina y renueva su mente, corazón, para vivir según los propósitos de Dios. Eso es lo hermoso. Y estábamos hablando de que acerca de que la Biblia vemos la transformación es una metamorfosis espiritual interna y no un simple cambio de conducta. Y estábamos mirando que en el Nuevo Testamento viene de esta palabra del griego metamorfó, que describe un cambio profundo de adentro hacia afuera, similar al proceso de una oruga que se convierte en mariposa. Y todos sabemos que una mariposa tiene ese proceso, es una oruga, pero hay ese proceso que después vemos que es una hermosa mariposa. Y es similar a nosotros, pero nosotros es por la palabra de Dios. Y surgió una pregunta, que ¿cómo somos transformados? Y es por, como dice su palabra de nuestro Dios, por la benignidad y la misericordia de Dios. Y es que solamente Dios es benigno. Y vemos que Dios, Él
teniendo todo el derecho de que emitir juicio contra todo el hombre pecador, pero vemos ese acto maravilloso de su misericordia que no lo hace. ¿Por qué? Porque todavía quiere que el hombre se arrepienta. Por eso en el Evangelio de Lucas dice que porque él es benigno para con los ingratos y malos. Pero fue necesario que por esta manifestación de la gracia de Dios, y sabemos que esta gracia de Dios es el regalo, querido hermano y amigo, es el regalo, y ese regalo es Cristo. Y vemos que muchas veces el hombre por obras quiere ganarse la salvación, por obras quiere estar bien delante de Dios, pero sabemos que a través de la palabra de Dios, este acto maravilloso, esta obra perfecta y sin mancha y sin pecados, la hizo solamente Cristo. Pero fue necesario que se manifestara esta gracia. Amén, gloria sea el Señor. Y estábamos mirando que por el nuevo nacimiento, porque recordemos cuando Jesús le dijo a Nicodemo, este era un hombre principal entre los fariseos, un hombre que conocía de la palabra de Dios, un hombre que tuvo ese encuentro con Jesús y le hace esa pregunta, que era necesario nacer de nuevo. Pero y le dice Nicodemo, le dice a Jesús, ¿cómo yo siendo? Amén, dice en el versículo 4 del Evangelio de Juan, capítulo 3, versículo 4, dice Nicodemo, le dijo, ¿cómo puede un hombre nacer siendo viejo? ¿Puede acaso entrar por segunda vez en el vientre de su madre y nacer? Aunque era un hombre preparado y conocía de la palabra de Dios, pero no podía entender, porque este nacimiento es un nacimiento espiritual. Y solamente esto lo hace uno cuando vemos que hay un arrepentimiento, cuando uno reconoce las faltas. Y es ahí cuando esta palabra preciosa va obrando. ¿Cuándo? Cuando usted abre su corazón a Dios. Cuando nosotros abrimos el corazón a esta linda palabra, esta palabra dice que es viva y eficaz. Y esa es la que transforma la vida del hombre pecador. Y estábamos mirando que cómo este hombre, aunque era un hombre preparado, no podía entender lo que nuestro Señor Jesús le decía, que era necesario nacer de nuevo. Amén, gloria sea al Señor. Y vemos que esta palabra más adelante, cuando sus apóstoles llevaron este mensaje, lo vemos cuando en el primer discurso de Pedro, ¿cuántas personas se convirtieron? 3,000 personas. Amén, gloria sea al Señor. Se convirtieron 3,000 personas al recibir este mensaje de la palabra de Dios, que hablaba de nuestro Señor Jesucristo. Por eso dice en el libro de los Hechos, su capítulo 2, versículo 38, dice, Pedro les dijo, arrepentíos y bautícese cada uno de vosotros en el nombre de Jesucristo para perdón de los pecados, y recibiréis el don del Espíritu Santo. Entonces vemos cada una de estas características de cómo el hombre va siendo transformado. El hombre pecador. Amén, gloria sea al Señor. El poder renovador del Espíritu Santo. Cuando esta palabra es predicada, el Espíritu Santo es el que obra en la vida del hombre. Pero vemos también que por la justificación es a través de esta gracia. Y sabemos que la gracia es de nuestro Señor Jesucristo. Por eso nuestra base bíblica, amén, gloria sea el Señor, dice en carta de Tito, su capítulo 3, versículo 7, dice, para que justificados por su gracia, viniésemos a ser herederos conforme a la esperanza de la vida eterna. Amén, gloria sea el Señor. Venimos a ser justificados solamente a través de nuestro Señor Jesucristo. ¿Para qué? Para obtener ahora una esperanza eterna.
Y esa esperanza eterna está solamente en nuestro Señor Jesucristo, en nadie más. Y eso es lo precioso, que somos justificados solamente en Él, en ningún otro nombre, solamente en el nombre de nuestro Señor Jesucristo es que el hombre viene a ser justificado. Amén, gloria sea al Señor. Por eso dice ahí en carta a los Romanos, su capítulo 5, versículo 2, dice la palabra del Señor: por quien también tenemos entrada por la fe a esta gracia, la cual estamos firmes y nos gloriamos en la esperanza de la gloria de Dios. Es necesario, querido amigo, poner su fe en esta palabra, es decir, en el Evangelio que habla de nuestro Señor Jesucristo. Es poner la fe, y esta gracia es la cual estamos firmes, dice, y nos gloriamos en la esperanza de la gloria de Dios. Es ahí cuando ya hay una esperanza. ¿Por qué? Porque lo hemos creído por fe, y porque se ha manifestado esa gracia ahora en nosotros. Y es ahí donde nosotros vamos viendo esa transformación en el hombre. Por cuanto el hombre cree por fe a esta palabra preciosa, amén, gloria sea el Señor, vemos que es justificado el hombre. Amén. Por eso dice que la bendición de la transformación. Miren que hay una transformación, eso es una bendición. Y es que el creyente ya tiene la certeza, la esperanza de gloria. Y sabemos que esa gloria solamente es en Cristo Jesús, que está en su gloria. Esa es la esperanza que todo creyente que ha depositado su fe y que se ha dejado transformar por esta palabra, al recibirla, abriéndole su corazón, recibe esta gran bendición, querido amigo. Por eso es necesario que el hombre le abra el corazón a esta palabra. Y esta palabra se encarga de transformar al hombre pecador. Amén, gloria sea al Señor. Por eso dice ahí en nuestra base bíblica, en su capítulo 3, versículo 7, amén, gloria sea al Señor, que la bendición ahora es que hay una esperanza, y la bendición es que somos herederos. Amén. Por eso dice la palabra del Señor ahí mismo en carta a los Romanos, su capítulo 5, versículos 1 y 2. Justificados pues por la fe, tenemos paz para con Dios por medio de nuestro Señor Jesucristo, por quien también tenemos entrada por la fe a esta gracia, en la cual estamos firmes y nos gloriamos en la esperanza de la gloria de Dios. Al ser justificados, tenemos esta bendición. ¿Y qué es esa bendición? El hombre viene a tener paz. Porque ¿cómo está el mundo en estos tiempos? El mundo como vive. Pero el hombre que se está dejando transformar por esta palabra tiene paz. Y esa es la gran bendición de esta transformación de cada creyente. Porque ahora tenemos paz, aunque el mundo esté como está, mirando tantas cosas que vemos, pero tenemos esa paz que viene de lo alto, de nuestro Dios. Y eso es una gran bendición, al tener esa paz de Dios. Y es por medio de nuestro Señor Jesucristo. Amén. Y eso es lo precioso. Cuando usted, querido amigo, si usted se deja transformar por esta palabra, empieza a ver este cambio en su vida,
Pero cuando usted reconoce sus faltas, cuando usted a través del arrepentimiento reconoce a nuestro Señor Jesucristo que es un hombre pecador, de ahí empieza la transformación del hombre. ¿Por qué? Porque usted le está abriendo su corazón a Dios, porque usted se está dejando guiar por esta palabra, porque usted está recibiendo por fe esta palabra que es viva y eficaz. Gloria sea al Señor. Por eso vemos, dice que es heredero de Dios y coheredero con Cristo. Amén. Por eso dice ahí en carta a los Romanos, su capítulo 8, dice la palabra del Señor, capítulo 8, versículo 17: y si hijos, también herederos, herederos de Dios y herederos con Cristo, si es que padecemos juntamente con Él, para que juntamente con Él seamos glorificados. Y esa es la esperanza, certeza que tenemos en nuestro Señor Jesucristo, que ahora somos herederos y coherederos con Cristo Jesús. Así que no se admire, querido hermano, si estamos pasando por persecución, estamos pasando por prueba, luchas, pero esto es momentáneo, es pasajero, porque nos esperan qué mejor herencia de poder gozar de la de su gloria, de nuestro Dios en su presencia. Y eso es lo hermoso, y yo me gozo de la palabra de Dios. ¿Por qué? Porque lo que estamos pasando aquí es momentáneo. Tenemos pruebas, tenemos luchas, pero mayor esperanza hay de estar un día en su gloria con nuestro Señor Jesús. Y es ahí donde nosotros nos gozamos, no importando por qué situación estemos pasando. Y es, querido amigo, así es, vemos que hay una esperanza ahora. ¿Por qué? Porque el hombre se ha dejado transformar por la palabra de Dios. Por eso vimos que la transformación del pecador, y dice que la vida de los transformados ahora es una vida activa en la práctica de las buenas obras. Y estas buenas obras, dice la palabra del Señor en Tito, carta de Tito, capítulo 3, versículo 8, dice: palabra fiel es esta, y en estas cosas quiero que insistas con firmeza, para que los que creen en Dios procuren ocuparse en buenas obras. Estas cosas son buenas y útiles a los hombres. ¿Cuáles son esas buenas obras? Ahora, esas buenas obras es cuando nosotros nos dejamos moldear por la palabra de Dios y nos sometemos a esta linda palabra, a obedecer, y es dejar el pecado, empezar a obrar como a Dios le agrada, porque Dios quiere que nos apartemos del pecado. Amén. Dios quiere que vivamos una vida apartada del pecado. Gloria sea al Señor. De manera que esa es una buena obra que Dios le agrada, cuando uno empieza primeramente a ser obediente y apartarse del pecado. Gloria sea al Señor. ¿Por qué? ¿Qué? Porque usted está siendo obediente. Por eso dice la palabra del Señor ahí en carta de Tito, su capítulo 2, versículo 14, dice: quien se dio a sí mismo por nosotros para redimirnos de toda iniquidad y purificar para sí un pueblo propio, celoso de buenas obras. Amén. Ahora recordamos que ese acto maravilloso lo hizo nuestro Señor Jesucristo, quien se dio a sí mismo para rescatarnos del pecado,
de esa vida que vivíamos antes, y no solamente eso, sino que nos purifica para ser un pueblo propio de Él, celoso de buenas obras. Y eso es lo hermoso, que cuando nosotros dejamos que la palabra de nuestro Dios sea obrando en nuestra vida, nuestra vida ya no viene siendo ya no viene a ser la misma. Viene a hacer ese cambio en la vida nuestra. Y por eso es que muchas veces allá afuera nos ven diferentes. Pero no es porque nosotros queramos ser mejores, sino que nosotros queremos agradar a aquel que dio su vida. Y eso es lo hermoso, porque nosotros queremos agradar a aquel que dio su vida por nosotros, aquel que nos redimió de esa vida de pecado que vivíamos. Y eso es lo hermoso. Por eso es que ahora el hombre que se deja transformar por la palabra de Dios, del hombre pecador, se abstiene del pecado. Y cuando usted se abstiene del pecado, usted en pocas palabras está negando los deseos de la carne, en los cuales antes vivíamos, como dice la palabra de Dios. Pero cuando nosotros nos abstenemos del pecado, nos negamos. ¿Por qué? Porque queremos ahora agradarle a nuestro Dios. ¿Por qué? Porque ahora recordamos que quién es el que dio su vida por nosotros. Amén, gloria sea el Señor. Por eso vemos en la palabra de nuestro Dios, ahí en mismo carta de Tito, su capítulo 2, versículo 12, dice la palabra del Señor, enseñándonos que renunciando a la impiedad y a los deseos mundanos, vivamos en este siglo sobria, justa y piadosamente. Eso es lo que nos manda ahora el Señor. ¿Por qué? Porque nos enseña que debemos renunciar a los deseos mundanos. Y vemos ahí, cuando nosotros prestamos atención a la enseñanza de la palabra de Dios y la dejamos que esta palabra preciosa vaya obrando nuestros corazones, nosotros cada día nos vamos apartando más de estos deseos mundanos. Cuando nosotros dejamos que esta palabra vaya obrando en nuestro corazón. Así que, querido amigo, usted debe de, por fe, creerle a esta palabra de Dios, porque de esa manera usted puede gozar. Es una gran bendición el poder gozar ahora en una transformación, y que esta transformación solamente la hace la palabra de Dios, porque como yo decía, ninguna religión puede cambiar al hombre, sino que es la palabra de Dios, viva y eficaz. Amén. Cuando usted recibe por fe esta palabra, déjeme decirle, mi querido amigo, que su vida va a ser transformada. Así como veíamos, por ejemplo, de esa oruga a una linda mariposa que se convierte, que cual más quiere acariciar o quisiera tener esa mariposa en sus manos, porque ha visto la transformación. Así la vida del hombre es transformada por esta palabra preciosa. Y esto es lo hermoso, pero es necesario reconocer nuestras faltas. Es necesario que el hombre se arrepienta. Y de esa manera va a haber una transformación del hombre pecador. Así que, querido amigo, querido hermano, si usted ha escuchado esta palabra y le ha
ministrado su vida, puede llamarnos a nuestros números que aparecen en pantalla al 347-765-2378 y nosotros estaremos haciendo una oración de fe y el Señor estará obrando en su vida, haciendo esa transformación en su vida. Así que Maranata, Cristo viene pronto, y gracias por estar con nosotros en este su programa, Cristo viene pronto. Hasta luego. Que el Señor les bendiga, mis hermanos. Amén.

desnudez o peligro o espada, por lo cual estoy seguro de que ni la muerte, ni la vida, ni ángeles, ni principados, ni potestades, ni lo presente, ni lo porvenir, ni lo alto, ni lo profundo, ni ninguna otra cosa creada nos podrá separar del amor de Dios, que es en Cristo Jesús, Señor nuestro.

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1: Libro de Levítico, capítulo 20, versículos del 1 al 14. Penas por actos de inmoralidad. Habló Jehová a Moisés diciendo: Dirás asimismo a los hijos de Israel: Cualquier varón de los hijos de Israel o de los extranjeros que moran en Israel, que ofreciere alguno de sus hijos a Moloc, de seguro morirá. El pueblo de la tierra lo apedreará. Y yo pondré mi rostro contra el tal varón, y lo cortaré de entre su pueblo, por cuanto dio de sus hijos a Moloc, contaminando mi santuario y profanando mi santo nombre. Si el pueblo de la tierra cerrare sus ojos respecto de aquel varón que hubiere dado de sus hijos a Moloc para no matarle, entonces yo pondré mi rostro contra aquel varón y contra su familia, y le cortaré de entre su pueblo, con todos los que fornicaron en pos de él, prostituyéndose con Moloc. Y la persona que atendiera a encantadores o adivinos para prostituirse tras de ellos, yo pondré mi rostro contra la tal persona, y la cortaré de entre su pueblo. Santificaos, pues, y sed santos, porque yo Jehová soy vuestro Dios, y guardad mis estatutos y ponedlos por obra. Yo Jehová que os santifico. Todo hombre que maldijere a su padre o a su madre, de cierto morirá. A su padre o a su madre maldijo, su sangre será sobre él. Si un hombre cometiere adulterio con la mujer de su prójimo, el adúltero y la adúltera indefectiblemente serán muertos. Cualquiera que yaciere con la mujer de su padre, la desnudez de su padre descubrió. Ambos han de ser muertos, su sangre será sobre ellos. Si alguno durmiere con su nuera, ambos han de morir. Cometieron grave perversión, su sangre será sobre ellos. Si alguno se ayuntare con varón como con mujer, abominación hicieron. Ambos han de ser muertos, sobre ellos será su sangre. El que tomare mujer y a la madre de ella comete vileza, quemarán con fuego a él y a ellas, para que no haya vileza entre vosotros.

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escuchando. Solo Cristo salva. Las Sagradas Escrituras dicen en Hechos 4:12, y en ningún otro hay salvación, porque no hay otro nombre bajo el cielo dado a los hombres en que podamos ser salvos. Así que recuerda, solo Cristo salva.

0: entregamos a ti, Señor.
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Gloria al Señor, gloria a Dios, gloria al Señor. Que Dios le bendiga, querido hermano y amigo que nos sintoniza una vez más en la radio. La gloria es de Dios. Le saluda su hermana y amiga Jessy Medina y estamos una vez más por la misericordia del Señor en el programa Llamados a ser como Cristo. Estamos basados en el Evangelio según San Juan, capítulo 8, versículo 31 al versículo 32. 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Estamos ubicados en la 4623 Cuarta Avenida, Brooklyn, Nueva York. Gloria al Señor. Primeramente, hermano que me escucha, amigo que nos sintoniza, le damos las gracias al Señor porque sabemos que es Dios quien le ha placido que usted y yo estemos en esta hora, en este lugar. Sabemos que es el Señor que le ha placido, hermano, que nosotros nos levantemos. En esta hora vamos a pedirle al Señor que Él nos ayude, que Él nos guíe, que Él nos tome el control de este programa, que tome el control de mi vida, que tome el control de nuestros pensamientos y que sea Dios a través de su palabra enseñándonos en esta hora. Vamos a orar. Señor Jesús, te damos gracias, Padre. Gracias, Cristo, gracias, Espíritu Santo, porque tú estás aquí con nosotros, Señor, porque tú eres Santo Dios, el que nos ayuda cada mañana, el que nos ayuda cada día, poderoso Rey. Te pedimos en esta hora, Espíritu Santo, tú toma el control, Señor. Toma el control de nuestra vida, toma el control, Padre Celestial, de nuestro levantar. Toma el control en esta hora, Padre Santo, y que solamente tu presencia, solamente tu palabra, que solamente tu gracia sea en nuestra vida, Señor. Que solamente tú, Padre Santo, seas el único, Señor Jesús, enseñándonos en esta hora, ayudándonos cada día, Padre Santo, en el nombre de Jesús. Te pedimos en esta hora, Señor. Toma el control, enséñanos a través de tu palabra, Señor, porque sabemos que nosotros no podemos, Señor Jesús, sin ti, Padre eterno. Te pedimos, Espíritu Santo, que tú tomes el control de mi vida, que tú tomes el control de nuestras vidas, de aquella persona que nos esté escuchando, poderoso Dios, que seas tú hablando con ella, que seas tú hablando con esta persona, poderoso Señor, que ellos sientan tu presencia nuevamente, que tú los llames, Padre, que ellos sientan ese llamado en sus corazones. Te pedimos todas estas cosas en el nombre poderoso de Cristo Jesús. Tuya es la gloria y la honra, Señor, en el nombre de Jesús. Gracias, Cristo. Gracias, Espíritu Santo de Dios, en el nombre de Jesús. Amén y amén. Gloria al Señor, gloria a Dios, gloria al Señor. Vamos a ir a su Biblia, hermano. Si usted tiene su Biblia, ahí le voy a pedir que tome su Biblia. Vámonos a la carta a los Romanos, capítulo 5, versículo 17 al 21. Carta a los Romanos, capítulo 5, versículo 17 al 21. Y vamos a estar abajo del tema: Jesús vino a rescatarte, gloria al Señor. Y muchas de las veces cuando personas escuchan estos temas así, hermano, como el Señor vino a salvarte, a rescatarte, a librarte, ellos se preguntan, ¿de qué? ¿De qué me va a rescatar o de qué me va a salvar el Señor? Y la palabra del Señor, hermano, en esta hora nos va a enseñar de dónde nosotros, hermano, a dónde nosotros estábamos, en qué camino divagábamos y de dónde el Señor nos quiere rescatar a cada uno de nosotros, a la humanidad entera, por decirlo así. Jesús vino a rescatarte. Romanos capítulo 5, versículo 17 al 21, vamos a darle lectura a la palabra del Señor en el nombre del Padre, del Hijo y del Espíritu Santo. Amén. Pues si por la transgresión de uno solo reinó la muerte, mucho más reinará en vida por uno solo, Jesucristo, los que reciben la abundancia de la gracia y del don de la justicia. Así que, como por la transgresión de uno vino la condenación a todos los hombres, de la misma manera por la justicia de uno vino a todos los hombres la justificación de vida. Porque así como por la desobediencia de un hombre los muchos fueron constituidos pecadores, así también por la obediencia de uno los muchos serán constituidos justos. Pero la ley se introdujo para que el pecado abundase.
Mas cuando el pecado abundó, sobreabundó la gracia, para que así como el pecado reinó para muerte, así también la gracia reine por la justicia para vida eterna mediante Jesucristo, Señor nuestro. Gloria al Señor. Pablo le habla a los romanos, gloria al Señor, de Adán, pero también enfatiza mucho, hermano, lo que Cristo vino a hacer por cada uno de nosotros. Y en Génesis la Biblia nos relata de la creación, la Biblia nos relata y nos habla que Dios toma su tiempo para hacer cada una de las cosas que hoy usted podemos nosotros contemplar, la tierra, las hierbas, los animales, etcétera. Pero Dios, hermano, deja a Adán a disposición, lo deja, hermano, para gobernar, lo deja para señorear. Y este primer hombre, vemos que la palabra del Señor lo llama Adán. Y Adán significa humanidad, hombre, tierra y rojizo. Adán, hermano, representa la humanidad. Y vemos, hermano, que la palabra del Señor en todo Génesis, en los primeros capítulos, la palabra del Señor nos habla que Adán fue formado de del material más básico que existía, hermano, en la tierra, que era el polvo. Adán fue formado del polvo, hermano. Tenía una comunicación, una comunión con Dios que no la tenía ningún animal en la tierra. Tenía una comunión, hermano, con Dios que no se comparaba a nada. Dios le había dado todo a su mano. Dios le había proveído todo, hermano. Adán no tenía que hacer absolutamente nada. Pero vemos la palabra del Señor que nos manda en Génesis capítulo 2, capítulo 3. Usted lo puede leer, yo sé que muchos de nosotros lo hemos leído. La palabra del Señor nos habla de un mandamiento, de una orden, de un mandato que Dios le da a Adán. En Génesis 2:17, más del árbol de la ciencia del bien y del mal no comerás, porque el día que de él comieres ciertamente morirás. Adán lo tenía todo, hermano. Dios ya le había dado esta compañera, pero antes de haberle dado esta compañera, Eva, vemos que la palabra del Señor nos habla que lo único que Dios prohibió en ese huerto, hermano, era comer de este árbol. Hasta entonces Adán sabía que lo prohibido, hermano, era lo que estaba mal. El Señor le había dado todo en sus manos. El único mandato que Dios le da a Adán, hermano, era no comer de este árbol. De una u otra manera vemos la obediencia y también vemos una caída, hermano. Y yo sé que usted conoce la historia. Vemos cómo Adán cae. Vemos, hermano, cómo el enemigo se introduce. Vemos también, hermano, cómo no solamente Adán, toda la humanidad, porque Adán representa la humanidad. Adán representa aquello que Dios creó, aquel hombre que Dios puso para gobernar la tierra, para que señoreara todo. Pero vemos en un momento, hermano, en el capítulo 3, 4, que Adán peca. En primera de Timoteo capítulo 2, versículo 13 nos dice: porque Adán fue formado primero, después Eva, y Adán no fue engañado, sino que la mujer, siendo engañada, incurrió en transgresión. Eva fue engañada y luego Adán accedió. Cuando Dios llama, hermano, llama al hombre, llama a Adán, llama al primero, llama a aquel por el cual está representada la humanidad, y lo llama, hermano, y se pone a cuenta con él. Pero vemos que la palabra del Señor nos habla que Adán significaba, representaba aquello que Dios había hecho, aquella representación de la humanidad, que ahora no solamente Eva había sido engañada, sino que Adán había cedido a esto. Algo, hermano, una orden, un mandato que era el único en el huerto del Edén.
donde Dios le da específicamente a Adán. Y por eso es que hoy, hermano, venimos teniendo ese resultado de eso que cometió Adán. Adán pecó y desde ese momento, hermano, vemos en la palabra del Señor, tristemente cuando nosotros leemos, Adán y Eva son desalojados del huerto del Edén. Hermano, y la Biblia nos enseña que por esta desobediencia entró el pecado al mundo por un hombre, por la desobediencia de Adán, por la desobediencia de él. Y desde esa vez, hermano, lo desalojaron del huerto del Edén. Y ya no era esta misma comunión. Ya no era aquello principio, aquello hermoso, hermano, donde Adán tenía todo a su mano. Todo eso se derrumbó a causa del pecado, a causa de la desobediencia. Pero hablábamos y decíamos que este Adán representa a la humanidad. Como resultado, no solamente, hermano, lo padeció Adán, sino que lo padeció toda la humanidad. El pecado entró en el mundo por un hombre. Adán es responsable de la caída de la raza humana, hermano. Muchas de las veces tenemos debates de que Eva, que Adán, de que Eva, Adán. Pero, hermano, la palabra del Señor es clara. Y el Señor llamó a Adán, el Señor le dio un mandato a Adán. Y cuando nosotros vemos, hermano, la palabra del Señor aquí en Romanos, que en Romanos que lo confirma y nos dice: por tanto, como el pecado entró en el mundo por un hombre, y por el pecado la muerte, así la muerte pasó a todos los hombres, por cuanto todos pecaron. Por cuanto todos pecaron. La muerte entró al mundo y pasó a todos los hombres como resultado del pecado de Adán. Cuando nosotros vemos, hermano, Génesis 2:17 nos dice que el mandato era: porque el día que comieres ciertamente morirás. Ciertamente morirás. No solamente, hermano, era esa lejanía del Señor, esa barrera que se iba a poner, sino, hermano, que iba a ser una muerte física, una muerte que hasta el día de hoy, hermano, no hay nadie que ha sobrevivido. Todo el que nace también muere. El principio de la muerte, hermano, fue introducido en el mundo cuando Adán pecó. Y desde entonces ha reinado en la tierra, hermano, hasta el día de hoy. La gente muere. No era el plan de Dios que la gente muriera, hermano. No era el plan de Dios. El plan de Dios, hermano, es que usted y yo tengamos comunión con Él. El plan de Dios, hermano, era que nosotros tengamos esa relación con el Señor, que estuviéramos con Él. Para vivir con Él, Él dio todas las cosas, hermano. Él nos dio todo. Preparó todo, gloria al Señor, para que último usted y yo, para que usted y yo disfrutáramos. Ese era el plan del Señor. Pero la palabra de Dios nos dice que por la desobediencia de un hombre entró el pecado. Y el pecado, hermano, resulta a muerte. Y la muerte, gloria al Señor, de ahí nosotros vemos el resultado, hermano, que hasta el día de hoy, la muerte, gloria al Señor, reina sobre la humanidad, porque todo aquel que nace muere. El pecado y la muerte están conectados. Viendo así, hermano, nosotros podemos ver que todos los hombres son pecadores. Que todos los hombres son pecadores, porque todos nosotros estamos propensos a morir. Todos nosotros estamos propensos a morir. Un recién nacido, hermano, está recién nacido, pero usted sabe que nació, pero va a morir. Está propenso también a morir. Ese fue el resultado, hermano, de la desobediencia de Adán. Esa desobediencia, hermano, que no solamente le alcanzó a Adán y a sus hijos y a toda su descendencia, sino que hasta nosotros. Hasta el día de hoy nosotros nos quejamos por la muerte. Hermano, es un dolor, es una tristeza, pero es el resultado de aquel pecado de Adán.
no solo nuestro pecado personal, sino desde vemos desde a dónde viene, hermano, esa raíz. Vemos desde a dónde viene, gloria al Señor, eso, ese pecado. Nos dice aquí, el principio de la muerte fue introducido desde el momento que Adán pecó. Romanos capítulo 5, versículo 13-14 nos dice, pues antes de la ley había pecado en el mundo, pero donde no hay ley no se inculpa de pecado. No obstante, reinó la muerte desde antes, desde Adán hasta Moisés, aun en los que no pecaron a la manera de la transgresión de Adán, el cual es figura de lo que había de venir. Muchas de las veces nosotros pensamos, hermano, yo pensaba que era pecador porque violé la ley de Dios, pero la palabra del Señor nos está diciendo que antes de la ley había pecado ya en el mundo. Antes, hermano, que el Señor diera su ley, ya había pecado en el mundo. Porque el pecado, hermano, inició con Adán, cuando él pecó. Y se desarrolla ese pecado, hermano, y hasta el día de hoy alcanza. Alcanza. ¿Y por qué estamos hablando de esto, hermano? ¿Por qué estamos hablando sobre el pecado, sobre la muerte, sobre estas cosas? Porque es de ahí donde Dios nos quiere rescatar. Porque es ahí, hermano, la raíz de todas las cosas. Es ahí el problema tan grande que el hombre no puede ver, que el enemigo quiere ocultar. El enemigo quiere ocultar, hermano, que la muerte está normal. Vemos, hermanos, que ahora, gloria al Señor, la muerte es un resultado de algo que se hizo, de algo, hermano, que Adán hizo, que pecaron, que pecó. Y Dios nos quiere rescatar de ahí. Pero muchas de las veces, hermano, esto lo encontramos tan común. Pero la palabra del Señor nos dice que el Señor nos viene a rescatar de esta esclavitud que muchas de las veces nosotros vivimos. De esta verdad, hermano, porque es una verdad tan grande que el enemigo la quiere ocultar. El enemigo quiere que usted viva en pecado porque es lo único que sabe hacer, es mentira. Por eso el Señor vino a rescatarnos para no vivir ya más en el pecado. Para que la muerte, hermano, no tenga reino sobre nosotros. Porque no es que no va a morir, es que va a resucitar algún día, dice la palabra. Es que nosotros aún muriendo vivimos para Cristo. Esa es una verdad, hermano, que consuela, que da paz, que da tranquilidad. Y solamente la vamos a saber en Cristo. Pero la gente que no conoce del Señor y se aparta y se aleja de Dios, vive una vida, hermano, rutinaria. Vive en el pecado porque es lo único que sabe, lo único que conoce. Nada se le ha enseñado. No quiere saber nada más. Está esperando la muerte a cada momento y tiene miedo, hermano. ¿Por qué? Porque el Señor no lo ha liberado. Porque el Señor no ha llegado a su vida para darle paz. El Señor quiere rescatarnos de todos estos miedos que afrenta a la humanidad, que afrenta a cada hombre. El Señor quiere hablar a nuestra vida, hermano. Muchas de las veces pensamos que somos pecadores porque violamos la ley de Dios. Pero dice la palabra del Señor que antes de la ley ya había pecado en el mundo. Ya estaba el pecado en el mundo. La palabra nos enseña que antes de la ley, hermano, ya reinaba la muerte, ya había pecado en el mundo. La palabra de Dios nos dice, pero donde no hay ley no se inculpa de pecados. Hoy en día, hermano, vemos que la palabra del Señor, y nosotros conocemos la ley de Dios. Nosotros sabemos qué está mal y qué está bien, hermano. Pero si no hubiera ley, usted no sabría que es una falta contra Dios. El Señor nos ha creado, hermano, para tener esa comunión con Él. Pero el pecado ha venido, hermano, a alejarnos del Señor. Y Dios da esa ley para que haya un límite en su vida, hermano. Para que nosotros conozcamos los mandamientos de Dios. Para que tratemos de evitar el pecado. Porque si a usted no le dicen que robar es malo, usted lo hace. Pero cuando usted lee que en la palabra del Señor robar es malo, que no solamente en la ley de Dios, pero en la ley del hombre también,
no lo hace, se evita. Pero dice la palabra que antes de la ley ya estaba el pecado. Ya estaba esa raíz de pecado en la humanidad, hermano. Ya estaba esa inclinación por pecar, por hacer las cosas mal. Ya estaba eso, hermano, porque viene desde Adán. Viene desde ahí. El hombre, hermano, no se le enseña a hacer maldad. A usted no se le enseña a hacer maldad. A nosotros no se nos enseña a pecar. Por naturaleza ya queremos pecar. Por naturaleza queremos quebrar el mandamiento de Dios. Pero cuando nosotros venimos a los pies de Cristo y cuando conocemos la ley de Dios, de una u otra manera, hermano, la ley del Señor nos hace claro y nos da a entender que a eso, hermano, estamos errando contra el Señor. Estamos llegando a un momento, a un límite donde el Señor no le agrada lo que estamos haciendo. Y por ende nosotros tenemos que parar. Pero nos dice la palabra del Señor y es, Pablo le habla a los romanos y le está mostrando, hermano, el gran peligro en el que nosotros estábamos sin Cristo. El gran peligro, hermano, en el que usted y yo estamos sin Cristo si seguimos nuestra vida de esta manera en la que estamos viviendo. No solamente Adán y Eva fueron desalojados del huerto del Edén, pero nos dice la palabra del Señor, y usted lo va leyendo en Génesis, hermano, que el pecado va creciendo de más en más en más. Luego nos encontramos a los hijos de Adán y Eva, y el mayor asesina a su hermano por celos, Caín y Abel. Algo, hermano, que Dios no les enseñó. Pero en el corazón, por eso es que nosotros vemos, hermano, el pecado va creciendo, cuando usted se aleja del Señor, cuando nosotros nos alejamos de Dios, hermano, aún lo que nosotros ni hemos aprendido, ya lo estamos haciendo, porque la inclinación al mal está ahí, hermano. Y si nosotros nos alejamos de la santidad del Señor y de buscar de Dios, usted va a hacer cosas que nunca pensaba que iba a hacer. Dice la palabra del Señor que Caín mató a Abel. Los primeros hijos, hermano. Caín mató a Abel. Y luego vemos vemos historias, hermanos, de Noé. Vemos historia, gloria al Señor, de cómo se mataban, se peleaban, se celaban, se envidiaban. Hermanos, pecados que vinieron desarrollando con el tiempo y hasta el día de hoy son más graves. Hasta el día de hoy, hermano, yo le digo que va a crecer, va a seguir creciendo el pecado. Va a seguir, hermano, desarrollándose más. Pero en la vida del cristiano, eso, hermano, tiene que ir disminuyendo todos los días. Todos los días, hermano. El pecado empezó a destruir poco a poco la imagen de Dios. No solamente moralmente, hermano, sino que hasta mentalmente, físicamente. Todo eso, hermano, empezó a destruir lo que es Dios, la imagen de Dios. Usted y yo, hermano, nos encontrábamos en esta posición. Por eso es que Pablo le enseña a los romanos, vean la situación en la que estábamos. No había salida para Adán. No había, hermano, una solución para él. Porque pasaba, hermano, tiempo y más esto iba creciendo. Romanos 3:23 nos dice la palabra del Señor, por cuanto todos pecaron, están destituidos de la gloria de Dios. Todos están destituidos de la gloria del Señor. La palabra del Señor nos sigue diciendo en nuestro texto base, pues si por la transgresión de uno solo reinó la muerte, mucho más reinará en vida por uno solo, Jesucristo. Los que reciben la abundancia de la gracia y del don de la justicia. Pues si por la transgresión de uno solo reinó la muerte, y muchos de nosotros decíamos, pues Adán es el que pecó, ¿yo qué tengo que ver ahí? Yo quiero pararme por mis propios pies y no ser hecho pecador por la obra de Adán. Pero la palabra del Señor nos dice, hermano, por cuanto todos pecaron y están destituidos de la gloria de Dios. No solamente pecó Adán, sino que desde que pecó Adán, hermano, la humanidad lo único que se le ha enseñado es pecar.
Y usted y yo, hermano, ni aunque nos defendamos solos, ganamos. Por pecadores que somos. Porque hemos pecado contra el Señor. La palabra del Señor nos enseña que también, hermano, nosotros podemos ser justos por un hombre, y ese es nuestro Señor Jesucristo. Y esa es la matemática del Señor, eso es lo que Dios quiere en nuestra vida. Que vemos, hermano, que nos dice la palabra del Señor, por el pecado de uno solo reinó la muerte, por Adán, hermano, vino todas estas cosas a la humanidad. También Dios viene restaurando todas las cosas en Cristo. En Cristo el Señor viene restaurando todas las cosas. Sabemos que nosotros, hermanos, no se nos enseñó pecar, no se nos enseñó a hablar mal, no se nos enseñó a hacer cosas malas. Por naturaleza, hermano, usted las hace. Pablo decía, yo quiero hacer las cosas que yo quiero, pero a veces hago las que no quiero. ¿Y usted cómo explica eso, hermano? Pues lo explicamos porque nosotros mismos lo vivimos. Muchas de las veces nosotros mismos vivimos, queremos hacer algo para el Señor, queremos agradar de una manera u otra al Señor, pero terminamos haciendo lo que a Dios no le agrada. Terminamos haciendo lo que a Dios no le gusta. Y hay una batalla diariamente, hermano, en querer agradar al Señor, pero también una batalla interior de una naturaleza pecaminosa que está ahí, que va desapareciendo cada día va limpiándose.

Y la pregunta es, hermano, ¿estamos viviendo como Adán? Porque Dios nos quiere rescatar de ahí. Porque muchas de las veces, hermano, pensamos que el camino de Adán, la manera de vivir de él, es la única. Es la que yo sé. Es la que se me enseñó desde pequeño. Es la que yo puedo hacer. Pero la palabra del Señor nos dice que Cristo vino a rescatarnos de esa manera de vivir. Cristo vino a rescatarnos de ese sistema. Porque, hermano, el pecado resulta muerte, hermano. Y el que no cree en Cristo, el que rechaza a Cristo, hermano, automáticamente está condenado. Automáticamente una persona sin Cristo está condenado, hermano. Pero el Señor ha venido no para condenar, no para juzgar, sino que ha venido con un solo propósito, hermano, y es rescatarnos. Es a salvarnos de esta manera de vivir, de este pensamiento adánico, de este pensamiento, de esta manera de vivir, de esta vida que nosotros muchas de las veces tenemos. Y muchas de las veces, hermano, comienza en la casa y usted se le inculca a sus hijos, y sus hijos a sus otros hijos, y sus hijos a sus otros hijos, hasta que llega uno, hermano, hasta que llega Dios a tocar a una persona para que cambie el ciclo de esa vida que llevan, esa monotonía, hermano, eso que siguen llevando, ese pecado que siguen acarreando, hermano, donde el abuelo era alcohólico, el hijo también, el que le sigue también, y así sucesivamente, hermano, se va llevando esta cadena hasta que Cristo venga y llene, hermano, y llegue a esa casa, gloria al Señor. Entonces es donde se puede cortar esa cadena que se lleva. Esa cadena, hermano, es la que se introdujo desde Adán. Ese pecado viene desde allá, hermano. Y nosotros tenemos que levantarnos y cortar eso. Cortar esa cadena que viene acarreando nuestros hijos, nuestra familia. Y decir, hermano, yo me voy con el Señor. Yo voy a estar, ya no voy a vivir la vida de Adán. Ya no quiero vivir este sistema. Ya no quiero vivir este representante. Adán ya no me representa, me representa a Cristo. Por eso es que la palabra del Señor hace énfasis en eso, hermano, y dice que por el pecado de uno solo reinó la muerte, mucho más reinará en vida por uno solo, Jesucristo, los que reciben la abundancia de la gracia y del don de la justicia. Usted, cuando nosotros vivíamos en Adán, hermano, cuando nosotros vivíamos en este dominio, gloria al Señor, dice la palabra del Señor que pecó y eso resultó a muerte. Entonces toda la humanidad, gloria al Señor, se sujetó a esto. Y si Cristo no hubiera venido, hermanos, todos estamos condenados. Por eso es que Pablo le enseña a la iglesia de Roma, hermano, y le muestra este gran problema, porque es un gran problema. Porque si Cristo no hubiera venido, hermano, usted y yo no seríamos salvos. Estuviéramos directito yendo para el infierno, hermano. Sus hijos, sus bisnietos, todos los que nacieran, estuvieran directo, hermano, al infierno. Pero cuando una persona se para en la familia, hermano, y dice, yo voy a aceptar a Cristo como mi Señor y mi Salvador. Yo voy a dejar que el Señor me rescate de esta manera de vivir, de esta vida pecaminosa. Es cierto que yo voy a morir, pero dice la palabra del Señor que el que muere en Cristo, gloria al Señor, está como viviendo en Él. Yo voy a creer esta verdad. Alguien tiene que levantarse, hermano, en la casa y decir, gloria al Señor, ya no vamos a vivir este sistema. Ya nos cansamos de este sistema, de estas depresiones, de estas ansiedades, de todas estas cosas que dominan. Porque ese es el ambiente de Adán, hermano. Ese es un ambiente de celos, de envidia, de todas esas cosas del mundo. Porque viene por la naturaleza, hermano. Viene una inclinación al mal. Ahí estábamos toditos. Ahí, hermano, es donde nos dice la palabra, gloria al Señor, ahí en Romanos 3:23, por cuanto todos pecaron, están destituidos, todos, hermano. No solamente usted que vive, sino que su hijo, aquel que usted no conoce todavía,

hasta todos estamos destituidos de la gloria de Dios por el pecado. Por el pecado. El pecado, hermano, nos separa. Separó a Adán. Y si Adán pecó, hermano, toda la humanidad está pecando. Está en desobediencia. Pero nos dice la palabra del Señor, hermano, que por la justicia de uno vino a todos los hombres la justificación de la vida. Mucho más reinará en vida por uno solo, Jesucristo, de los que reciben la abundancia y el don de la justicia. Cuando Cristo vino a esta tierra, hermano, la palabra del Señor le llama a un cordero. Le llama, hermano, aquel corderito limpio, gloria al Señor, sin manchas, inocente, gloria al Señor, que vino a dar su vida por usted y por mí. Cuando nosotros, gloria al Señor, leemos la palabra de Dios, nosotros nos damos cuenta, hermanos, que usted no puede pagar por sus pecados, que yo no puedo pagar por mis pecados porque yo soy pecadora. No hay otro que pague por mí, porque aquel está igual o peor más que yo. Y nos damos cuenta, hermanos, que necesitamos un Salvador, que necesitamos a alguien inocente, que necesitamos a alguien limpio para que pague el pecado, para que pague por nuestros pecados, para que nos rescate, para que nos salve. Y entonces, hermano, es cuando nuestro Dios Padre manda a su Hijo a morir por cada uno de nosotros. Porque el Señor nos ama, ama a la humanidad, hermano. Pero la humanidad estaba en pecado. Y cuando Cristo viene, gloria al Señor, nos da este don que nos dice la palabra, este regalo, esta gracia, la gracia inmerecida, hermano, esa gracia que el Señor le da amor a usted sin usted haber trabajado nada. Que el Señor le da paz a usted sin usted haber hecho nada. Que el Señor lo quiere llevar al cielo y usted no ha hecho absolutamente nada. Esa es la gracia de Dios. Pero usted la recibe, nosotros la recibimos solamente en Cristo. Nosotros, hermanos, somos salvos gracias a Cristo. Porque realmente íbamos directito, hermano, al infierno. Pero necesitábamos un Salvador. Necesitábamos a aquel porque con Adán estábamos destruidos. Y Cristo vino, hermano, y dio su vida por usted y por mí para rescatarnos de ese ciclo en el que estábamos, para rescatarnos en esa vida cotidiana en la que vivíamos, en esos pecados que estábamos, hermano, para que nos sacara, gloria al Señor, de toda esa manera vana de vivir, como nos dice la palabra, ese pensamiento que no estaba bien, ese pensamiento que solamente estaba inclinado al mal, que no quería ni se le ocurría, hermano, agradar a Dios. Por eso vino Jesús. Por eso vino el Señor, para sacarnos de eso, hermano, para rescatarnos de esa manera de vivir, para rescatarnos de esa manera, hermano, de estar viviendo y de estar viendo la vida. En el versículo 18 nos dice, así que como por la transgresión de uno vino la condenación a todos los hombres, de la misma manera, por la justicia de uno vino a todos los hombres la justificación de la vida. Estos dos hombres, hermanos, nos dieron algo como resultado. Adán y nuestro Señor Jesucristo, gloria al Señor, dieron resultados a la vida, a la humanidad. Aquello que hicieron. Adán, gloria al Señor, pecó, desobedeció, trajo, nos dice el pecado, entró el pecado al mundo y como resultado la muerte, una inclinación al mal, una inclinación a las cosas que van contra siempre al Señor. Pero cuando nosotros elegimos a Cristo, hermano, cuando usted elige a Cristo, empieza a desaprender lo que ya venía en la cabeza, hermano, metido. Lo que ya venía, ese sistema.
encima de la cabeza, hermano, ese ciclo donde teníamos que repetir, supuestamente. Cuando nosotros llegamos a Cristo, hermano, el Señor comienza otra vez desde cero en nuestra vida. Y aquella imagen de Dios que nos dice la palabra en Génesis que Dios había hecho en Adán, comienza otra vez a volverla a ser en nosotros. Comienza, hermano, a limpiar nuestro corazón. Comienza a ayudarnos a hablar, a comportarnos, hermano. Comienza Dios a transformar nuestra vida ahora a la imagen de Cristo, que es la imagen de Dios. Por eso, hermano, es que estábamos en un gran problema. El hombre no tenía otro chance, otra oportunidad. No tenía, hermano, otra salida más que Cristo. Y no hay otro camino, nos dice la palabra, más que Cristo. No hay otra verdad más que Cristo, hermano. Usted puede leerse todos los libros generosos que usted tenga. Usted puede leerse, hermano, todos los libros que le ayuden a hablar bien, a tratar bien, hermano, a tener un corazón alegre. Pero yo le digo, gloria al Señor, que su corazón sigue siendo igual hasta que Cristo no lo toque. Hasta que el Señor no toque nuestra vida, hermanos, usted sigue siendo igual. Tenemos que pedir que el Señor toque nuestro corazón para que haya algo en nuestra vida. Tenemos que pedir que el Espíritu Santo transforme nuestra vida para que ese sistema, hermano, en el que estamos, ese programa desde adentro, se rompa. Y empezamos nosotros a caminar, no el camino que caminábamos antes, sino el camino de Dios. El camino que Dios quiere que caminamos, el camino que Adán no caminó. Empezamos a caminar como Cristo. Pero si el Señor no toca nuestra vida, hermano, estamos iguales. Es necesario que el Señor toque nuestro corazón. Y es necesario nosotros reconocer que sin Dios, sin Jesús, sin nuestro Señor Jesucristo, nada somos, hermano. Nada somos. Ahora, ¿cómo usted se va a identificar en este día? Usted está viviendo como Adán. Estamos viviendo todavía en esa vida, hermano, de Adán. Ese sistema, ese ciclo en el que estábamos, donde el resultado era muerte, donde el resultado es condenación, nos dice la palabra, automáticamente, hermano. Pero cuando Cristo llega a nuestra vida, cuando el Señor se le presenta, gloria a Dios, usted tiene que tomar una decisión muy inteligente. Y es de decir, yo salgo de aquí y voy a nacer de nuevo para identificarme con Jesús, para identificarme con Cristo, para vivir una vida para el Señor. Ya no voy a vivir esta vida, voy a vivir la vida que Dios quiere que yo viva desde el principio. Y el Señor va a comenzar en nuestra vida, hermano. Por eso es que la palabra del Señor nos dice, así que por la transgresión de uno vino condenación a todos los hombres. De la misma manera, por la justicia de uno vino a todos los hombres la justificación de vida. Delante del Señor, hermano, nos dice la palabra que somos justos, como que usted no ha cometido ni un pecado. Y usted va a decir, ¿por qué? Porque Cristo pagó. Porque Cristo pagó por usted. Porque cuando nosotros recibimos ese perdón de Dios, mire, hermano, cuando nosotros recibimos el perdón de la gente, hay una paz. Pero cuando nosotros recibimos el perdón de Dios, hermano, hay una paz que no se puede explicar. Porque al que le ha hecho más mal cada uno de nosotros es a Dios. El que hemos errado, hermano, el que hemos pecado más, no es contra tanto el prójimo, sino contra Dios, contra el Señor. Pero cuando hay un perdón genuino, hermano, cuando nosotros recibimos ese perdón que viene de lo alto, que no se ha pagado con oro ni con plata, se ha pagado, hermano, con sangre, gloria al Señor. El Señor viene, lo perdona a usted.
Perdona todos sus pecados en aquella cruz, porque el Señor dio ese sacrificio precioso, esa ofrenda por su vida, no solamente por los pecados que usted había cometido, sino por aquellos futuros, sino por aquellos hermanos que están allí en su corazón. Dios lo está perdonando ya, Dios la está limpiando ya con su sangre poderosa. Pero dice la palabra del Señor que por uno, gloria al Señor, por la justicia de uno, vino a todos los hombres la justificación de vida. Para usted, delante de los ojos de Dios, es justo. No porque realmente, hermano, estamos viviendo una vida de justicia, porque sabemos que pecamos contra el Señor, pero dice la palabra del Señor que delante de los ojos de Dios, hermano, somos justificados, no por lo que usted es ni por lo que ha hecho, hermano, sino porque Cristo dio su vida por usted y por mí. Entonces, si el Señor ha perdonado sus pecados, todos sus pecados, hermano, usted delante de Dios está limpio. Usted delante de Dios es inocente. Somos justos, porque hubo uno que se hizo injusto para que usted se hiciera justo. Hubo uno que era inocente, hermano, y se hizo culpable por usted, y ese se llama Jesús. Cuando usted recibe esta verdad, cuando usted recibe eso en su corazón, hermano, ya no va a querer más andar en el pecado. Ya no va a querer más practicar el pecado. Porque sabe el precio tan grande que Jesús pagó por usted. Porque Jesús pagó por mí. Por eso es que cuando nosotros venimos a los pies del Señor, hermano, nuestra vida cambia, tiene que cambiar. Tiene que ser transformado. Y si usted me dice, hermana, no ha cambiado mi vida, es momento, hermano, de preocuparnos y decir, ¿qué está pasando conmigo? Porque yo sigo siendo igual desde hace 20 años. Porque no hay una transformación en mi vida. Algo está pasando, algo estamos haciendo, algo está pasando, hermano, en nosotros. Y es momento de clamar al Señor y decir, Señor, toca mi vida. Señor, transforma mi vida. Señor, yo quiero nacer de nuevo. Señor, quita ese sistema pecaminoso de mi cabeza. Quita eso, esa inclinación al mal. Que yo quiera hacer más, agradarte más. Que yo quiera buscarte más. Que yo anhele esa limpieza espiritual dentro de mí. Porque todos los días, hermano, es un día de santificación. Dios nos está santificando porque llegan las bodas. Y usted y yo somos la iglesia del Señor. Somos la novia del Cordero. Y la novia no llega sucia, llega limpia. Llega preparada. Y todos los días nos estamos santificando cada día más, porque queremos ver a aquel que dio su vida por cada uno de nosotros, aquel que sufrió por usted y por mí, siendo él inocente, se hizo culpable por usted y por mí, hermano. Por eso la palabra del Señor nos sigue diciendo, porque así como por la desobediencia de un hombre los muchos fueron constituidos pecadores. Por la desobediencia de Adán, hermano, dice que somos todos, entonces, somos pecadores. Así también por la obediencia de uno, los muchos serán constituidos justos. Justos. Cuando nosotros vemos esto, hermano, que por un hombre, usted dirá, ¿cómo es que yo por Adán voy a ser pecador también? ¿Sufro también? Recuerde que la palabra del Señor nos dice que también por Cristo, por la obediencia de Cristo, usted también es justo. También recibe. La palabra del Señor, hermano, nos dice, gloria a Dios, así también por la obediencia de uno los muchos serán constituidos justos. Adán lo que trajo, hermano, fue pecado, la humanidad, desobediencia. Pero también nos dice la palabra, por otro hombre también vino una justificación, también vino una salvación, también vino una gracia, y ese se llama Jesús. Dios quiere, hermano, salvar al hombre. Dios quiere rescatarnos de esta vida que llevamos.
Ya es momento, iglesia, de decir, yo ya me aburrí de esta vida. Pablo decía, hermano, ya tenemos que aburrirnos de la manera de vivir. Ya hay que quitar todas estas cosas que están evitando que yo sienta la presencia del Señor. Que nadie me cause molestia, decía Pablo, porque yo tengo en mí las marcas de Cristo. No estaba diciéndolo, hermano, que todos se aparten. Estaba diciendo, yo voy a seguir adelante, sí o sí. Y muchas de las veces nosotros, hermanos, queremos volver atrás. Estamos viendo atrás, estamos viendo las cosas de atrás. Pero la palabra del Señor nos está hablando, hermano, y nos está diciendo que ahora estamos en Cristo. Ahora estamos en el Señor. Y Dios nos ha dado una posición delante de Él, hermano, tan preciosa, que antes nos dice la palabra, estábamos sin Dios, sin esperanza, sin nada en el mundo, y éramos, gloria al Señor, nada, hermano. Somos hechos de la nada, del polvo. Imagínese eso. Éramos extranjeros. No teníamos, hermano, ni a dónde caer muertos. Íbamos directito condenados al infierno, porque no había ni salvador para usted, ni para mí, ni para nadie. Pero cuando Cristo vino, nos dice la palabra del Señor, todo eso cambió. Vino un salvador, vino una salvación, vino una gracia sobre aquel hombre que estaba extranjero, que no conocía de Dios. Dios puso una gracia sobre aquella persona, Dios puso el favor en aquella persona. Dios comienza a obrar en usted, en mí, en su vida, en su familia. Dios comienza, hermano, a hacer cosas tan grandiosas con aquel hombre que estaba en la calle. ¿Por qué Dios viene haciendo eso? Porque quiere salvarnos, porque quiere rescatarnos de este camino, hermano, del camino del mal. Y Dios quiere verlo allá arriba. Dios quiere salvación para el hombre. La palabra del Señor nos dice que Jesús vino a salvar y a buscar, hermano, los que se había perdido. Que el Señor vino no a condenar, sino a salvarlo a usted. Y nos puso en lugares celestiales con Cristo, justificados, salvos, hermanos, rescatados, hijos de Dios, real sacerdocio, pueblo adquirido. ¡Qué posición tan preciosa Dios le quiere dar a usted, hermano que me escucha, amigo que me escucha! Cuando no teníamos absolutamente nada, hermano, ni el nombre era de nosotros. ¿Cómo vamos, hermano, iglesia de Dios, a tirar por la borda todo aquello que Dios le ha dado a usted? ¿Cómo vamos a tirar la toalla, hermano, cuando el nuestro Señor Jesucristo, hablábamos el programa pasado, se mantuvo por usted y por mí, para que ahora usted venga delante del Señor y no venga con oro ni con plata, hermano, porque no podemos de una u otra manera agradecerle al Señor, sino que vengas con un corazón agradecido con el Señor, diciéndole al Señor, gracias porque me diste más de lo que yo necesitaba. Gracias, Señor, porque me diste más de lo que yo necesitaba. Probablemente yo necesitaba que tú me abrieras mis ojos de donde yo estaba, pero ahora tú me quieres salvar, y no solamente me quieres salvar y rescatar de ese camino, sino que me quieres llevar al cielo. Vea lo que Dios hace, hermano. Y Dios no lo quiere hacer solamente con una persona. Dios lo hace con aquel que cree y recibe a Cristo en su corazón. Aquel que se mantiene en el camino y dice, yo voy a seguir adelante porque Jesús siguió adelante. Yo le animo, hermano, que no es momento de pensar y de decir, ¿Será que el Señor tiene un propósito conmigo? Dios tiene un propósito con usted. Dios tiene un propósito con cada uno que escucha la palabra del Señor. Es momento de decir, yo voy a seguir adelante para cumplir ese propósito. Yo no sé cuál, pero Dios va a tener, que tiene Dios conmigo.
Tenemos que seguir adelante, hermano. Tenemos que buscar del Señor. Tenemos que darle nuestra vida a Dios. Ya dejemos de jugar, gloria al Señor. Ya dejemos, hermano, de venir, no venir a la iglesia. Usted tiene que comprometerse con el Señor. Tenemos que sincerarnos con Dios. Que si Cristo viene, usted tenga una respuesta y diga, yo me voy con Él. Y no esté pensando, ni lo esté dudando, ni esté diciendo tal vez. No, no. Que sea, yo me voy con el Señor. Y si ese no somos nosotros, hermano, es momento de arreglar nuestra vida con Dios. De decirle al Señor, Señor, yo quiero que tú toques mi vida. Ya no quiero ser igual. Quiero que tú me rescates por completo, todo mi ser, mi alma y mi cuerpo. Gloria al Señor. Que Dios le bendiga, querido hermano que me escucha. Sigamos buscando del Señor. Yo le animo que sigamos buscando de Dios, que no se canse. Gloria al Señor. Porque Cristo viene, hermano. Estamos a minutos, a días, gloria al Señor, que Cristo viene, gloria al Señor. Estos días pueden ser años, pueden ser meses, yo qué sé, hermano, pero el Señor viene. El Señor viene y ha prometido que Él vendrá. Y si el Señor lo promete, hermano, es porque el Señor lo va a cumplir. Que el Señor le bendiga grandemente. Si necesita oración, puede llamar a los números 347-765-2378 o al 347-765-2380. Que el Señor le bendiga grandemente. Gloria a Dios.

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1: Libro de Levítico, capítulo 20, versículos del 1 al 14. Penas por actos de inmoralidad. Habló Jehová a Moisés diciendo: Dirás asimismo a los hijos de Israel: Cualquier varón de los hijos de Israel o de los extranjeros que moran en Israel, que ofreciere alguno de sus hijos a Moloc, de seguro morirá. El pueblo de la tierra lo apedreará. Y yo pondré mi rostro contra el tal varón, y lo cortaré de entre su pueblo, por cuanto dio de sus hijos a Moloc, contaminando mi santuario y profanando mi santo nombre. Si el pueblo de la tierra cerrare sus ojos respecto de aquel varón que hubiere dado de sus hijos a Moloc para no matarle, entonces yo pondré mi rostro contra aquel varón y contra su familia, y le cortaré de entre su pueblo, con todos los que fornicaron en pos de él, prostituyéndose con Moloc. Y la persona que atendiera a encantadores o adivinos para prostituirse tras de ellos, yo pondré mi rostro contra la tal persona, y la cortaré de entre su pueblo. Santificaos, pues, y sed santos, porque yo Jehová soy vuestro Dios, y guardad mis estatutos y ponedlos por obra. Yo Jehová que os santifico. Todo hombre que maldijere a su padre o a su madre, de cierto morirá. A su padre o a su madre maldijo, su sangre será sobre él. Si un hombre cometiere adulterio con la mujer de su prójimo, el adúltero y la adúltera indefectiblemente serán muertos. Cualquiera que yaciere con la mujer de su padre, la desnudez de su padre descubrió. Ambos han de ser muertos, su sangre será sobre ellos. Si alguno durmiere con su nuera, ambos han de morir. Cometieron grave perversión, su sangre será sobre ellos. Si alguno se ayuntare con varón como con mujer, abominación hicieron. Ambos han de ser muertos, sobre ellos será su sangre. El que tomare mujer y a la madre de ella comete vileza, quemarán con fuego a él y a ellas, para que no haya vileza entre vosotros.

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pensar en ti, Señor. Es olvidar que el mal existe. Pensar en ti es desechar las horas tristes. Pensar en ti es reír.

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1: Libro de Levítico, capítulo 20, versículos del 1 al 14. Penas por actos de inmoralidad. Habló Jehová a Moisés diciendo: Dirás asimismo a los hijos de Israel: Cualquier varón de los hijos de Israel o de los extranjeros que moran en Israel, que ofreciere alguno de sus hijos a Moloc, de seguro morirá. El pueblo de la tierra lo apedreará. Y yo pondré mi rostro contra el tal varón, y lo cortaré de entre su pueblo, por cuanto dio de sus hijos a Moloc, contaminando mi santuario y profanando mi santo nombre. Si el pueblo de la tierra cerrare sus ojos respecto de aquel varón que hubiere dado de sus hijos a Moloc para no matarle, entonces yo pondré mi rostro contra aquel varón y contra su familia, y le cortaré de entre su pueblo, con todos los que fornicaron en pos de él, prostituyéndose con Moloc. Y la persona que atendiera a encantadores o adivinos para prostituirse tras de ellos, yo pondré mi rostro contra la tal persona, y la cortaré de entre su pueblo. Santificaos, pues, y sed santos, porque yo Jehová soy vuestro Dios, y guardad mis estatutos y ponedlos por obra. Yo Jehová que os santifico. Todo hombre que maldijere a su padre o a su madre, de cierto morirá. A su padre o a su madre maldijo, su sangre será sobre él. Si un hombre cometiere adulterio con la mujer de su prójimo, el adúltero y la adúltera indefectiblemente serán muertos. Cualquiera que yaciere con la mujer de su padre, la desnudez de su padre descubrió. Ambos han de ser muertos, su sangre será sobre ellos. Si alguno durmiere con su nuera, ambos han de morir. Cometieron grave perversión, su sangre será sobre ellos. Si alguno se ayuntare con varón como con mujer, abominación hicieron. Ambos han de ser muertos, sobre ellos será su sangre. El que tomare mujer y a la madre de ella comete vileza, quemarán con fuego a él y a ellas, para que no haya vileza entre vosotros.

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Gloria al Señor, gloria a Dios. Que Dios le bendiga nuevamente, hermano y amigo que nos sintoniza en la radio. La gloria es de Dios. Le saluda en esta hora su hermana y amiga Jessie Medina. Y estamos una vez más aquí en este lugar. Pero en esta ocasión vamos a adorar el nombre de Dios. Estamos en momento de adoración. 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Gloria al Señor. Primeramente, vamos a leer la palabra del Señor. Si usted puede ir conmigo ahí al libro de Salmos, Salmos capítulo 86. Salmos capítulo 86, vamos a darle lectura a la palabra del Señor. Damos lectura honrando al Padre, al Hijo y al Espíritu Santo. Y nos dice su palabra: Inclina, oh Jehová, tu oído, y escúchame, porque estoy afligido y menesteroso. Guarda mi alma, porque soy piadoso. Salva tú, oh Dios mío, a tu siervo que en ti confía. Ten misericordia de mí, oh Jehová, porque a ti clamo todo el día. Alegra el alma de tu siervo, porque a ti, oh Señor, levanto mi alma. Porque tú, Señor, eres bueno y perdonador, y grande en misericordia para con todos los que te invocan. Escucha, oh Jehová, mi oración, y está atento a la voz de mis ruegos. En el día de mi angustia te llamaré, porque tú me respondes. Oh Señor, ninguno hay como tú entre los dioses, ni obra que iguale en tus obras. Todas las naciones que hiciste vendrán y adorarán delante de ti, Señor, y glorificarán tu nombre, porque tú eres grande y hacedor de maravillas. Solo tú eres Dios. Enséñame, oh Jehová, tu camino, caminaré yo en tu verdad. Afirma mi corazón para que tema tu nombre. Te alabaré, oh Jehová, Dios mío, con todo mi corazón, y glorificaré tu nombre para siempre. Porque tu misericordia es grande para conmigo, y has librado mi alma de las profundidades del Seol. Oh Dios, los soberbios se levantaron contra mí, y conspiraron de violentos ha buscado mi vida, y no pusieron delante de sí. Mas tú, Señor, Dios misericordioso y clemente, lento para la ira y grande en misericordia y verdad, mírame y ten misericordia de mí. Da tu poder a tu siervo y guarda al hijo de tu sierva. Haz conmigo señal para bien, y véanla los que me aborrecen y sean avergonzados, porque tú, Jehová, me ayudaste y me consolaste. Gloria al Señor. Vamos a entrar, hermano, a un momento de adoración, y yo le voy a pedir que si usted tiene el tiempo disponible, ore conmigo. Vamos a adorar al Señor. Estése ahí en comunión con Dios. De lo que esté en su corazón, y derramemos nuestro corazón delante del Señor en oración, en búsqueda, gloria al Señor, y pidiéndole al Señor que tenga misericordia y que en esta hora, como en su palabra nos dice, pueda escuchar nuestra oración. Vamos a entrar en este momento de adoración. Señor Jesús, gracias Padre Eterno, gracias Espíritu Santo de Dios, porque tú nos has regalado, Señor, este lugar. Porque tú nos has dado, Padre mío, esta oportunidad para adorarte, para bendecir tu nombre. Gracias, Cristo, porque no hay nadie como tú, Señor, en los cielos ni en la tierra. Gracias, Espíritu Santo, porque tu presencia, Señor Jesús, no se compara con nada, Padre Santo. Te damos a ti la alabanza, la gloria y la honra en esta hora, Señor. Gracias, Cristo, porque tu misericordia no nos ha dejado. Gracias, Señor, porque tú eres lo único que nosotros necesitamos. Gracias, Espíritu Santo, porque sin ti nada somos, Señor. Gracias, Espíritu Santo, porque sin tu presencia, Señor, no podemos vivir, no podemos continuar, no podemos estar.
Gracias, Señor, por tu salvación. Gracias, Señor, por ese rescate a nuestra alma, Padre. Gracias, Espíritu Santo, porque tu presencia, Señor, está con nosotros día y noche. Gracias, poderoso Rey, porque no podemos, Señor Jesús, comprar tu perdón. No podemos comprar tu misericordia. No podemos, Espíritu Santo de Dios, comprar, Padre Santo, tu favor, Padre Santo, sino que tu palabra nos dice, Padre Celestial, que en ti, Señor, por tu gracia merecedora, Dios mío santo, por tu gracia que tú quieres, Señor Jesús, nos has dado ese favor, nos has dado esa gracia sobre nosotros, gracias a Cristo Jesús. Gracias, Espíritu Santo de Dios, porque tu presencia, Señor, habita en nuestros corazones. Gracias, Señor, por levantarnos cada mañana, Padre eterno, por quedarte aquí con nosotros, Jehová. Te damos la gloria y la alabanza solamente a ti, Señor. Te pedimos en esta hora, Padre Celestial, por aquellas personas que están escuchándonos. Aquellas personas, Señor Jesús, que están derramando esas lágrimas delante de ti, Señor. Aquellas peticiones, Señor, que todavía, Padre Santo, están en oración. Te pedimos en esta hora, Padre Celestial, que tú escuches nuestra oración. Porque clamamos a ti, Señor, porque buscamos de tu presencia, porque buscamos de ti, porque te necesitamos, eterno Dios. Escucha nuestro clamor, nuestros ruegos, Padre Santo. Todo aquel corazón afligido, Señor, todo aquel desanimado, Espíritu Santo, que tú seas, Espíritu Santo de Dios, Espíritu, que tú seas, Señor, Espíritu Santo, trayendo paz, trayendo consuelo, trayendo sanidad a nuestro corazón, Señor. Que solamente tú seas poniendo tu mano poderosa en cada corazón, en cada pensamiento, Señor. Que tú seas transformando nuestros corazones, Señor. Que tu presencia sea, Dios mío santo, moldeando nuestra vida, Padre. Te damos la alabanza, la gloria solamente a ti, Señor. Escucha el clamor de cada hermano. Escucha, Dios mío, al necesitado, Señor. Escucha, Padre Celestial, aquel que te necesita, aquel que te ama, Padre Santo, aquel, Señor, que está en la camilla, aquel poderoso Dios que no puede hablar, aquel Señor Jesús, Padre Santo, que está en tinieblas, aquel Dios Santo, Dios de Israel, que necesita de ti, Padre. Que necesita, Señor, de tu mano. Que necesita, Espíritu Santo, de tu poder para seguir adelante. Que necesita, poderoso Dios, de tu mano. Que necesita de tu abrazo, Padre. Que necesita de tu consuelo. Que necesita, Señor Jesús, de ti. Te adoramos y bendecimos tu nombre en esta hora, Señor. Te adoramos, Cristo, te adoramos, poderoso Dios. Guarda nuestros corazones en ti. Guarda nuestra vida en ti, Señor. Ayuda, Dios Santo, aquel que se ha descarriado. Aquel poderoso Dios que necesita. Aquel Señor Jesús que se ha alejado de tu presencia. Aquel Espíritu Santo que no sabe qué hacer. Aquel Señor Jesús que no sabe cómo continuar. Jehová de los ejércitos, tú eres el que ayuda, dice tu palabra, al menesteroso, al afligido de corazón, Señor, tú lo ayudas. Tú ayudas a aquel acorralado, poderoso Dios, y nos das la libertad y la salida a todo problema. Te damos la gloria solamente a ti, Señor. Muchas gracias, Espíritu Santo, porque tu presencia habita en medio de la alabanza. Gracias, Espíritu Santo, porque sin ti no podemos hacer nada. Gracias, Señor, porque somos hechos, Dios mío, de un material tan básico como el polvo. Y nos damos cuenta que necesitamos de ti día y noche. Nos damos cuenta, Señor, que sin tu palabra, sin tu poder, no somos nada.
Nos damos cuenta, poderoso Dios, que sin ti nada somos. Que sin ti, poderoso Espíritu Santo, no podemos seguir. Que sin ti, poderoso Rey, no podemos continuar. Es tu presencia, Señor, la que hace la diferencia. Es tu presencia, poderoso Dios. Es tu poder, Padre. Es tu poder, Espíritu Santo, que nos alienta, nos ayuda. Es tu poder, poderoso Dios, que habita en el silencio, en los problemas, en las enfermedades. Es tu poder que cambia la atmósfera. Es tu poder que nos ayuda a seguir adelante. Es tu poder, Señor, el que nos levanta. Espíritu Santo, Padre Celestial, mira aquella vida, Señor. Mira aquellas vidas, Señor. Aquellas vidas, Señor, que necesitan de ti. Que necesitan de tu presencia. Que el enemigo, Dios Santo, los tiene esclavos. Señor, rompe cadenas en esta hora, Padre. Rompe cadenas, Espíritu Santo. Levántanos, Señor. Danos fuerzas, Espíritu de Dios. Solamente tu presencia hace la diferencia. Te amamos, poderoso Rey, porque tú eres grande y poderoso. Porque no se puede, Señor Jesús, comparar con nada ni nadie. Porque tu presencia, Señor Jesús, Dios eterno, Dios de Israel, cambia. Tu presencia, Espíritu Santo, es el que nos moldea. El que cambia la perspectiva, Señor, de cómo vemos las cosas. Danos entendimiento. Reparte conocimiento en tu palabra. Mira, Dios Santo, tu iglesia, Señor. Mira tu iglesia, Padre Santo, adora, ayúdanos, Señor, que haya adoradores que adoren en espíritu y en verdad. Aquellos adoradores, Padre Celestial, son los que tú anhelas. Aquellos adoradores, Espíritu Santo, son los que tú llamas. Aquellos adoradores, poderoso Rey, son los que tú estás buscando, dice tu palabra. Aquellos adoradores, Señor, pon un anhelo en nuestro corazón. Pon un anhelo más en nuestra vida. Pon un anhelo más, Señor. Levántanos como estandares, Padre Santo, tuyos, poderoso Dios, proclamando tu palabra. Levanta jóvenes, Padre Santo, en tu palabra. Levanta jóvenes, Dios Rey Todopoderoso, en tu palabra. Levanta jóvenes con anhelo, Señor, con deseo de buscarte. Con deseo de que miren tu palabra en tu presencia. Que sean diferentes, Señor, y no como el resto. Que sean siervos, Señor, y obreros de valor, Padre Santo. Tu palabra nos manda, Señor, a pedir obreros a la mies. Pon ese querer. Pon, poderoso Dios, ese sentir, Padre. Ese sentir que tuvo Cristo, Jehová. Ese sentir de obedecerte. Ese sentir, Señor, de agradarte. Ese sentir, Señor, Espíritu Santo, clávalo en nuestro corazón. Ayúdanos en la oración. Levanta hombres y mujeres de oración, Señor, a buscarte. A que miren tu presencia, no apartarse de tu presencia. A no negociar, Dios mío, tu poder y tu palabra. Te pedimos en esta hora, Padre Celestial, que tú nos ilumines.
que nos ayudes, que levantes hombres y mujeres de intercesión, de oración. Hombres, Señor Jesús, de valor, de valentía, por tu causa. Te adoramos, Cristo. Te adoramos, Espíritu Santo. Te adoramos, eterno Dios. Te adoramos, Dios de Israel, porque tú eres grande, Señor. Porque tu verdad, Señor Jesús, es hermosa. Porque tú estás aquí con nosotros. Porque tú estás, Padre Celestial, glorificándote en nuestra vida. Glorificándote en nuestra mente. Glorificándote en nuestro corazón. Te pedimos en esta hora, Señor. Te pedimos en esta hora, Espíritu Santo. Haznos sentir tu presencia más. Llena nuestro corazón más de tu poder. Llena nuestra vida más de tu poder, Señor. Que aquel que no escucha tu palabra abra sus oídos, Señor. Que aquel que no te oraba hoy te ore, Padre Santo. Que aquel, Dios Santo, que se descuidaba ahora esté más metido, Dios Santo, en el fuego, Padre Santo. Haz un anhelo, Señor, por una hambre espiritual. Por una hambre espiritual, Espíritu Santo, levanta la iglesia, levanta tu casa, levanta pastores, levanta ministros, levanta levitas, levanta, Señor Jesús. Te pedimos en esta hora, enciende el fuego, el altar en nuestro corazón, Señor. Tú eres el único Dios Santo que enciende el fuego. No hay fuego extraño en nuestro altar, Señor. Enciende el fuego en nuestro corazón. Te pido, poderoso Dios, por las iglesias, por los templos, por los pastores, Señor, por los ministros, por los líderes, Señor. Atráelos nuevamente con tu amor. Enséñanos la senda antigua, Señor. Enséñanos el camino perfecto, Jehová, que nos lleva a ti, Señor. Ayúdanos, Señor Jesús, a buscarte otra vez, a llenarnos otra vez, a gemir otra vez en tu palabra, en el nombre de Jesús, a buscarte otra vez en las Escrituras, Señor, a buscarte otra vez, Espíritu Santo, Padre Celestial, en el nombre de Jesús. Te damos a ti la alabanza y la gloria, te damos a ti toda la alabanza y toda la gloria, Señor. En el nombre de Jesús, Padre eterno, cúbrenos con tu sangre preciosa, cúbrenos con tu sangre bendita, aquella sangre, Dios mío santo, que limpia todo pecado, nos dice tu palabra, que nos perdona todo pecado, Señor, aquella sangre, Padre mío, que sana al enfermo, aquel nombre que es sobre todo nombre, Señor, que todo, Dios mío santo, lo conocemos. El nombre de Jesús, Padre Santo. Aquel nombre que sana y levanta, Dios mío santo, al desahuciado. Aquel nombre, Señor, que sana al herido, que sana al enfermo, Señor. Que sana, que restaura corazones, familias, matrimonios, Señor Jesús. Te pedimos en esta hora, Espíritu Santo de Dios, llega a aquellos hogares, Señor. Llega a aquellas vidas, Padre Santo. Llega a aquellos matrimonios. Llega, Dios mío santo, a aquellos hogares, a aquellas familias, Señor, que están siendo destruidas, Padre mío. Están siendo destruidas, Señor, por el mundo, por el afán, por la carne. El enemigo ha entrado, poderoso Dios. Pero ya habla tiempo, Señor. Entra, Padre Santo, Dios de Israel, y pon todo en su lugar. Te lo pedimos en esta hora. Mira aquel padre que está gimiendo por su hijo. Mira aquella madre, Señor, que no sabe qué hacer. Padre Celestial, Dios de Israel, tú eres el que conoce las peticiones de nuestro corazón. Tú eres el que sabe, Señor,
Padre Santo, nuestro punto débil. Tú eres el que sabe nuestras dificultades. Tú eres el que sabe los problemas, Señor, las enfermedades, todo tipo de situación. No hay nada que tú no conozcas. Pero en todas ellas, Señor, tú nos darás la victoria. En todas ellas, Señor, saldremos victoriosos, dice tu palabra. Porque tú estás con nosotros, Señor Jesús. Porque tú estás con nosotros, Cristo. Porque tú estás con nosotros, Espíritu Santo. Ayúdanos, Señor Jesús, a ver estos problemas, estas cosas a través de tus ojos. Ayúdanos, Espíritu Santo, a encontrar confianza en ti, Señor. Aumenta la fe, Padre Santo, en el problema, en la dificultad. Que solamente seas tú, Señor, en el nombre de Jesús, mostrándonos el camino, Padre Santo, que debemos de seguir. Esa decisión que debemos de tomar. Esa decisión, Padre Santo, que nos lleva a la vida eterna. En el nombre de Jesús, Padre Santo. En el nombre de Jesús, poderoso Rey. Te adoramos a ti, bendito Dios. Te adoramos, Cristo. Te adoramos, Espíritu Santo. Sin ti nada somos, Jesús. Sin ti nada somos, Rey eterno. ¿Qué podemos dar, Señor, por tu presencia? Nada. ¿Qué podemos decir, Jehová bendito, para traerte más? Tampoco. Pero es tu presencia que hace la diferencia en nuestra vida. Gracias, Jesús, gracias, Cristo, porque tú estás aquí, Señor. Porque tú estás en los hogares, Padre Santo, en los trabajos. Háblanos, Jesús, háblanos, eterno Dios. Llámanos por nombre. Llama nuestra vida, Señor. Llama, Padre eterno, porque tu palabra nos dice, Señor, que tú estás esperando nuestro arrepentimiento. Porque tú no has venido, Señor Jesús, porque estás esperando que todos se arrepientan, dice tu palabra. Que todos procedan al arrepentimiento, Padre Santo. Que todos reconozcamos delante de ti que no podemos hacer nada sin ti. Que todos reconozcamos que te necesitamos día y noche. Que te necesitamos en los momentos malos, pero también en los buenos. Que te necesitamos, Espíritu Santo, aún en los problemas, Padre, pero también en los días felices. Que reconozcamos, Jehová, que no podemos hacer nada sin ti. Que no podemos hacer nada, Señor. Que no podemos vivir sin ti. Que no podemos estar sin ti. Trae ese conocimiento. Trae eso, Dios mío santo, en nuestro corazón y en nuestra vida. Que podamos servirte. Mira los corazones, Señor. Mira aquellos corazones, Señor, afligidos. En depresión, en ansiedad. Mira aquellos corazones, Señor, que no saben qué hacer. Señor, tu palabra nos dice que tú nos creaste, que tú conoces, Señor, nuestro levantar y nuestro sentarnos, que tú sabes la palabra que sale de nuestra boca mucho más antes que nosotros le hemos dicho o le hemos pensado. Tú conoces cada corazón, cada vida, Señor. Tú conoces cada situación, Padre Celestial. Yo te pido, Espíritu Santo, yo te pido, poderoso Rey, sana corazones heridos. Dice tu palabra que tú vienes a sanar a aquellos quebrantados de corazón, aquellos heridos de corazón. Aquellos, Señor, que ya no quieren vivir. Aquellos que no encuentran el propósito por el cual existen. Oh, dales un propósito. Dales un sentir nuevo. Dales una paz, Señor, que el mundo no la puede dar.
Dales una tranquilidad, Padre Santo, Dios de Israel, en el cual ellos puedan ser agradecidos, Señor, por vivir ahora. En el nombre de Jesús te damos la gloria. En el nombre de Jesús, Espíritu Santo, tú eres el que habita en medio de la alabanza, en medio del clamor, en medio de la aflicción, en medio, Señor Jesús, Padre eterno, de aquellos que te buscan, de aquellos que te anhelan, de aquellos que te adoran, de aquellos, Señor, que vienen delante de ti buscándote. Dicen palabras que tú no los echas fuera, que los contritos de corazón, Padre Santo, aquellos que derraman su alma delante de ti, tú los abrazas, que en lo íntimo, Señor, nos haces ver la verdad. Espíritu de Dios, guarda nuestros corazones en ti, nuestros pensamientos. Te damos la gloria a ti, te damos la alabanza a ti, te damos, Señor, toda adoración a ti, Espíritu Santo de Dios. Mira aquel que está escuchando, mira aquel que está clamando en esta hora, mira aquel poderoso Dios que está con su corazón clamándote, Padre Santo. Tú los conoces, Señor, ayúdanos, ayúdanos, ayúdanos, Rey Eterno, ayúdanos, pon tu mano poderosa, Padre Santo, pon tu mano poderosa en aquella aflicción, en aquella enfermedad, Dios Santo, Dios de Israel, en el nombre de Jesús, Señor, restaura, sana, liberta, Padre Santo. Haznos nuevos en ti, Jehová, que en tu presencia, Señor Jesús, no salimos iguales. En tu presencia, Espíritu Santo, tú nos das nuevas fuerzas, dice tu palabra. Que en tu presencia, Señor Jesús, volaremos como el águila, Padre Celestial, en el nombre de Jesús. Tú nos das nuevas fuerzas, Dios Santo, nuevas fuerzas, nuevos ánimos para seguir adelante, Padre Santo, Dios de Israel. Restaura corazones, Jehová, restaura mentes, Padre Santo, que están en depresión, en agonía, Padre Celestial, en el nombre de Jesús, en confusión, Jehová. Levántanos, Espíritu de Dios, levántanos con tu poder. Que no sea edificada, Dios Santo, con fuerza de hombre, mas con tu Espíritu Santo, Señor, nos dice en tu palabra. Tu Espíritu Santo es real en nuestra vida. Tu presencia.

Padre Santo. Algo tiene que gemir, algo tiene que romperse, Jehová, porque tu mano ha entrado en nuestro corazón, porque tu mano la has puesto sobre nosotros. Te pedimos en esta hora, Padre, lo creemos en fe. Lo creemos, Señor Jesús, que tú estás obrando. Creemos, Señor Jesús, que si te pedimos, dice tu palabra, tú nos darás, Señor. Tu palabra nos dice, Señor, que el que te busca te halla. El que te encuentra, Señor, te va a encontrar, Jehová. El que te anda ahí, Señor, buscando, te va a encontrar. Y nosotros buscamos tu presencia. Nosotros queremos más tu gloria. Queremos más tu gloria. Queremos ver, Dios Santo, tus maravillas. Queremos, Señor, cantar, Jehová de los ejércitos, por tus maravillas, porque tú eres grande, Dios Santo, tú eres invencible, Señor, y no hay nada, nada difícil para ti. No hay nada, Jehová, imposible, Jehová bendito, para un rey que vive y que reina. Para un rey, Dios todopoderoso, no hay nada, Jehová. No hay nada imposible para ti. Todas las cosas son posibles, nos dicen tu palabra, si creemos. Todas las cosas son posibles si las dejamos en tus manos. Todas las cosas son posibles si nos entregamos a ti de todo corazón. Si te buscáremos, dice tu palabra, de todo corazón te vamos a encontrar. Te vamos a encontrar, Jehová, te vamos a encontrar, Cristo. Ven, Jehová, apacienta nuestro corazón. Apacienta nuestra alma, apacienta nuestra vida, llénanos más. Llénanos más y más y más, Señor. Que al salir de esta oración, Padre Santo, podamos sentir tu amor. Podamos sentir esa tranquilidad. Podamos sentir esa paz, Señor. Esa carga que se vaya. Ese yugo que se pudra, Jehová, en tu poder. Ese es el Dios que a nosotros alabamos. Ese es el Dios que nosotros clamamos. Un Dios que hasta el día de hoy trabaja. Que hasta el día de hoy busca, que hasta el día de hoy clama, que hasta el día de hoy, Señor, tú no descansas. Tú no descansas, Señor, tú no descansas. Tú nos amas, Rey eterno. Con amor, dice tu palabra, tú nos has amado, Jehová. A no sentir, Jehová bendito, ese amor poderoso, ese amor, Padre celestial, que no se compra, ese amor incondicional, ese amor, Jesús, ese amor, Padre eterno, que no podemos vender, que no podemos comprar, que no podemos negociar. Ese amor tuyo se siente. Se recibe, Jehová. Ese amor, Padre mío, incondicional, solamente se recibe. Solamente se acepta. Solamente, Padre Santo, se abraza. Ese amor no tiene competencia. Ese amor, bendito Dios, no lo puede dar el hombre. Ese amor solamente tú lo das. Ese amor solo se encuentra en ti. Ese amor, Padre celestial, que tú estás dando, Jehová bendito. Ese amor, Jehová bendito, Dios todopoderoso, derrama en nuestro corazón. Edifícanos, dice tu palabra, en ese amor. Derramamos nuestro corazón en ese amor bendito, en ese amor, Jehová bendito, que no lo podemos describir, que sobrepasa todo conocimiento, que no podemos encontrar en ningún lugar.

0: ninguna esquina. Ese amor poderoso, Dios, que nos levanta, nos da las fuerzas. Ese amor, Espíritu Santo de Dios, que nos llena, que nos da, Dios Santo, esa valentía, esa fuerza. Te adoramos, Señor, te adoramos, Espíritu Santo. Porque tú estás aquí, Jehová. Porque tú estás aquí, poderoso Dios. Porque tú estás aquí, Espíritu Santo. Porque tú, Señor, tú estás en este lugar. Tú estás en este lugar. Tú estás en este lugar. Estás ahí donde está mi hermano escuchando. Estás ahí donde está mi amigo escuchando. Estamos, Señor Jesús, alabándote, adorando tu nombre por todas tus maravillas que son incontables, Jehová. Que no las podemos poner en papel, Señor, que no las podemos escribir, que no las podemos contar. Es tu poder, Señor Jesús, es tu presencia que hace la diferencia. Es tu poder, Jehová bendito, que nos ayuda, que nos levanta, que nos da la fuerza. Abre nuestro entendimiento, abre nuestros ojos espirituales. Padre Santo, limpia el ambiente, la atmósfera, Jehová, que sea de gloria, Señor. Quita, Dios Santo, todo negativismo, Padre Santo, Dios de Israel, toda mentira del enemigo, Padre Celestial, a la cabeza, a la mente, al corazón, en el nombre de Jesús, Señor, aparta toda influencia, Padre Celestial, que no proviene de ti, que no es de ti, Señor, en el nombre de Jesús, que solamente sea tu palabra en nuestro corazón y en nuestra mente, Jehová, que sea tu palabra día y noche, recalcando tus maravillas, tus promesas, Padre Santo, en el nombre de Jesús, que sea tu Espíritu Santo en nuestro alrededor, Señor, en nosotros, con nosotros, en el nombre de Jesús, Padre, en el nombre de Jesús, poderoso Dios, tú eres el que habita en medio de la alabanza, en medio de tu pueblo, nos dice tu palabra, Señor, que tú te alegras, Jehová. En nombre de Jesús te adoramos y bendecimos tu nombre, Padre Santo. Mira, Señor Jesús, ahí donde mi hermano está, ahí, Señor, donde hay intercesión, ahí donde hay adoración, ahí donde hay una mujer, un hombre clamando, clamando por su sanidad, clamando, Señor, por su liberación, clamando, Padre Santo, por su corazón, por su mente, por todo, Dios mío, celestial, Padre Santo, llega a esos lugares, llega, Jehová, con tu palabra, llega con tu presencia y liberta, llega con tu presencia y sana, llega con tu presencia, poderoso Dios, y haz tu obra, haz tus maravillas, Señor, haz tus maravillas, poderoso Dios, que podamos hablar, que podamos testificar un día qué grande tú eres, Señor, que esta persona pueda testificar qué grande tú has sido en tu vida, Jehová, qué grande eres tú, Jehová, y tus maravillas, Señor, incontables, Jehová, innumerables, Espíritu Santo, porque tú todavía tienes tu mano alzada, porque tú todavía tienes tu mano, Dios mío, santo, alzada, tomando la mano de aquella persona, Padre Celestial, levantando manos, tú estás, Señor, en el nombre de Jesús, socorriendo, Padre, rescatando, salvando. Tu palabra nos diste que hasta este día tú estás trabajando, tú estás llamando, tú estás buscando, Señor. Abre nuestros oídos, abre nuestra mente, abre nuestro corazón. Quita toda ceguera espiritual en el nombre de Jesús. Quita todo aquello que no nos deja ver tu presencia, Señor. Quita todo aquello que no nos deja ver tu gloria, Padre Celestial, en el nombre de Jesús. Limpia los aires, limpia nuestra mente. Quita, Dios mío santo, toda ceguera espiritual. Todo aquello que no nos deja ver tu gloria, que no nos deja ver tus maravillas, que no nos deja ver el problema, la raíz, en el nombre de Jesús. Te adoramos. Te adoramos, eterno Dios. Te exaltamos, Espíritu Santo, porque tú eres grande. Porque tú eres grande en nuestra vida, Señor. Porque tú eres hacedor de maravillas, nos dice en tu palabra. Que hasta el día de hoy, Señor, tú estás llegando a los lugares tan escondidos, tan recónditos, Señor, tan allá, Señor. Y tú estás salvando, Jehová. Mira, Dios Santo, aquellos misioneros, aquellos pastores, Señor, aquellos líderes, ministros que están en estos lugares, Señor, donde tu palabra es ilegal. Donde, Dios mío celestial, buscarte es algo prohibido. Señor, dales fuerzas, dales fortaleza. Que puedan seguir, Señor, buscándote. Que puedan, Dios mío santo, Dios de Israel, hablar con más fervor, hablar con más pasión, Jehová, de lo que apasiona nuestra vida, que eres tú, mi Cristo. Ayuda, Dios santo, ayuda, manda ayuda, Señor. Mira aquellos lugares, Señor, donde no es tu palabra, donde están, Dios mío celestial, Dios de la gloria. De una u otra manera tu palabra no llega. Y si llega, Señor, son pocos. Padre celestial, abre puertas para el reino de los cielos, Señor. Abre puertas, Señor, para aquellas personas. Ábrenos puertas, Padre celestial, y también cierra, Señor. Pero para que sea para tu gloria, para tu honra. Mira propósitos estancados en las vidas, Señor. Mira propósitos estancados en cada vida, Señor, que no nos han dejado avanzar. Propósitos estancados, Espíritu Santo, en el nombre de Jesús. Jehová de los ejércitos, levántanos. Despiértanos, dice tu palabra, que en los últimos tiempos, Señor, tú hablarías por medio de sueños, por medio de visiones. A los niños, a los jóvenes, Espíritu de Dios, rescátanos. Sálvanos, sálvanos, Espíritu de Dios. Rescata la vida, Señor, en lo más escondido de la tierra, Señor, rescátanos. Rescata, Dios mío, manda, Dios Santo, Dios de Israel, misioneros con fervor, misioneros con pasión, Dios Santo, por las almas, en el nombre de Jesús. Ayuda a todos aquellos que están pasando por momentos, Señor, donde la fe parece acabarse, donde el amor, Señor, parece menguar. Pero en ti, Jehová, nuestras fuerzas se recuperan. En ti, Señor, nuestras fuerzas vuelven otra vez al camino. No vuelven otra vez, Espíritu Santo. Vuelve a muchos, Señor, a tu mies. Vuelve a muchos, Padre Santo, otra vez a trabajar en la viña. Vuelve a muchos, Espíritu Santo de Dios, al camino correcto. Vuelve a muchos, poderoso Dios, a buscar las sendas antiguas. En el nombre de Jesús, Padre Santo, que podamos que miren tu presencia, que podamos buscarte, Dios Santo, que podamos, Dios Santo, Dios de Israel, hacer tu obra, hacer, Dios mío Santo, Dios Todopoderoso, aquello que tú nos has mandado. En el nombre de Jesús, levanta, Señor, levanta, levanta, Dios mío Santo, todo ministerio, Dios mío, que ha caído. Todo, Dios Santo, Dios de Israel, todo líder, pastor, Señor, que ha caído, poderoso Dios, dice tu palabra, que el justo tú lo levantas, Señor. Que tú velas, que tú miras, Espíritu Santo, que tú estás ahí para socorrer al afligido, Dios mío, que tú estás ahí para socorrer, Padre Celestial, aquel que es tentado, Señor Jesús, que dice tu palabra, mi Dios, que aquel que es tentado, Dios Santo, tú lo conoces, tú sabes qué es eso, tú sabes, poderoso Dios, de qué estamos hablando, porque tú, Dios Santo, Dios de Israel, fuiste probado, mi Señor Jesús, en cada una de ellas, Padre, tú sabes de lo que hablamos, tú sabes de la aflicción del hombre, tú sabes de la agonía del hombre, tú sabes del trabajo del hombre, tú sabes, Señor, de la viña, tú sabes lo que trae, Señor, las aflicciones de este mundo, Padre mío, tú conoces las debilidades, tú conoces nuestras debilidades, y por eso, poderoso Dios, puedes comprendernos, mi Señor, porque tú nos conoces, porque tú nos comprendes. Te damos la alabanza a ti, te damos la gloria a ti, te adoramos en esta hora, Señor, porque ¿qué podríamos hacer nosotros sin ti? Porque ¿qué podríamos, Señor Jesús, hacer sin tu presencia? Si tu presencia es lo único que nosotros tenemos. Tu palabra, Señor, nos habla. Tu palabra nos llena, es delicia en nuestra boca, dice tu palabra, Jehová. Es delicia son manjares. Tu palabra no es como la del hombre, tu palabra nos levanta. Tu palabra nos da las fuerzas. Tu palabra, Señor, nos ayuda. Tu palabra, poderoso Dios, nos ayuda, Señor, a anhelar tu palabra más, a buscarte a ti más, a gemir por ti más. En el nombre de Jesús te adoramos y bendecimos tu nombre. Te adoramos y te exaltamos, poderoso Rey. Atráenos a ti más. Atráenos a ti más. Cada día más, Señor, pon un gemir. Pon un anhelo, que cada día, Señor, anhelemos verte, anhelemos esa esperanza gloriosa, anhelemos buscarte, Señor, anhelemos, Padre Santo, ayúdanos a hacer las cosas bien, ayúdanos, Señor Jesús, a todos los levitas, a todos los ministros, Señor, a hacer su labor bien para ti, poderoso Dios, en el nombre de Jesús, Padre Santo, en el nombre de Jesús, poderoso Rey, mira las naciones, Padre Santo, mira las naciones, los países, la gente, Señor, aquellos pueblos, Jehová, que están llorando, aquellos pueblos que están gimiendo, Espíritu Santo, tú los conoces, tú sabes, Padre Santo, todo lo que está pasando, Jehová, te pedimos, Espíritu Santo de Dios, por aquellas personas, te pedimos, Señor Jesús, por aquellos niños, Jehová, por aquellas mujeres, Señor, por aquellas familias, Padre, por aquella gente, Señor Jesús, que no encuentra, Jehová, una salida, muéstrales una, Señor, muéstrales, Padre Santo, alcánzalos con tu palabra. Alcánzalo, Señor, con tu amor. Alcánzalo, Señor, que sea oportunidad para salvación. Que sea oportunidad para que llegue tu palabra. Que sea oportunidad, Señor, para que abren su corazón a ti. Que sea oportunidad, Padre Santo, para que se vuelvan a ti. Para que se reconcilien contigo. Para que te busquen. Para que te clamen. Para que busquen, Jehová de los ejércitos, quien es el único que puede ayudar. Te damos la adoración a ti, te alabamos solamente a ti, Señor, porque ¿quién es el que ayuda al hombre sino tú? ¿Quién es el que le da el pan de cada día sino tú? ¿Quién es, Espíritu Santo, si tú no ayudas, Señor? Si tú, Señor, no pones tu mano, Señor, si tú no nos levantas, si tú no ayudas al hombre, el hombre está perdido. Tú eres el que nos ayuda. Llega a estos lugares, Señor, llega a las familias, Llega, Señor, a estas poblaciones, a estos pueblos, a estos vecindarios, a estos, Señor, hogares que no te conocen, que no saben de ti, que no hay quien predique las palabras, que no hay, Señor Jesús, quien toque la puerta. Yo sé que tú llegas, Señor. Yo sé que tú clamas también. Yo sé que tú eres abogado por excelencia, Padre. Trata, Dios mío santo, ayúdanos, ayúdanos, Espíritu Santo, trata con el corazón de la gente, trata, poderoso Dios, con nuestra vida, en el nombre de Jesús. Te adoramos y bendecimos tu nombre en esta hora, porque tú eres grande y hacedor de maravillas. Te amamos, Señor, y te adoramos. Gracias por todo lo que tú haces, por todo lo que tú vas a hacer, Señor, y por todo lo que tú has hecho en este momento. Te damos las gracias, Señor, en el nombre poderoso de Cristo Jesús. Nos quedamos en tus manos, Señor, y gracias por tu hermosa presencia. Gloria al Señor, gloria a Dios, gloria al Señor. Hermano o amigo que me escucha, gracias por estar conmigo en este momento de adoración. Y yo espero que también usted haya adorado y bendecido el nombre de Dios conmigo. Y nos vemos la siguiente semana, si el Señor así lo permite. Gloria al Señor, que Dios le bendiga.
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1: Libro de Levítico, capítulo 20, versículos del 1 al 14. Penas por actos de inmoralidad. Habló Jehová a Moisés diciendo: Dirás asimismo a los hijos de Israel: Cualquier varón de los hijos de Israel o de los extranjeros que moran en Israel, que ofreciere alguno de sus hijos a Moloc, de seguro morirá. El pueblo de la tierra lo apedreará. Y yo pondré mi rostro contra el tal varón, y lo cortaré de entre su pueblo, por cuanto dio de sus hijos a Moloc, contaminando mi santuario y profanando mi santo nombre. Si el pueblo de la tierra cerrare sus ojos respecto de aquel varón que hubiere dado de sus hijos a Moloc para no matarle, entonces yo pondré mi rostro contra aquel varón y contra su familia, y le cortaré de entre su pueblo, con todos los que fornicaron en pos de él, prostituyéndose con Moloc. Y la persona que atendiere a encantadores o adivinos para prostituirse tras de ellos, yo pondré mi rostro contra la tal persona, y la cortaré de entre su pueblo. Santificaos, pues, y sed santos, porque yo Jehová soy vuestro Dios, y guardad mis estatutos y ponedlos por obra. Yo Jehová que os santifico. Todo hombre que maldijere a su padre o a su madre, de cierto morirá. A su padre o a su madre maldijo, su sangre será sobre él. Si un hombre cometiere adulterio con la mujer de su prójimo, el adúltero y la adúltera indefectiblemente serán muertos. Cualquiera que yaciere con la mujer de su padre, la desnudez de su padre descubrió. Ambos han de ser muertos, su sangre será sobre ellos. Si alguno durmiere con su nuera, ambos han de morir. Cometieron grave perversión, su sangre será sobre ellos. Si alguno se ayuntare con varón como con mujer, abominación hicieron. Ambos han de ser muertos, sobre ellos será su sangre. El que tomare mujer y a la madre de ella, comete vileza. Quemarán con fuego a él y a ellas, para que no haya vileza entre vosotros.

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1: Libro de Levítico, capítulo 20, versículos del 1 al 14. Penas por actos de inmoralidad. Habló Jehová a Moisés diciendo: Dirás asimismo a los hijos de Israel: Cualquier varón de los hijos de Israel o de los extranjeros que moran en Israel, que ofreciere alguno de sus hijos a Moloc, de seguro morirá. El pueblo de la tierra lo apedreará. Y yo pondré mi rostro contra el tal varón, y lo cortaré de entre su pueblo, por cuanto dio de sus hijos a Moloc, contaminando mi santuario y profanando mi santo nombre. Si el pueblo de la tierra cerrare sus ojos respecto de aquel varón que hubiere dado de sus hijos a Moloc para no matarle, entonces yo pondré mi rostro contra aquel varón y contra su familia, y le cortaré de entre su pueblo, con todos los que fornicaron en pos de él, prostituyéndose con Moloc. Y la persona que atendiera a encantadores o adivinos para prostituirse tras de ellos, yo pondré mi rostro contra la tal persona, y la cortaré de entre su pueblo. Santificaos, pues, y sed santos, porque yo Jehová soy vuestro Dios, y guardad mis estatutos y ponedlos por obra. Yo Jehová que os santifico. Todo hombre que maldijere a su padre o a su madre, de cierto morirá. A su padre o a su madre maldijo, su sangre será sobre él. Si un hombre cometiere adulterio con la mujer de su prójimo, el adúltero y la adúltera indefectiblemente serán muertos. Cualquiera que yaciere con la mujer de su padre, la desnudez de su padre descubrió. Ambos han de ser muertos, su sangre será sobre ellos. Si alguno durmiere con su nuera, ambos han de morir. Cometieron grave perversión, su sangre será sobre ellos. Si alguno se ayuntare con varón como con mujer, abominación hicieron. Ambos han de ser muertos, sobre ellos será su sangre. El que tomare mujer y a la madre de ella, comete vileza. Quemarán con fuego a él y a ellas, para que no haya vileza entre vosotros.

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1: Libro de Levítico, capítulo 20, versículos del 1 al 14. Penas por actos de inmoralidad. Habló Jehová a Moisés diciendo: Dirás asimismo a los hijos de Israel: Cualquier varón de los hijos de Israel o de los extranjeros que moran en Israel, que ofreciere alguno de sus hijos a Moloc, de seguro morirá. El pueblo de la tierra lo apedreará. Y yo pondré mi rostro contra el tal varón, y lo cortaré de entre su pueblo, por cuanto dio de sus hijos a Moloc, contaminando mi santuario y profanando mi santo nombre. Si el pueblo de la tierra cerrare sus ojos respecto de aquel varón que hubiere dado de sus hijos a Moloc para no matarle, entonces yo pondré mi rostro contra aquel varón y contra su familia, y le cortaré de entre su pueblo, con todos los que fornicaron en pos de él, prostituyéndose con Moloc. Y la persona que atendiera a encantadores o adivinos para prostituirse tras de ellos, yo pondré mi rostro contra la tal persona, y la cortaré de entre su pueblo. Santificaos, pues, y sed santos, porque yo Jehová soy vuestro Dios, y guardad mis estatutos y ponedlos por obra. Yo Jehová que os santifico. Todo hombre que maldijere a su padre o a su madre, de cierto morirá. A su padre o a su madre maldijo, su sangre será sobre él. Si un hombre cometiere adulterio con la mujer de su prójimo, el adúltero y la adúltera, indefectiblemente serán muertos. Cualquiera que yaciere con la mujer de su padre, la desnudez de su padre descubrió. Ambos han de ser muertos, su sangre será sobre ellos. Si alguno durmiere con su nuera, ambos han de morir. Cometieron grave perversión, su sangre será sobre ellos. Si alguno se ayuntare con varón como con mujer, abominación hicieron. Ambos han de ser muertos, sobre ellos será su sangre. El que tomare mujer y a la madre de ella comete vileza, quemarán con fuego a él y a ellas, para que no haya vileza entre vosotros.

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en tus manos. Nosotros los soldados romanos nos prohibían hablar de estas cosas. Yo estuve parado junto a esa cruz y la verdad no quería estar ahí, porque cuando volteaba para ver a Jesús, su mirada me hacía sentir y pensar que yo debería estar en su lugar. Él no me veía con odio, sino que a pesar del gran sufrimiento que padecía y de su expresión de agonía, él me miraba con amor. Y aún no alcanzo a entender por qué él decía palabras como: Padre, perdónalos porque no saben lo que hacen. En mi interior yo le decía: vamos, si eres el Hijo de Dios, ¿por qué no bajas de esa cruz? Porque si dicen que no has conocido pecado, mueres por los pecadores y los presentas justos ante tu Padre cuando creo que el único justo eres tú. De pronto me di cuenta que mi cuerpo comenzó a temblar, porque parecía que él escuchaba mis pensamientos, y mientras por su cuerpo desfigurado corría la sangre, él me decía con su mirada: si no bajo de esta cruz, es por amor a ti.

más, yo no creo que este hombre salga de la tumba. Y mucho menos creo que pueda mover esta piedra tan pesada. Claro que no. Esto no sucederá. Pues le vimos morir. Es más, le enterramos la lanza en su costado y sus piernas ni quebrarlas fue necesario.

Bueno, pues ya está amaneciendo. Y como era de suponerse, aquí no sucedió nada. Sin duda que este hombre era un profeta más. Pero, ¿qué está pasando? No puede ser. La piedra se está moviendo. ¡Oh, no! ¡No lo puedo creer! ¡Jesús ha resucitado!

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Dios les bendiga, hermanos y amigos que están sintonizando en este momento su programa Cuán Grande es Dios. Dios les bendiga y sean todos bienvenidos. A Dios gracias por el privilegio que nos concede una vez más de poder estar en este altar radial y asimismo compartir con ustedes un mensaje de bendición para su vida. Le invito a que nos acompañe, quédese en sintonía. Este es su programa Cuán Grande es Dios, y vamos a alabar, a bendecir y a exaltar el nombre de Cristo, escuchando y escudriñando la palabra del Señor. El tema de esta tarde es Jesús, el buen pastor. 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Estamos ubicados en el 4623 de la Cuarta Avenida. Le invitamos a que, si no tiene un lugar donde congregarse, asista a nuestros servicios aquí y juntos adoremos al Rey de Reyes y Señor de Señores. Nuestra base bíblica está en el libro, en el Evangelio según San Juan, capítulo 10, versículo 11, y que le vamos a dar lectura en esta hora. Si tiene su Biblia, si puede tomarla, alabado sea el nombre de nuestro Señor Jesucristo, pues le invito a leer la palabra del Señor. Evangelio según San Juan, capítulo 10, versículo 11, que a la letra dice: Yo soy el buen pastor, el buen pastor. Su vida da por las ovejas. Voy a invitarle a que me acompañe a hacer una pequeña oración y así presentarnos delante de Dios y que sea Él dirigiendo y ministrando en esta tarde. Señor Jesús, gracias te damos una vez más, oh Padre Celestial, en esta hora, en este día, en este momento. Te damos las gracias por el privilegio que nos das de estar aquí. Oh Dios bendito, te pedimos en esta tarde, en el nombre de tu Hijo Jesús, que tú bendigas nuestras vidas en este momento a través de este mensaje que vamos a dar a conocer a nuestros hermanos que nos acompañan en este maravilloso día. Que tu Espíritu Santo sea nuestro guía, pon todo lo tuyo en nosotros, quita todo lo nuestro, que seas tú hablando a través de tu palabra, a través y basados en la Santa Biblia, tu palabra, mi Dios bendito. Ahora, Señor Jesús, te damos gracias una vez más, pues somos indignos de estar aquí. No somos dignos, Señor, pero tu misericordia, tu gracia nos da la oportunidad, el privilegio de poder presentarnos en esta tarde, mi Dios. Una vez más te bendecimos y te damos las gracias. Aleluya. Amén. Como ya habíamos dicho antes, el tema de este mensaje es Jesús, el buen pastor. Este título o este término, desde el Antiguo Testamento ya ha venido siendo dando, pues también había profecías con respecto a Jesús de que él sería, de que él es el pastor de su rebaño, el pastor del redil, como también lo habló varias ocasiones cuando él estuvo aquí en la tierra, que él era el pastor y que él apacentaba a todos y cada uno de nosotros. Vamos a darle un saludo también a todos nuestros hermanos que nos escuchan, que nos sintonizan en México, en el Caribe y en Sudamérica. Para todos nuestros hermanos que están en la Unión de los Estados Unidos, también gracias por sintonizarnos. Les mandamos un cordial saludo, que Dios les bendiga y que Dios les guarde en esta hora. Bien, según nuestra base bíblica, nuestro Señor Jesucristo declara que Él es el buen pastor. Esto quiere decir que hay otros pastores, hubo otros pastores y habrá otros pastores, pero nuestro Señor Jesucristo es el buen pastor. El buen pastor, dice, su vida da por las ovejas. Vamos a ver tres cosas. ¿Por qué Jesús es el buen pastor? ¿Por qué Jesús da su vida por las ovejas? ¿Y quién es? ¿Y por qué se nos hace una comparación con las ovejas? Bien, decíamos al principio que este era profetizado, era hablado en el Antiguo Testamento, y vamos a ver en el libro de Ezequiel, capítulo 34, ahí vamos a ver en la palabra de Dios que ya se hacía mención del por qué Jesús era el pastor. Dice su palabra: y levantaré sobre ellas un pastor y él las apacentará, a mi siervo David, él las apacentará y él les será por pastor. Aquí se está dando una profecía de que Dios iba a levantar un pastor, porque según el capítulo 34 su título es profecía contra los pastores de Israel.
bueno, en ese momento se puede decir los líderes que cuidaban, que guiaban y que lideraban en ese momento al pueblo de Israel. Pero si leemos todo el capítulo 34, vamos a ver que Dios reclama, les hace un reclamo del por qué y cómo es que ellos estaban haciendo las cosas mal. Entonces, al final de todo esto, él decía que él iba a levantar un pastor, el cual iba a apacentar las ovejas y ya no más iban a ser ellos. Entonces, este pastor es nuestro Señor Jesucristo. Vemos más adelante que así también en el Nuevo Testamento ya vemos que también los apóstoles entendieron la palabra de Dios y se refirieron a Jesús también como el príncipe de los pastores. Y vamos a ver en Primera de Pedro capítulo 5, versículo 4. Primera de Pedro capítulo 5, versículo 4, que dice su palabra. 5:4 dice su palabra. Y cuando aparezca el príncipe de los pastores, vosotros recibiréis la corona incorruptible de gloria. Pedro se refirió a nuestro Señor Jesucristo como el príncipe de los pastores. Y vamos a ver también el libro de Hebreos, capítulo 13, versículo 20, que la letra dice: y el Dios de paz que resucitó de los muertos a nuestro Señor Jesucristo, el gran pastor de las ovejas, por la sangre del pacto eterno. El Dios de paz que resucitó de los muertos a nuestro Señor Jesucristo, el gran pastor de las ovejas. Ahí vemos referencia no solamente del Antiguo Testamento, porque si leemos todo el capítulo 34 decíamos, y también en estos pasajes bíblicos, que nuestro Señor Jesucristo es reconocido como el pastor de las ovejas, no solamente porque, y también precisamente porque Dios, porque nuestro Señor Jesucristo lo dijo. Y su palabra sabemos que es verdad, según nuestra base bíblica en el libro según San Juan, capítulo 10, versículo 11. Jesús es el buen pastor. Esto quiere decir, ya decíamos más antes, que hay otros pastores, que hay falsos pastores. Y también nos dice más adelante que Él da su vida. Esto quiere decir también que hay enemigos para las ovejas del pastor. Y esos enemigos son solamente ladrones y son los salteadores, que lo vemos primeramente en el libro, en el mismo evangelio, ahí mismo en el evangelio donde dice en el capítulo 10, antes de nuestro pasaje base, dice: el ladrón no viene sino para hurtar, matar y destruir, y yo he venido para que tengan vida y para que la tengan en abundancia. También en el versículo 1 de San Juan 10 nos dice: de cierto os digo, el que no entra por la puerta en el redil de las ovejas, sino que sube por otra parte, ese es el ladrón y el salteador. Hay enemigos para el rebaño, hay enemigos para el redil, pero Jesús, siendo el buen pastor, nos da una clara descripción, que el verdadero pastor entra por la puerta principal para poder ir por las ovejas y sacarlas, y cuando es un ladrón o cuando es un salteador, cuando es un hurtador, brinca la cerca, entra por otro lado que no es por la puerta principal, solamente para hacer daño, para destruirlas, para dañarlas, incluso para matarlas. Pero sabemos que nuestro Dios nos guarda. Estos seres, estos ladrones, estos salteadores usan toda la astucia, el engaño, y también no dudan en usar la violencia. Y vemos que todos aquellos que hacen esto no son el verdadero pastor, no son los dueños de las ovejas, no son realmente los que quieren el bien y el cuidado de cada una de las ovejas. Pues vemos también en el libro de Juan, en el capítulo anterior, que también Jesús habla en contra de aquellos que no son los verdaderos pastores y que no son los que quieren el bien para el rebaño, es decir, para aquellos líderes que buscan su propio beneficio, cuando los fariseos iban en contra del ciego que Jesús había sanado. Lo estuvieron interrogando varias veces
Aquellos fariseos le estuvieron cuestionando, lo estuvieron intimidando, casi le decían que no hable de lo que había acontecido ni quién lo había hecho. Querían alejarlo, querían confundirlo para que esa oveja se pierda. Querían intimidarlo. Pero ese tipo de personas, ese tipo de falsos pastores, que no son más que ladrones y salteadores que buscan el mal y el perjuicio de las ovejas, nuestro Señor Jesucristo nos guarde de ellos, pues también sabemos que además de ser falsos pastores que eran los fariseos y que eran los líderes del pueblo de Israel en Ezequiel 34, ellos tampoco reconocían que Jesús era el Mesías, que Jesús era el verdadero pastor. Él quería cuidar a las ovejas, él las sanaba, él las restauraba, él iba por los pecadores. Cuando él estuvo aquí, convivió con muchos, entró a la casa de varios para rescatarlos, para curar sus heridas, para sanarlos, y muchos ejemplos, muchas historias de hombres y mujeres en los evangelios que Jesús rescató, restauró y fue por ellos, para cuidarlos, para que su rebaño sea restaurado, cosa que los líderes de ese tiempo no hacían, cosa que en vez de ser de apacentar, eran como ladrones que destruían, eran como ladrones que querían dispersarlas y buscaban su propio beneficio. Además, nuestro Señor Jesucristo dijo también que todos los que antes vinieron, los que antes de él habían llegado, eran ladrones y salteadores. Vamos a ver Ezequiel 34, 2 al 4. Vamos a darle lectura a la palabra del Señor. Ezequiel capítulo 34 del versículo 2 al 34 dice su palabra: Hijo de hombre, profetiza contra los pastores de Israel, profetiza y di a los pastores, así ha dicho Jehová el Señor: ay de los pastores de Israel que se apacientan a sí mismos, ¿no apacientan los pastores a los rebaños? Coméis la grosura y os vestís de lana, la engordada degolláis, mas no apacentáis a las ovejas. No fortalecéis las débiles, ni curasteis la enferma, no vendasteis la penitente quebrada, no volvisteis al redil la descarriada, ni buscasteis la perdida, sino que os habéis enseñoreado de ellas con dureza y violencia. Esto es lo que hacían los líderes del Antiguo Testamento con el pueblo de Israel, y esto es lo que hacían los fariseos cuando Jesús estaba aquí en la tierra, pero él, siendo el buen pastor, mostró todo lo contrario. También existen otro tipo de personas que hacen que las ovejas se dispersen o el rebaño sea o las ovejas sean destruidas, sean heridas, y dice que es el asalariado es aquel que no es dueño del rebaño, que las llega a cuidar, pero cuando ve el peligro él huye. Cuando ve que una ya se descarrió, no va por ella. Cuando ve que el lobo viene detrás, tras ellas, y atrapa a una, él no le toma importancia, sino al contrario, huye y se va con las que pueda salvar, y a ella, aquella que está en peligro, la deja morir sin vida. ¿Por qué? Porque es el asalariado, no es el verdadero dueño. Y también otro enemigo es el lobo, que también sabemos que el lobo es comparado con el enemigo de nuestras almas, que él persigue a todos y cada uno, está acechando, queriendo sacar del rebaño, como la ilustración en la naturaleza nos lo muestra, queriendo sacar del rebaño a una para comérsela, para matarla, o si no, entrar en el intento para herir a todas las que sean posibles. Y todos estos personajes están para destruir, están para matar, están para ir en contra del cuidado de la salud y del bien del rebaño. Los ladrones y salteadores, el asalariado que aunque él está al cuidado, pero solamente huye en el momento del peligro, y el lobo que está en contra también de las ovejas. A nosotros los cristianos se nos hace una comparación con las ovejas, y Jesús usó mucho esta ilustración, esta comparación de su pueblo, de sus hijos, con las ovejas. ¿El por qué? Es algo muy curioso,
es algo, algunos lo toman como humillante. ¿Por qué? Porque las ovejas dependen absolutamente de que el pastor las vigile, proteja y guíe. Es decir, que son unos animales domésticos. En el mundo salvaje, las ovejas no pueden sobrevivir. No tienen un mecanismo de defensa. Las ovejas dependen del cuidado de un pastor. Por sí solas, son animales indefensos y torpes con una inclinación natural a descarriarse. En este sentido sirve muy bien para representar a los hombres. La actitud de la oveja es la sumisión y la dependencia, razón por la cual el Señor la escogió en numerosas ocasiones para ilustrar lo que debería ser un verdadero creyente. En contraste, en la Biblia las personas continuamente somos comparadas con ovejas. Y una cosa tan curiosa es que decíamos hace un momento que las ovejas no tienen un mecanismo de defensa. Todos los animales en general, si usted gusta investigar, todos los animales en general tienen un mecanismo de defensa. Por ejemplo, el toro tiene los cuernos y aparte de ello tiene la naturaleza de embestir. El gato pues tiene las uñas con las cuales araña. El perro tiene el instinto de morder cuando él siente algún peligro. Algún otro animal, el mono trepa, la tortuga se esconde en su caparazón, y podemos mencionar muchos otros. Pero lo que queremos dar a entender es que la oveja no tiene ningún mecanismo de defensa. Cuando el peligro acecha su vida, es tan torpe hasta como para huir del lobo que está muy cerca de ella ya acechándola. La oveja es tan indefensa que no tiene, cuando el lobo va sobre ella no tiene cómo defenderse, solamente se queda quieta sintiendo cómo el lobo comienza a entrenar, a penetrar, a enterrar sus colmillos sobre ella. La oveja es débil. Incluso es casi ciega, no ve más allá de 3 o 2 metros de distancia. La vista incluso de la oveja es muy corta, no puede ver más allá. Solamente la oveja depende de su pastor. Y así somos todos y cada uno de nosotros. Hay que entender esa posición que nos toca como hijos de Dios. Hay que entender esta posición de la cual también se nos describe y se nos compara con la oveja, porque en realidad somos seres humanos que no podemos hacerle frente al enemigo con nuestras propias fuerzas. No podemos hacerle frente a las circunstancias de peligro, de tentación, de lucha y de prueba, a los dardos del enemigo, a las garras. Pues la palabra de Dios también dice que el enemigo está como león rugiente, buscando a quien devorar. Y nosotros, comparados con ovejas tan indefensas, solamente es Dios, es nuestro buen pastor, el que ha de cuidar de nosotros y nadie más. Somos tan débiles, unos seres tan débiles, pero sabemos bien que en Cristo somos más que vencedores, porque Él es nuestro buen pastor, Él es quien nos cuida, quien nos guarda y nos protege. Entonces, mi querido hermano, según la comparación que la Biblia nos hace con estos animales y según la descripción que se le da a este animal, así es nuestra vida. No podemos ver más allá. Cuando hay un peligro, cuando hay tentación, cuando hay pecado, cuando el enemigo trae una prueba, quiere engañarnos, nuestra vista a veces ve que es algo bueno, pero en realidad está disfrazado y es algo malo. Nuestra vista no ve más allá, no puede entender la magnitud de la maldad y la astucia del enemigo, las artimañas que él tiene. Solamente es con la palabra de Dios que nosotros podemos salir victoriosos. Ninguno de nosotros es autosuficiente. Ninguno de nosotros puede hacer nada si Jesús, nuestro pastor, no está a nuestro lado. Necesitamos del cuidado de nuestro buen pastor. Necesitamos estar a su lado para poder ser guiados, poder
caminar por el camino de verdad, por senda de justicia. Necesitamos estar al cuidado de nuestro pastor para poder vivir y no morir en las garras de nuestros enemigos. El buen pastor conoce a sus ovejas. Vamos a ver en el Salmo. Vamos a ver en el, ahí en nuestro pasaje bíblico base, el Evangelio según San Juan 10, y nos dice su palabra más adelante. Dice: mis ovejas oyen mi voz y yo las conozco y me siguen. Jesús te conoce a ti perfectamente. Jesús me conoce a mí perfectamente, mejor de lo que me conozco a mí y mejor de lo que te conoces a ti mismo. Él conoce qué tan débil eres y qué tan fuerte eres. Él aquí nos dice que Él conoce a cada una de sus ovejas, les llama por su nombre, y nosotros como sus ovejas también conocemos, y solamente de esa manera, conociendo su voz, conociendo a nuestro pastor, es que podemos seguir una vida recta, es que podemos caminar por un camino bueno, porque Él se encarga de guiarnos por un camino mediante el cual no haya peligro en nuestras vidas y no haya algo que pueda dañarnos. En el Salmo, vamos a ver en el Salmo 139, vamos a darle lectura en el Salmo 139, capítulo 1, versículo 6, al verso 6, que la letra dice: oh Jehová, tú me has examinado y conocido, tú has conocido mi sentarme y mi levantarme, has entendido desde lejos mis pensamientos, has escudriñado mi andar y mi reposo, y todos mis caminos te son conocidos. Hasta el verso 3, pero si usted sigue leyendo, nos da a entender cómo el cuidado de Dios está con nosotros y cómo Él conoce todo de, lo de nosotros, cuando nos acostamos a dormir, cuando nos levantamos, lo que necesitamos. Nos dice también que detrás, dice el versículo 5, detrás y delante me rodeaste y sobre mí pusiste tu mano. Él es el buen pastor que siempre va a estar al cuidado de nosotros. Él es el buen pastor que estará guiando nuestras vidas. Y esto lo vemos en el Salmo 23, que a su letra muchos de nosotros nos es un salmo muy conocido y nos lo sabemos. Jehová es mi pastor y nada me faltará. En lugares de delicados pastos me hará descansar. Junto a agua de reposos me pastoreará, confortará mi alma, me guiará por senda de justicia, por amor de su nombre. Y si usted sigue leyendo la palabra del Señor en este salmo, conocerá más de cómo Dios se preocupa de sus ovejas, cómo siendo el buen pastor cuida de cada uno de nosotros. Y también sabemos, y hay que reconocer, que Jesús siendo el buen pastor, como decía nuestro texto base, es el que da su vida por las ovejas. En Isaías 53 vemos una descripción clara de, en esta profecía, de cómo Jesús iba a ir a la cruz. Cómo Jesús fue llevado y permaneció fiel por amor a ti y por amor a mí, para entregar su vida en rescate a nosotros. Siendo el buen pastor, no dudó en entregar su vida y murió en la cruz del Calvario, derramando su sangre para perdón de tus pecados, para perdón de los míos, para rescatarnos, para salvarnos, para darnos vida y vida en abundancia. Este fue su programa, ¿Cuán grande es Dios? Estuvo con ustedes su hermano y amigo Virginio Palacios. Le invito a que me acompañe el próximo lunes a las 2 de la tarde, si la voluntad de Dios así lo quiere. Que Dios les bendiga.

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1: Libro de Levítico, capítulo 20, versículos del 1 al 14. Penas por actos de inmoralidad. Habló Jehová a Moisés diciendo: Dirás asimismo a los hijos de Israel: Cualquier varón de los hijos de Israel o de los extranjeros que moran en Israel, que ofreciere alguno de sus hijos a Moloc, de seguro morirá. El pueblo de la tierra lo apedreará. Y yo pondré mi rostro contra el tal varón, y lo cortaré de entre su pueblo, por cuanto dio de sus hijos a Moloc, contaminando mi santuario y profanando mi santo nombre. Si el pueblo de la tierra cerrare sus ojos respecto de aquel varón que hubiere dado de sus hijos a Moloc para no matarle, entonces yo pondré mi rostro contra aquel varón y contra su familia, y le cortaré de entre su pueblo, con todos los que fornicaron en pos de él, prostituyéndose con Moloc. Y la persona que atendiere a encantadores o adivinos para prostituirse tras de ellos, yo pondré mi rostro contra la tal persona, y la cortaré de entre su pueblo. Santificaos, pues, y sed santos, porque yo Jehová soy vuestro Dios, y guardad mis estatutos y ponedlos por obra. Yo Jehová que os santifico. Todo hombre que maldijere a su padre o a su madre, de cierto morirá. A su padre o a su madre maldijo, su sangre será sobre él. Si un hombre cometiere adulterio con la mujer de su prójimo, el adúltero y la adúltera indefectiblemente serán muertos. Cualquiera que yaciere con la mujer de su padre, la desnudez de su padre descubrió. Ambos han de ser muertos, su sangre será sobre ellos. Si alguno durmiere con su nuera, ambos han de morir. Cometieron grave perversión, su sangre será sobre ellos. Si alguno se ayuntare con varón como con mujer, abominación hicieron. Ambos han de ser muertos, sobre ellos será su sangre. El que tomare mujer y a la madre de ella comete vileza, quemarán con fuego a él y a ellas, para que no haya vileza entre vosotros.

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1: Libro de Levítico, capítulo 20, versículos del 1 al 14. Penas por actos de inmoralidad. Habló Jehová a Moisés diciendo: Dirás asimismo a los hijos de Israel: Cualquier varón de los hijos de Israel o de los extranjeros que moran en Israel, que ofreciere alguno de sus hijos a Moloc, de seguro morirá. El pueblo de la tierra lo apedreará. Y yo pondré mi rostro contra el tal varón, y lo cortaré de entre su pueblo, por cuanto dio de sus hijos a Moloc, contaminando mi santuario y profanando mi santo nombre. Si el pueblo de la tierra cerrare sus ojos respecto de aquel varón que hubiere dado de sus hijos a Moloc para no matarle, entonces yo pondré mi rostro contra aquel varón y contra su familia, y le cortaré de entre su pueblo, con todos los que fornicaron en pos de él, prostituyéndose con Moloc. Y la persona que atendiera a encantadores o adivinos para prostituirse tras de ellos, yo pondré mi rostro contra la tal persona, y la cortaré de entre su pueblo. Santificaos, pues, y sed santos, porque yo Jehová soy vuestro Dios, y guardad mis estatutos y ponedlos por obra. Yo Jehová que os santifico. Todo hombre que maldijere a su padre o a su madre, de cierto morirá. A su padre o a su madre maldijo, su sangre será sobre él. Si un hombre cometiere adulterio con la mujer de su prójimo, el adúltero y la adúltera indefectiblemente serán muertos. Cualquiera que yaciere con la mujer de su padre, la desnudez de su padre descubrió. Ambos han de ser muertos, su sangre será sobre ellos. Si alguno durmiere con su nuera, ambos han de morir. Cometieron grave perversión, su sangre será sobre ellos. Si alguno se ayuntare con varón como con mujer, abominación hicieron. Ambos han de ser muertos, sobre ellos será su sangre. El que tomare mujer y a la madre de ella comete vileza, quemarán con fuego a él y a ellas, para que no haya vileza entre vosotros.

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1: Libro de Levítico, capítulo 20, versículos del 1 al 14. Penas por actos de inmoralidad. Habló Jehová a Moisés diciendo: Dirás asimismo a los hijos de Israel: Cualquier varón de los hijos de Israel o de los extranjeros que moran en Israel, que ofreciere alguno de sus hijos a Moloc, de seguro morirá. El pueblo de la tierra lo apedreará. Y yo pondré mi rostro contra el tal varón, y lo cortaré de entre su pueblo, por cuanto dio de sus hijos a Moloc, contaminando mi santuario y profanando mi santo nombre. Si el pueblo de la tierra cerrare sus ojos respecto de aquel varón que hubiere dado de sus hijos a Moloc para no matarle, entonces yo pondré mi rostro contra aquel varón y contra su familia, y le cortaré de entre su pueblo, con todos los que fornicaron en pos de él, prostituyéndose con Moloc. Y la persona que atendiere a encantadores o adivinos para prostituirse tras de ellos, yo pondré mi rostro contra la tal persona, y la cortaré de entre su pueblo. Santificaos, pues, y sed santos, porque yo Jehová soy vuestro Dios, y guardad mis estatutos y ponedlos por obra. Yo Jehová que os santifico. Todo hombre que maldijere a su padre o a su madre, de cierto morirá. A su padre o a su madre maldijo, su sangre será sobre él. Si un hombre cometiere adulterio con la mujer de su prójimo, el adúltero y la adúltera indefectiblemente serán muertos. Cualquiera que yaciere con la mujer de su padre, la desnudez de su padre descubrió. Ambos han de ser muertos, su sangre será sobre ellos. Si alguno durmiere con su nuera, ambos han de morir. Cometieron grave perversión, su sangre será sobre ellos. Si alguno se ayuntare con varón como con mujer, abominación hicieron. Ambos han de ser muertos, sobre ellos será su sangre. El que tomare mujer y a la madre de ella, comete vileza. Quemarán con fuego a él y a ellas, para que no haya vileza entre vosotros.

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0: buenas tardes, buenas noches o buenos días, dependiendo el lugar o la nación donde usted se encuentre escuchando a esta hora Radio La Gloria es de Dios. Dios.
1: Quiero invitar a que alces esas manos en confianza delante de Él. Le diga, Señor, por lo que tú has hecho, es que levanto mis manos ante ti.

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Gloria a Dios. Gloria a Dios. Dios bendiga a todas vuestras amada audiencia en sintonía solo por esta su estación Radio La Gloria de Dios, transmitiendo desde Brooklyn, Nueva York, para las naciones. Buenos días, buenas tardes o muy buenas noches, dependiendo del lugar donde usted se encuentra sintonizándonos a través de este medio. Yo soy su amigo y hermano Teodoro de la Cruz en este bello momento, momento de adoración, momento de glorificar a nuestro Dios Todopoderoso. Le pido que no cambie de sintonía para que todos honremos al que vive por los siglos de los siglos. Pero sin antes les voy a compartir la bendita palabra de Dios que se encuentra en el libro de los Salmos, en su capítulo 95, del versículo 1 al versículo 11. Y la bendita palabra de Dios se lee: en el nombre del Padre, del Hijo y del Espíritu Santo. Amén. Venid, aclamemos alegremente a Jehová. Cantemos con júbilo a la roca de nuestra salvación. Lleguemos ante su presencia con alabanza. Aclamémosle con cánticos. Porque Jehová es Dios grande y Rey grande sobre todos los dioses. Porque en su mano están las profundidades de la tierra y las alturas de los montes son suyas. Soy yo también el mar, pues Él lo hizo, y sus manos formaron la tierra seca. Venid, adoremos y postrémonos, arrodillémonos delante de Jehová nuestro Hacedor. Porque Él es nuestro Dios, nosotros somos el pueblo de su prado y oveja de sus manos. Si oyeres hoy su voz, no endurezcáis vuestro corazón, como en Meriba, como en el día de Masá, en el desierto, donde me tentaron vuestros padres, me probaron y vieron mis obras. 40 años estuve disgustado con la nación, y dije: pueblo es que divaga de corazón, y no han conocido mis caminos. Por tanto juré en mi furor que no entrarían en mi reposo. Padre Santo, Padre mío, te damos las gracias, Padre, por esta hermosa hora, Señor. Gracias por tu bendita palabra, Señor. Muchas gracias. Padre Santo, Padre amado, en esta hora, Espíritu de Dios, venimos delante de tu presencia. Venimos ante tu trono celestial, Señor. Amado Espíritu Santo, recibe toda gloria y toda honra, Señor. Muchas gracias, Señor. Gracias, Señor, te damos por este bello momento, Señor. Espíritu Santo, de poder adorarte y alabarte, Señor. Muchas gracias, Señor, porque tú has sido bueno, Señor. Bueno para con todo, Señor. Espíritu Santo, te damos gracias, Señor. Gracias, Señor Dios mío, porque podemos adorarte y alabar tu santo nombre, Señor. Te damos la gloria y la honra, Señor. Oh, precioso Espíritu Santo. Precioso, amado Dios, eres grande, Señor Dios mío. Eres grande, mi Dios amado, y digno eres de toda suprema honor, alabanzas y adoración, Señor. Señor amado, muchas gracias, Señor Dios mío, por todo
por todo lo que haces cada mañana, cada anochecer, Señor. Espíritu Santo, te damos gloria, te damos honra, Señor, porque tú eres nuestro Señor, tú eres nuestro Padre eterno. En tus manos encomendamos vuestro espíritu, amado Dios. Seas tú guiándonos cada día, Señor. Espíritu Santo, ayúdanos a amarte. Ayúdanos a adorarte cada día, Señor. Precioso Espíritu Santo, grande eres, Señor. Y digno eres de toda gloria. Digno eres de toda adoración, Señor. Precioso Espíritu Santo. Precioso Señor amado. Digno eres de toda gloria, Señor. Digno eres de toda adoración, Señor. Precioso amado Dios, guíanos cada día, Señor. Fortalécenos, Señor Dios mío. Amado Espíritu Santo, en tus manos rendimos todo vuestro ser, todos vuestros pensamientos, que no te agrada, Señor. Espíritu Santo, Padre mío, oh Padre mío, precioso Padre, te adoramos, te glorificamos. Mi Dios, te amamos, Señor. Te amamos, Espíritu Santo, porque tú eres nuestro paracleto. Tú eres nuestro pronto auxilio en las tribulaciones. Tú eres nuestro Dios, que todo lo sabes, que todo lo conoces. Que nada imposible para nosotros, Señor. Nada imposible para ti, lo que para el hombre es imposible, Señor. Muchas gracias, Señor. Muchas gracias, Señor Dios mío. Porque podemos venir delante de tu presencia cada mañana, Señor. Cada anochecer, Señor Dios mío. Tú eres un Dios que perdonas todas vuestras iniquidades, todas vuestras maldades, Señor. Gracias, Señor Dios mío, porque tú no nos pagas conforme a nuestras iniquidades, Señor. Tú eres un Dios perdonador y retribuidor, Señor. Gracias, Señor. Gracias, Padre. Gracias, Espíritu Santo. Te amamos, Señor. Te amamos, Padre, con todo vuestro corazón, con todo vuestro entendimiento. Te amamos, Señor, porque tú eres nuestro Dios y tú nunca nos abandonas. Aunque somos débiles, pero tu palabra dice al débil, diga fuerte soy. Aunque somos débiles, pero fuertes somos en el nombre de Jesús. Espíritu Santo. Oh, precioso, precioso Espíritu Santo. Oh, Rey de Gloria. Rey poderoso. Rey eterno,
precioso, eterno Dios. ¿Quién entrará en el lugar santo? ¿Quién entrará en el lugar santo, Padre? Oh Señor, el limpio, puro de corazón, Señor. El que no ha elevado sus manos a cosas vanas, Señor. Oh Dios mío. Oh Dios mío. Dios mío. Oh Rey de Gloria. Señor. Guiados por tu Espíritu Santo no podremos caer, Señor. Guiados con tu Espíritu jamás caeremos, Señor. Porque tu presencia, el que nos guía, tu divina presencia, el que va abriendo caminos. Y nosotros, Señor, amado Padre, seguimos tus pasos, tus pisadas, Señor. Oh, precioso Espíritu Santo. ¿Quién como tú, mi Dios todopoderoso? Oh, nuestro Dios reina. Nuestro Padre vive. Nuestro Dios reina con poder y gloria. Oh, Señor amado, te bendecimos. Glorioso Espíritu Santo. Oh, Dios mío. Los que confían en ti son como el monte de Sión, Señor, que no se mueven, sino que permanecen para siempre en el lugar perfecto, Señor, en tu monte santo, Dios mío. Oh Rey amado, tú eres la roca eterna. Tú eres la roca inconmovible, Señor. Oh, amado Dios, precioso, amado Espíritu Santo, te amamos, Señor. Te amamos, Espíritu Santo. Precioso, amado Espíritu Santo. Oh, Señor. Oh Señor, eres digno de gloria. Eres digno de gloria. Precioso, amado Señor. Amado Espíritu Santo. Dios mío. Tú eres grande, Señor. Jehová es mi luz y mi salvación. ¿De quién temeré? Jehová es la fortaleza de mi vida. ¿De quién he de temorizarnos? Que un ejército acampe alrededor, no temeremos. Aunque se levante ríos, no nos ahogaremos. Aunque pasemos por el fuego, no nos quemaremos. Porque Jehová ha prometido estar con nosotros. Jehová ha prometido estar con nosotros hasta el fin del mundo. Tu palabra dice, Señor, estáis quietos y tranquilos, que mía es la venganza. Oh, precioso Espíritu Santo, te amo, Padre. Te amo, Espíritu Santo. Porque tú eres mi respirar, tú eres mi levantar,
Espíritu Santo, en cada latido de mi corazón te amo. En cada respirar te necesito. Oh Señor, no puedo vivir sin ti. No puedo vivir sin tu presencia. Oh Espíritu Santo, si no te sentimos, Padre, mi corazón desmaya, mi corazón desfallece, Señor. Oh Señor, oh Señor amado mío, amado mío, te amo, Padre. Te amo, Señor. Te amo con todas las fuerzas de mi corazón, Señor. Con toda mi mente. Espíritu Santo, mi Redentor reina. Mi Rey vive. Dios mío. Tú vives, Señor, que nosotros vivimos, Señor. Oh, Espíritu Santo. Te amo, Señor. Te amo, Señor, Dios mío. Te necesito como el aire que respira mi alma. Te necesito, Señor, Dios mío. Mejor estar un día en tu presencia que mil fuera de ellos, Señor. Estar fuera de tu presencia antes que habitar en las moradas de maldad, Señor. Oh, Santo, Santo Espíritu de Dios, te amo. Te amo, precioso Espíritu Santo. Oh, precioso Espíritu Santo, te amo. Te amo, Señor, mi Dios. Mi corazón te anhela. Mi corazón te adora, Padre. Aún mi carne te anhela, Señor. Porque mi carne no tiene poder ni autoridad sobre mí. Espíritu Santo, cuando tú llegas, Señor, la carne sometida a tu presencia, a tu espíritu. Mi carne pierde su sensibilidad y tu espíritu es más grande que la carne, Señor. Oh, mi Dios. Oh, mi Padre celestial, te amo, Señor. Oh, Rey de gloria. Oh, Señor, cuán grande eres, Señor. Oh, Dios mío. Oh, Señor amado, te adoramos. Te adoramos. Te bendecimos, Señor. Oh, poderoso Señor. Tu gloria sobre los cielos. Tu gloria sobre la tierra. Tu poder, Señor, está en este lugar, Señor. Tu presencia, amado Dios, habita en este lugar. Dios mío, Espíritu amado, te alabo. Espíritu Santo, te glorificamos. Señor, eres mi fuerza. Todo lo que soy está en tus manos, Señor. Renueva mi espíritu. Un espíritu noble, Señor. Amado Espíritu Santo, si mis pecados fueran como la grana, vendrán a ser como blanca lana, Señor.
Espíritu Santo, tú eres mi Dios que escudriñas los pensamientos de vuestros corazones. Tu palabra dice, Señor, aún la palabra está puesta aún todavía en nuestros labios. He aquí, tú lo conoces todo, Señor. Espíritu Santo, tú eres el Dios que los que escudriñas todo pensamiento. Tu palabra dice, Padre mío, el corazón es engañoso y vano más que todas las cosas, Señor. Porque tú miras los corazones, Señor. Aún en mí yo no me conozco, Padre. Porque tú escudriñas lo más íntimo de cada corazón, Señor. Padre Santo, te alabo, Señor. Te alabo, Espíritu Santo. Cuán grande y cuán grande es tu nombre, Señor. Nombre que es sobre todo nombre, Jesucristo, el Dios poderoso. Espíritu Santo, tú eres el creador. Tú eres el creador, Padre. Por tu palabra declaraste si fueron hechos, Señor. Por tu palabra, Señor, subsisten todas las cosas. Tu palabra tiene poder y autoridad, Señor. Oh, precioso Señor. Te amo, Señor. Te necesito. Te necesito, Padre. Cada momento, a cada segundo, a cada instante de mi vida, te anhelo, Espíritu Santo. Te anhelamos, Señor. Oh, Señor amado, tú eres grande. Eres grande, grande, grande, grande, Padre. Eres grande, grande, grande, Padre. La tierra es el estrado de tus pies, Señor. Oh, Dios mío. Oh, precioso Dios. Con solo la palma de tu mano cubres toda la faz de la tierra, Padre. Oh, Espíritu Santo. Oh, mi Dios. Con solo una pisada aquí en la tierra, Padre, Padre, toda la tierra se conmueve, todos los cimientos, Señor. Porque tú eres grande, grande, grande, grande, grande eres, Señor. Oh, Señor amado, a tu presencia, Padre. A tu presencia, Padre. Toda la tierra tiembla. Oh, Dios mío, Señor, te amo, Padre, te necesito, Padre. Oh, Señor, no quites de tu Santo Espíritu, Dios. Oh, Señor. Oh, Señor, no quites de tu presencia en nosotros, Señor. Padre Santo, mi Dios, ayúdanos a amarte. Ayúdanos cada día a adorarte. Tu palabra dice, Señor, no sabemos orar como conviene, Señor. Pero el mismo Espíritu intercede por nosotros con gemidos indecibles, Señor. Oh, Padre. Oh, Señor. Oh, Señor, te amo, Padre. Te amo, Padre. Te amo. Te amo. Te
amo, Señor. Tú has mirado mi acostar y mi levantar, Padre. Tú has mirado mi corazón, Señor. Oh, Padre Santo. Oh, Señor Dios mío. Espíritu Santo. Tú has conocido mi sentar y mi levantar y mi acostar, Señor. Padre Santo. Santifícanos, purifícanos, Señor. Úngenos, Espíritu Santo. Úngenos, Señor Dios mío. Y renueva tu espíritu. Oh Rey amado, renuévanos. Padre Santo, una unción fresca, Señor. Una unción fresca, Espíritu Santo. Dios mío, quita todo aceite que no te agrada, Padre. Echa fuera, Padre, todo aceite que está rancio, que no te agrada, Padre. Rey amado, y pones, Padre, un aceite fresco. Un aceite fresco, Padre. Espíritu Santo, oh Señor, tú eres nuestro príncipe de paz, tú eres nuestro Señor, oh Dios mío, cúbrenos, Padre, cúbrenos con tu preciosa presencia, Dios mío. Debajo de tus alas estaremos seguros, Padre. Dios mío, extienda tu mano de poder sobre tus hijos, sobre tu amada iglesia. Espíritu Santo, úngenos, Señor, y seremos renovados y seremos guiados con tu Espíritu cada día. Padre, quita, quita, quita, quita, Señor, lo que no te agrada, Padre. Señor, cuán hermoso eres, Señor. Cuán precioso eres, Señor. Señor Dios mío. Oh, precioso. Precioso Señor, te adoramos, te adoramos, te adoramos, Señor. Oh Señor amado, ¿de dónde vendrá mi socorro? Mi socorro viene de Jehová, que hizo los cielos y la tierra. Señor, te adoramos, Señor, te bendecimos, Señor, precioso, precioso Señor, te adoramos, Señor, grande eres, Señor, tú eres nuestro pronto auxilio en las tribulaciones, Señor. Dios mío, a ti correrá el justo, Padre. A ti correrá el justo, Señor. Padre mío. Oh Espíritu Santo, te alabo, Señor. Te alabo, Señor. Precioso. Precioso eres, Señor. Jehová reina, Jehová reina, Jehová se vistió de magnificencia,
Jehová es poderoso. Oh, Señor amado, Él derrotó nuestros enemigos en la cruz del Calvario. Los exhibió públicamente. Nuestro Dios es grande. Nuestro Dios triunfó en la cruz del Calvario para darnos vida eterna. Para darnos vida eterna. Oh, Señor amado, cuán grande es tu nombre, Señor. Nombre que es sobre todo nombre. Nombre que es sobre todo nombre, Dios poderoso. Oh, Señor amado. Oh, Señor eterno. Oh, Dios mío. A ti vendrán todas las naciones delante de tu presencia. A ti vendrán todas las naciones, los pueblos, Señor. Lenguas y tribus confesarán que tú eres Dios. Que tú eres Dios real y verdadero, Señor. Que tú eres real, Espíritu Santo. Que tú eres real, Espíritu Santo. Tú estás aquí, Señor. Oh, Señor, tu presencia, Dios. Oh, Señor, tu presencia, Señor, se pasea en este lugar. Tu Espíritu se pasea, Señor. Oh, Señor amado. Señor mío, oh poderoso Señor, en tus manos encomendamos vuestro espíritu. Oh Rey amado, tú eres el Dios que preparas nuestros dedos para la batalla, Señor. Tú eres el Dios que nos sacó, Dios mío, de la tierra de Egipto.

nosotros y aún sigues con nosotros, Señor. Señor Dios mío, aunque pasamos por el desierto, pero Dios mío, nunca nos abandonaste. Señor Dios mío, pudimos contemplar tu gloria, tu santidad, oh Dios, donde hiciste milagros y prodigios, y esos prodigios aún están vigentes todavía, porque tu poder es el mismo de ayer, Señor. Padre Santo, Señor, Padre, tu palabra dice, en la noche nos guiabas como columna de fuego, Señor. De día, Señor, como columna, como una nube, Señor, que nos cubriste. Padre, nunca nos abandonaste, Señor. Y aún en estos días tú no nos abandonas, Señor, porque somos tus hijos, Señor. Tú pagaste un precio muy caro, Señor. Dios mío, aunque Padre Santo, vuestros padres te tentaron como en el día de Mashá, Señor. Dios mío, pero tú nos perdonaste, Señor. Enviaste a tu único Hijo, Señor amado, que tenías, Señor. Lo diste todo por nosotros, para salvarnos de la esclavitud de este mundo, Señor. Padre Santo, Señor, porque éramos imperfectos, Señor. Amado Señor, lo diste todo, todo por nosotros, siendo vil pecadores, siendo malos, tú te hiciste malo por nosotros, Señor. Oh, Señor, para perdonarnos, todo lo diste por amor a tu pueblo, Señor. Todo por amor a nosotros, Señor. Padre Santo, a veces los tenemos en poco, lo que hiciste en la cruz por nosotros, Señor. Y nosotros lo merecíamos, Padre, porque tú no tenías culpa, Señor. El pecado estaba en nosotros. Tú eres santo, mi Dios, Padre, pero tú nos amaste. Nos amaste, Señor Dios mío, antes de la creación. Estábamos en tus planes, Señor. Oh, precioso Señor. Precioso Señor amado. Tú nos amaste en la cruz del Calvario, Señor. Derramaste tu sangre preciosa para perdonarnos todos vuestros pecados, para quitar todo lo que había en nosotros, Señor. Oh, poderoso Dios, y tú nos amas como la niña de tus ojos, Señor. Nadie nos ama como tú nos amas, Padre. Dios mío, tu palabra dice, que mi padre y mi madre me dejaran, con todo eso Dios nos recogerá. Dios mío, tú eres, Señor, que amas aún las viudas, Señor. Al huérfano tú lo amas, Señor. Espíritu Santo, te amo, Padre. Te amo, Señor. Porque tú eres nuestra fuerza, Señor.

0: Dios mío, ahora tú eres nuestro Dios que nos guías. Ahora tú eres nuestro Padre que estás con nosotros. Todos los días, Señor, como dice tu palabra. No los dejaré huérfanos, enviaré el Consolador, el Espíritu Santo. Oh, Señor amado, tú has prometido estar hasta el fin del mundo, Señor. Te damos gracias, Señor Dios mío. Gracias, Padre. No nos cansaremos de darte gracias, Señor, por todo lo que has hecho y lo que harás, Señor. Espíritu Santo, gracias, Señor, porque aún, Señor, en medio de nuestras imperfecciones, tú nos amas, Señor. Dios mío, tu palabra dice, Señor, amado Dios, hijitos míos, si alguno hubiera pecado, abogado tenemos para con el Padre. Abogado tenemos para con el Padre. Dios eterno. Oh Señor, digno eres de recibir la gloria, digno eres de recibir la adoración, Señor. Precioso Señor, los 24 ancianos, Señor, te adoran. Oh Señor, nosotros te adoramos también, Señor. Los 24 ancianos arrojan sus coronas delante de tu presencia, Padre. Señor, y adoran al que vive y reina por los siglos. Señor, y a una sola voz te dicen: Santo, Santo, Santo, Santo, Santo. Dios Todopoderoso, el Dios Todopoderoso, Santo, Santo, Santo, Santo, Santo, Santo al que reina, Santo al que vive, Santo al que está sentado en su templo, al que gobierna con poder y gloria. Al que mandó y existió por su poder. Él es el mismo de ayer y hoy. Él es el mismo de ayer y hoy. Padre, tú no has cambiado, Señor. Tú no has cambiado, Señor. Tú eres el mismo. El Dios que abre mares. El Dios que abrió al mar, donde tu pueblo pasaron en seco, Señor. Padre Santo, donde el enemigo quedó bajo las profundidades de las aguas. Dios, tú estás con nosotros como poderoso gigante. Tú habitas en medio de tu pueblo. Tú habitas en medio de tu iglesia, de tu amada novia, Padre. Oh, precioso Espíritu Santo. Los del otro lado, cuando cruzaron tus hijos, cantaron cánticos. Cantaron himnos de agradecimiento, Padre. Cantaron cánticos para ti, oh Dios. Y nosotros celebraremos, Señor, Dios mío, porque hemos mirado tu grandeza, hemos mirado tu gloria y tu poder, Señor. Oh, Señor, amado Dios, tu nombre sea glorificado, Padre. Dios mío, Señor eterno, Espíritu de Dios, precioso Dios, Dios mío, te adoro, Padre. Te adoramos, poderoso Señor. Te alabo porque tú eres grande, Padre. Señor, Señor, Señor mío. Ahora, Padre. Ahora, Padre. Señor, gracias por tu presencia. Y gracias, Padre, porque tu presencia es como viento que sopla. Tu presencia, Dios mío. Te alabo, Padre. Oh, Padre, te amo, Señor. Te amo, Padre. Te amo, Espíritu Santo, mi Redentor. Oh, Señor, tú eres grande. Grande, Dios mío, que toda la tierra te adoren, que todo lo que respiren alaben a Jehová, que todos los que tengan vida vengan delante de la presencia del Padre y adóranle y glorifícanle. Él es santo, Él es santo, Él es santo. Él es santo, Él es santo, Él es santo, Él es santo. Oh, Padre, tu nombre sea glorificado. Nombre que es sobre todo nombre. Oh, Espíritu amado. Oh, Espíritu precioso. Espíritu Santo, Dios mío. Te adoramos, Padre. Te amo, Señor. Te amo, Señor. Jehová reina. Mi Dios vive. Mi Dios está en su trono. Mi Dios gobierna con poder y gloria. Mi Dios es eterno. Mi Dios es eterno, es real. Espíritu Santo, te amo, Padre. Te amo, Señor. Bendito eres, Santo. Oh, mi Dios. Oh, Señor. Tú eres el Dios poderoso. Dios mío. Amado Padre. Tú eres el Dios poderoso. El Dios que calma la lluvia y la tempestad. Dios mío. Amado Dios. Los vientos te obedecen, Padre. Tú eres que calmas la tempestad, Señor. Tú eres el mismo Dios de ayer y hoy, Señor. Tú no has cambiado, Padre. Tú eres real, Señor. Tu poder es el mismo, Señor. Tú eres el Dios que sanas. El Dios que liberta al cautivo. El Dios que da vida donde no hay vida. El Dios grande. Plantados en la casa de Jehová, Dios mío. Juntos las corrientes de las aguas, Padre. Estaremos frondosos, Padre. Dios mío. Señor. Seremos como la palmera, Señor. Aunque pase vientos, no caeremos. Aunque pase lluvias, no nos ahogaremos, Señor. Precioso Señor. Precioso Espíritu Santo. Señor. Te adoro, Señor. Precioso, amado Dios. Precioso Señor eterno. Digno eres. Digno eres, Señor, de recibir la gloria, la honra, la alabanza, el honor y la pleitesía, Señor. Eres digno, Señor, que todos te adoremos. Un solo cántico. Aleluya. Aleluya. Aleluya. Aleluya al Dios Altísimo. Aleluya al que vive. Aleluya al que reina por los siglos de los siglos. Al que está sentado en su trono sea la gloria. Espíritu de Dios, oh Espíritu de Dios, te adoramos. Bendito, bendito nuestro Dios, tú reinas, Señor, digno de suprema adoración, digno de toda gloria, Señor. Grande es tu nombre, Señor. Te damos toda la gloria y toda la honra, Señor. Te adoramos, Señor. Espíritu Santo, guíanos, diríjanos, provéenos, sosténtanos. Con tu poder, Espíritu Santo, ayúdanos a amarte, ayúdanos, Señor, a glorificarte, Padre Santo, que nuestro corazón esté todos los días dispuesto para adorarte, dispuesto para bendecirte, Señor, Padre Santo. Ayúdanos, Padre, a no amar las cosas de este mundo, Señor. Porque las cosas de este mundo pasan sus deseos, Señor. Pero tu palabra, Señor, es para siempre en nuestras vidas, Señor. Señor Dios mío, muchas gracias, Señor. Gracias, Espíritu Santo, por este momento, Señor. Muchas gracias, Padre, Hijo y Espíritu Santo. Gracias, Señor. Dios le bendiga a todos mis amados hermanos y amigos que estuvieron conmigo juntos en esta hora. Dios le bendiga y Dios le guarde. Será hasta el próximo sábado. Si así nuestro Dios lo permite, estaremos nuevamente juntos adorando al Cordero de Dios. Dios le bendiga, Dios le guarde, y hasta pronto.
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1: Libro de Levítico, capítulo 20, versículos del 1 al 14. Penas por actos de inmoralidad. Habló Jehová a Moisés diciendo: Dirás asimismo a los hijos de Israel: Cualquier varón de los hijos de Israel o de los extranjeros que moran en Israel, que ofreciere alguno de sus hijos a Moloc, de seguro morirá. El pueblo de la tierra lo apedreará. Y yo pondré mi rostro contra el tal varón, y lo cortaré de entre su pueblo, por cuanto dio de sus hijos a Moloc, contaminando mi santuario y profanando mi santo nombre. Si el pueblo de la tierra cerrare sus ojos respecto de aquel varón que hubiere dado de sus hijos a Moloc para no matarle, entonces yo pondré mi rostro contra aquel varón y contra su familia, y le cortaré de entre su pueblo, con todos los que fornicaron en pos de él, prostituyéndose con Moloc. Y la persona que atendiera a encantadores o adivinos para prostituirse tras de ellos, yo pondré mi rostro contra la tal persona, y la cortaré de entre su pueblo. Santificaos, pues, y sed santos, porque yo Jehová soy vuestro Dios, y guardad mis estatutos y ponedlos por obra. Yo Jehová que os santifico. Todo hombre que maldijere a su padre o a su madre, de cierto morirá. A su padre o a su madre maldijo, su sangre será sobre él. Si un hombre cometiere adulterio con la mujer de su prójimo, el adúltero y la adúltera indefectiblemente serán muertos. Cualquiera que yaciere con la mujer de su padre, la desnudez de su padre descubrió. Ambos han de ser muertos, su sangre será sobre ellos. Si alguno durmiere con su nuera, ambos han de morir. Cometieron grave perversión, su sangre será sobre ellos. Si alguno se ayuntare con varón como con mujer, abominación hicieron. Ambos han de ser muertos, sobre ellos será su sangre. El que tomare mujer y a la madre de ella comete vileza, quemarán con fuego a él y a ellas, para que no haya vileza entre vosotros.

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